0: Golpe de cabeza de Duarte. La pelota otra vez es de los caboverdianos. Va a ir el centro. Buena pelota contra la punta derecha. La baja bien sobre la derecha Duarte. Ataca, atención, es Moreira. Va Duarte en profundidad. Toca el balón atrás. Ataca Cabo Verde. Peligro. El remate violento. El remate vigoroso de Ryan Méndez. Pelota en línea de costado, señoras, señores. 2-2 el partido. ¿Cómo festejan los hinchas del equipo de Cabo Verde? Lateral de la cascada que favorece al equipo caboverdiano. Pelota hacia atrás, atención. Viene Elio Varela. Rechaza sin embargo la defensa uruguaya. Ataca otra vez Cabo Verde. Hay foul, señoras, señores. Tiro libre para el equipo africano.
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0: Tiro libre que corresponde al conjunto de Cabo Verde. Atención, estamos en el minuto 51. Le queda un minuto y medio. El remate al arco, a las manos de Muslera. A las manos de Muslera. Va a sacar esa pelota el guardameta del conjunto uruguayo. Viene para Guillermo Varela. Varela con la pelota buscando a Darwin Núñez. No, así no, así no. La pelota para Vitinha. Guardameta del conjunto Bocinha, perdón. Bocinha, el guardameta del conjunto de Cabo Verde.
2: Último minuto.
0: Se va acabando el partido, señoras, señores. Bocinha tiró el balón en profundidad. Golpe de cabeza. Arriba llegó bien Cáceres. Se va a acabar el partido. 2-2. Qué manera de complicar su situación Uruguay. Al igual que Ecuador, dependen del último partido para tratar de clasificar. Ecuador enfrenta a Alemania. Nada más y nada menos. Y Uruguay va a enfrentar a la selección de España. En sendos partidos de gran atracción. Y por supuesto decisivos.
2: Los dos sudamericanos tienen que ganarle a esos gigantes europeos para clasificar.
0: Así es. Atención, Poyet mostraba, ¿no?, el dedo entre los dientes, como diciendo, estamos con el cuchillo entre los dientes. A la carga, atención, Cabo Verde. Domina esa pelota sobre la punta derecha. Hay una infracción, sí señor. Falta de Sanabria. El tiro libre le corresponde al cuadro de Cabo Verde.
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0: Señoras, señores, ha terminado el partido. Final del compromiso. Terminó el partido. Se adicionaron 8 minutos. No pudo ser el gol de Canovio. Lo tuvo Canovio después de una gran guapeada de el jugador Darwin Núñez. No pudo ser lo de Canovio. Ha terminado el partido. 2 para Uruguay, 2 para Cabo Verde. Los rostros de los uruguayos lo dicen todo. Terminó el partido. Darwin Núñez abraza a Bocinha en las tribunas. Suárez se toma la cabeza y todos los uruguayos se preguntan por qué. Señoras, señores, final del compromiso. 2-2 terminó Uruguay Cabo Verde.
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6: Adiós.
7: Hola, Marcelo Bielsa.

0: sorpresa, hay un problema de audio de origen, pero menciona que lo ideal hubiera sido hacer una presión continua desde el principio, desde el primer... Diga lo que digan, yo creo que parte de la culpa del empate de hoy la tiene Marcelo.
1: Bien, gracias compañeros. Se va Marcelo Bielsa. Está hablando otro jugador uruguayo, Maxi Araujo. Bueno, vamos a la pausa, señoras, señores. Y ya estamos en la finalización de nuestra tarea.

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1: Testigos de un lindo partido, de un partido de ida y vuelta por momentos. Uruguay creo que prácticamente está ya empezando a hacer maletas, Manu, ¿no? Para volver, dos partidos jugados, dos puntos nada más, y la posibilidad de ganarle a España, que así como está jugando Uruguay es muy complicado.
2: A ver, vamos a repasar cómo queda la tabla con estos dos resultados. Después de la victoria de España, España está de puntero con 4 unidades, Uruguay queda con 2, Cabo Verde queda con 2 y Arabia queda con 1. La siguiente fecha, Uruguay tiene que enfrentar a España y necesita ganar si quiere clasificar. Cabo Verde juega con Arabia y tiene alta probabilidad de victoria. Si la lógica, que este mundial ha demostrado que no la tiene, pero si la lógica se respeta, España le podría ganar a Uruguay, haría 7 unidades y clasifica de primero. Uruguay se queda con 2 y Cabo Verde, si vence a Arabia, haría 5. Cabo Verde estaría entrando como segundo de grupo. Uruguay se iría a la tabla de mejores terceros, pero con 2 o 3 unidades no tienes muchas esperanzas.
1: Muy bien, Manu, muchísimas gracias. Hasta el día de mañana.
2: Hasta el día de mañana, Carlos Enrique, Carlitos, a Fabri también en los controles. Un gran trabajo. Conmigo, hasta una siguiente oportunidad.
3: Manuel Urquieta juega en la red deportiva.
1: Gracias, Carlitos. Hasta mañana, al mediodía, estamos con Argentina, Austria. Y bueno, las sorpresas suman y siguen aquí en la Copa del Mundo.
4: Totalmente, Carlos Enrique, ¿no? En la Copa del Mundo, que todavía hay muchas sorpresas, mucha estadística, que seguramente mañana lo tendremos también en la red deportiva de Bolivia, ya que tendremos 4 partidos mañana en la Copa del Mundo. Obviamente, en la red deportiva tendremos a la 1:00 p.m, 13 horas, arranca Argentina contra Austria. 5:00 p.m, Francia contra Irak. 8:00 p.m, Noruega contra Senegal. Y a las 11:00 p.m, Jordania contra Argelia. Grupo J y Grupo I, la segunda fecha en el Mundial. Hay desazón por lo que hizo Uruguay. Habría que estar atentos a las redes sociales. Fíjense que al técnico de Turquía, por perder un partido, lo echaron. ¿Sucederá algo similar en la Asociación Uruguaya de Fútbol? No lo sé. Uruguay todavía tiene vida. Mañana seguimos con más en ATV Radio y la Red Deportiva.
3: Carlos Roberto Mendoza juega en la red deportiva.
1: Gracias a Fabricio Sandy en controles. Un abrazo, amigos, para todos ustedes. Que tengan un lindo inicio de semana, aunque mañana es feriado. Nosotros estaremos al mediodía con Argentina-Austria por la Copa del Mundo 2026. Gracias, muy buenas noches.
3: Carlos Enrique Rivera juega en la red deportiva.

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Gracias a todos. Los amamos. Chao.

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0: 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Son las 12 del mediodía en punto.
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0: Buenos días, bueno, buenas tardes, ya 12 del mediodía con 3 minutos, el momento indicado para comenzar nuestra tarea mundialista hoy con Argentina frente al conjunto de Austria, que seguramente va a concitar la atención de propios y extraños, porque esta Copa del Mundo está dando muchas sorpresas y la victoria de Argentina frente al seleccionado de Arabia, de Argelia, perdón, no es ninguna garantía. Hoy juega Austria, un equipo muy ordenado, un equipo que ya ha confirmado su formación para los próximos minutos. Seguramente vamos a estar teniendo ya esa alineación del equipo argentino y también del equipo austriaco, que tiene a varios jugadores importantes en su alineación. Estamos listos para comenzar nuestra tarea de hoy, tarea mundialista. Un gran abrazo a toda esa gente que nos sigue, a esa gente que nos sigue en todo el país, en Oruro, en Cochabamba, en Santa Cruz de la Sierra, a través de las redes sociales, también por supuesto del Real Audio, de la página www.lareddeportiva.com. También usted nos puede seguir en cualquier parte del planeta. Estamos listos para comenzar nuestro trabajo. Hoy va a estar comentando este compromiso Carlos Roberto Mendoza. Carlitos, ¿cómo estás? Muy buenas tardes.
1: ¿Qué tal, Carlos Enrique, amigos de TV Radio, la red deportiva de Bolivia para todo el país? Muy buenos días. Otra vez estamos con la Copa del Mundo. Seguimos con la Copa del Mundo y falta todavía un poquito más de un mes para seguir con la Copa del Mundo. Grandes resultados, bien lo decías, en el sentido justamente de la Copa del Mundo. Resultados importantes que, por ejemplo, se marcaron ayer. En el caso de España, 4, Arabia Saudita 0. Algo previsible. El Uruguay 2, Cabo Verde 2. El resultado más sorpresivo para propios y extraños. El empate del combinado uruguayo que desata mucha polémica precisamente en el país charrúa. Ayer también Bélgica no pudo contra Irán, otra de las sorpresas de la Copa del Mundo. Y Nueva Zelanda cayó 3-1 contra Egipto. Hoy 4 partidos, 13 horas. Enseguida nada más se viene Argentina contra Austria, 17 horas Francia contra Irak, 20 horas Noruega contra Senegal y a las 11 de la noche Jordania contra Argelia. ¿Qué pasa con la fecha 2 en el grupo J, donde justamente se encuentra la Argentina y Austria? Los dos ganadores se van a enfrentar justamente hoy, ya que Argentina le ganó a Argelia y Austria también le ganó a Jordania por 2-0. Así que por esa misma situación va a ser seguramente el partido más equilibrado de lo que significa el grupo J. A ver cómo le va a Argentina, a ver cómo le va a Austria. Revisaba lo que significa justamente el país

0: ranking FIFA. Claro, esto no comparado ni siquiera con la mitad de lo que significa la Argentina. 807 millones de euros con su máxima estrella, que es Julián Álvarez, uno de los más caros del mundo. 100 millones de euros. Estamos listos, preparados para seguir lanzando datos, estadísticas, curiosidades acerca de este gran compromiso. Tenemos una hora de previa. Argentina contra Austria, amigos. Bienvenidos a TV Radio, la red deportiva.
1: Muy bien, gracias. Muy amable, Carlitos. Luego de los primeros mensajes de Nicole en esta previa, estaremos con Enrique Rivera para que nos comente más datos y ya seguramente adelantando las formaciones del partido que se va a jugar a la 1:00 p.m. Allí en Kansas se juega este compromiso. No, en Dallas se juega. En Dallas se juega este compromiso. Y va a arrancar a las 13:00, hora de Bolivia.
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1: Muy bien, ya tenemos el sonido ambiental desde el estadio de Dallas. Y ya estamos con Enrique Rivera. ¿Cómo te va, Enrique? Muy buenas tardes. Son las 12:08 en todo el país.
3: ¿Cómo te va, Carlos Enrique, Carlitos, amigos de todo el país? Bienvenidos a la red deportiva de ATV Radio. Continuamos con el Mundial. Grupo J de la cita mundialista, Estadio Dallas, con una capacidad de 80.000 personas. Lo decía muy bien Carlitos. Se enfrentan dos selecciones que en la primera fecha de este grupo ambas ganaron. Argentina le metió 3-0 a Argelia y Austria le ganó 3-1 al equipo de Jordania. Ya estamos con las alineaciones totalmente confirmadas. Choque de punteros en el grupo J. El que gana estará clasificando a 16avos de final. Enseguida confirmamos las alineaciones. Bienvenidos.
1: Muy bien, gracias. Las 12:09. Seguimos escuchando a Nicole Rivera junto al Banco de Crédito de Bolivia.
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1: 12:10, señoras, señores, usted vive la Copa del Mundo aquí en ATV Radio. Para toda Bolivia, con el equipo de la red deportiva, por supuesto. Vamos a una pausa cuando Argentina sale a la cancha, sale a la entrada en calor. Saluda el Dibu Martínez, saluda también el Nahuel Molina, está el Cuti Romero, el grito de Argentina, Argentina. Olé, olé, Dibu, Dibu. La hinchada argentina que se hace sentir allí en Dallas. Señoras, señores, ya está Argentina para la entrada en calor. Nosotros hacemos la primera pausa y enseguida confirmamos alineaciones tanto de Argentina como de Austria. No se separe, es ATV Radio para todo el territorio nacional.

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0: Así forma el campeón del mundo, así forma la selección de Argentina. Bajo los tres palos, casaca 23, para Emiliano El Dibu Martínez, jugador del Aston Villa.
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0: Lateral por derecha con el dorsal 26, Nahuel Molina del Atlético Madrid. Primer zaguero central con la 13, Cristian Romero del Tottenham. Casaca 6 para Lisandro Martínez del Manchester United. Cierra la última línea por izquierda con la 25, Facundo Medina del Olympique de Marsella. Tres hombres en el medio campo con la 24, Enzo Fernández del Chelsea. Número 7 para Rodrigo De Paul del Inter de Miami.
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0: con la 20, Alexis McAllister del Liverpool.
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0: Atacando por izquierda, 16, Thiago Almada del Atlético Madrid.
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0: Tota. Casaca 22 para Lautaro el Toro Martínez del Inter.
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0: Y cierra el onceno argentino, capitán albiceleste, casaca 10 para Lionel Messi del Inter de Miami. Todos dirigidos por Lionel Scaloni. Así forma la selección de Argentina.
2: En Argentina. Gracias, Quique Martínez, Molina, Romero Fernández, Licha Martínez, Facundo Medina, además de Rodrigo De Paul, Lionel Messi, Lautaro Martínez, Alexis McAllister y Thiago Almada. Prácticamente no cambia mucho con respecto al equipo que le ganó al conjunto de Argelia, Carlitos.
3: No, pero para nada, claro, Lionel Scaloni no es un técnico que se complica mucho y prácticamente pone la misma columna vertebral. Equipo que cambia no se mueve y está bien, porque justamente es el éxito de varios técnicos a nivel local y mundial. Por esa misma situación no lo cambia el Dibu, no cambia prácticamente la línea de cuatro en el fondo con Molina, el Cuti, el Licha y Medina por izquierda. La mitad de la cancha, dos hombres muy interesantes y muy buenos, tranquilamente los dos mejores del mundo por lo que significa las ligas en las que están jugando, Alexis McAllister y Enzo Fernández, que marcan justamente la diferencia en el medio sector, que prácticamente imposibilitan a cualquier equipo generar juego, porque uno, digamos, puede estar mordiendo tobillos, otro puede estar generando fútbol. Dos hombres interesantes. Rodrigo De Paul me parece que en esta oportunidad, en este 2026, tiene otro tipo de función, otro tipo de agarrar la pelota, más o menos al estilo de un Sergio Busquets, de agarrar la pelota y comenzar a distribuir balones, hacer jugar a la Argentina, algo que por ejemplo en su momento lo veíamos como un destructor en la mitad de la cancha, un hombre que mordía tobillos y nada más, pero hoy está siendo un generador de juego, una nueva función que le ha dado Scaloni y que lo está haciendo muy bien. Bueno, al menos se lo vio justamente contra el combinado de Argelia. Por el otro sector, Thiago Almada, Lautaro Martínez, que desde mi punto de vista, no sé, tal vez era más productivo, digamos, un Julián Álvarez, pero bueno, es lo que va decidiendo Lionel Scaloni, dando más minutos a un Lautaro que a un Julián. Tendrá sus razones y claro, no puede faltar su capitán Lionel Andrés Messi, que quiere seguir rompiendo récords. Hoy podría despegarse de Miroslav Klose, el alemán, para saltar justamente a estar en solitario en el tema del goleo, porque recordemos que también ahí Kylian Mbappé está muy cerca, está a dos o tres goles tranquilamente de superar incluso al mismo Messi, que hoy también va a jugar contra Irak. Pero bueno, es lo que está presentando hoy la Argentina. Sus tres jugadores más caros, Julián Álvarez, 100 millones de euros, Enzo Fernández del Chelsea, 90 millones de euros, y Lautaro Martínez, 80 millones de euros, los más caros de la Argentina, la selección número uno en el ranking FIFA. Veamos cómo le va. Reitero, al frente tendrá una selección que le hará un poquito más frente, pero claro, esta columna vertebral que está mostrando hoy Lionel Scaloni es muy buena.
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2: 12:21, momento de conocer la formación del equipo de Austria. Este equipo austriaco que enfrenta hoy al seleccionado albiceleste. Los dos planteles ya están en la cancha del estadio de Dallas, donde se va a jugar este compromiso. Este estadio tiene la pantalla más grande del mundo. Es impresionante, media cuadra aproximadamente de largo por otro tanto de ancho. Debe ser una pantalla de información, en fin, todo aquello. Ustedes imagínense un televisor de media cuadra de ancho, o de largo más bien de ancho, no sabemos cuánto, pero es la pantalla más grande del mundo la que tiene este escenario deportivo que hoy recibe el match entre Argentina y Australia. Argentina tratará de asegurar el primer puesto ganándole a Austria, un rival fuerte, un rival duro, un rival europeo, un rival que lo va a analizar más adelante Carlitos Mendoza, una vez que conozcamos la alineación de este plantel que hoy enfrenta al seleccionado argentino.
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0: Esta es la alineación de Austria, así forma el conjunto dirigido por Ralf Rangnick.
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0: en el pórtico con la 1, Alexander Schlager, jugador del Salzburgo.
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0: Línea de 3 en el fondo, stopper por derecha con la 5. Stefan Posch, jugador del Mainz.
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0: Stopper por izquierda con la 8. David Alaba, jugador del Real Madrid.
5: Austria.
0: El líbero de Austria con la 3. Kevin Danso del Tottenham. Por derecha con la 20, Konrad Laimer, jugador del Bayern Múnich.
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0: Por izquierda con la 24, Pablo Wagner, jugador del PSV.
5: ¡Austria!
0: Casaca 6 para Nicolás Seigual del Leipzig. Dorsal 4 para Xaver Schlager, jugador del Leipzig.
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0: Camiseta 9 para Marcel Sabitzer del Borussia Dortmund. Número 18 para Romano Schmidt, jugador del Werder Bremen. Y el hombre del ataque, camiseta 11 para Michael Gregorist, jugador del Augsburgo. Así forma la selección de Austria, dirigida por Ralf Rangnick, alemán de 67 años.
2: Gracias, Enrique. Bueno, Alemania y Austria es prácticamente lo mismo. Son países vecinos. No nos olvidemos que Adolf Hitler era austriaco y fue el gran líder de las juventudes hitlerianas. durante la guerra, la Segunda Guerra Mundial. Bueno, Schalger es el arquero, juega en el Salzburgo. Todos juegan en Alemania prácticamente, ¿no?
6: Sí, en prácticamente un 90% de Austria juega en Alemania, a excepción de Pablo Weiner, que juega en el PSV de Países Bajos.
2: Y Alaba, que está en el Madrid.
6: Y Alaba, que juega en el Real Madrid.
2: Exactamente. Poch en el Mainz, Danso en el Tottenham, que es de la primera división del fútbol inglés. Alaba en el Madrid, Laimer en el Borussia, en el Bayern de Múnich, en el mejor equipo de Europa.
6: De Alemania.
2: De Europa. Bayern de Múnich, Laimer, lateral por el sector izquierdo, Weiner del PSV, Schaber del Leipzig, Nicolas Sheywald del Leipzig también, Smith del Werder Bremen, Gregorich del Augsburgo y Savitzer del Borussia Dortmund, ¿no? Del Borussia Dortmund. Realmente es un equipo muy fuerte, muy potente. Ojo con este equipo. No va a ser nada fácil para la Argentina.
6: Es así, Carlos Enrique. Enseguida nos va a dar un análisis profundo, Carlitos Mendoza. Pero volviendo al dato que mencionabas sobre la pantalla gigante que hay en el estadio de Dallas, mide 49 metros de ancho por 22 metros de alto. Realmente es impresionante el tamaño de esta pantalla que tiene el estadio de Dallas.
2: Sí, exactamente. Seguí esta mañana las transmisiones de los medios argentinos y ellos decían que evidentemente es la pantalla más grande del mundo. 12:27. Enseguida, Carlitos Mendoza analiza el equipo de Austria, los austríacos que hoy enfrentan a la selección albiceleste en Dallas.
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4: Con 31 minutos en Bolivia, señoras, señores. Ayer empató Uruguay 2-2 frente al conjunto de Cabo Verde. El equipo caboverdiano realmente jugó un gran cotejo. No así el conjunto de Uruguay. Bueno, todos ya piensan en que tendrían que cambiar en directores técnicos. Esta mañana, Carlitos, escuchaba algunas radios uruguayas muy tempranito. Lo escuchaba a Máximo Javier Goñi. Y él decía que Lucho Suárez se había acercado al grupo, había hablado con los muchachos de la selección charrúa y bueno, para charlar, seguramente para hablar sobre el futuro de esta selección, porque con España no pueden fallar los uruguayos, de lo contrario tienen que pegar la vuelta.
5: Si no le ganan a España es muy complicado que incluso ingresen como mejor terceros. Por esa misma situación tienen que ganarle sí o sí al combinado español. Es muy complicado, es muy difícil. Yo creo que lo pueden hacer, obviamente, denotando que España está casi clasificada y que evidentemente va a intentar, por ese motivo, ganarle también a Uruguay, es cierto, pero el equipo charrúa también la tiene muy complicada y mucho más por su actualidad. Uruguay evidentemente tiene, y hay que ser sinceros, no tiene la mejor generación de fútbol desde hace mucho tiempo que no lo vemos de esa manera. En la mitad de la cancha, por ejemplo, te falta un Georgian de Arrascaeta y no tienes otro jugador similar. Por esa misma situación me parece que Uruguay no es solo echarle la culpa al señor Marcelo Bielsa, desde mi punto de vista, reitero, no es netamente la culpa de Bielsa, es también de los jugadores. Ayer, por ejemplo, los errores que cometieron en la defensa juntamente con Muslera, no es pues instrucción de Bielsa. Es decir, creo que los jugadores hoy no están pasando su mejor momento. A nivel colectivo están pensando más en otra cosa, no sé si en hacerle la camarilla por el tema de la amistad que tienen con Luis Suárez y nada más, pero se olvidan que están representando a un país, a una asociación uruguaya que es campeona del mundo por 2 veces y que la tercera cada vez se aleja más.
6: Y justo ese grupo del cual hace mención, que es el grupo H, el primero del grupo se va a enfrentar con el segundo del grupo J, que es el grupo de Argentina y el equipo de Austria. El segundo del grupo H se enfrenta al primero, es decir, van cruzados. Puede haber un encuentro entre Argentina y España o Argentina y Uruguay en 16avos de final.
5: Exactamente, por eso ese compromiso, por ejemplo, va a ser muy importante porque se entiende que es el, digamos, el momento o el motivo también del tema de ganar para evitar a la Argentina. Así que por esa situación, ese partido va a ser muy bueno, Kike.
4: Perfecto, muchísimas gracias, muy amable. A ver, Austria juega con Schnager, Alex Schnager en el arco, Poch, Danzo, Alaba, Laimer en la mitad de la cancha, Seywald, Schaber, Schlager, el número 4, el 24 es Weiner del PSV y joven, además de Smith, Gregorich y Savitzer. Este es el análisis de Carlitos Mendoza, conociendo ya la formación del cuadro de Australia. Carlitos.
5: Gracias, Carlos Enrique. Antes del tema futbolístico, creo que es importante justamente reconocer que Austria llegó al Mundial 2026 respaldada por uno de los mejores procesos y sólidos del fútbol europeo total. Y en su debut dejó una muestra clara de por qué muchos analistas la consideran como una de las selecciones capaces de incomodar a cualquier selección favorita. El equipo de Ralf Rangnick derrotó 3-1 a Jordania y comenzó su regreso a la Copa del Mundo con una actuación que combinó intensidad, carácter y momentos, sí, de muy buen fútbol. El encuentro contra Jordania presentó algunas dificultades, más de las esperadas, ya que el equipo rival consiguió igualar el marcador durante el desarrollo del partido y obligó a los austriacos a sostener la calma en varios pasajes. Sin embargo, la estructura colectiva que tiene justamente Austria es muy interesante, ya que tiene dos jugadores interesantes y muy buenos de Leipzig, precisamente como Seywald y Schlager. Dos jugadores que además de ser jóvenes, porque están con 27, 28 años, tienen el oxígeno para justamente poder digamos, compenetrarse al sector ofensivo y al sector defensivo también. Dos centrales que tranquilamente pueden ser de los, digamos, de un top 10, top 20 de los mejores del mundo. David Alaba del Real Madrid y Kevin Danso del Tottenham. Dicho sea de paso, este Kevin Danso es compañero del club del Cuti Romero, ya que los dos justamente están jugando en el mismo club de Inglaterra. Posh por derecha del Mainz y por izquierda otro de los mejores también del mundo, como es Konrad Laimer. No es muy vendida, no tiene mucho marketing la selección de Austria, pero sus jugadores están demostrando que por ser austriacos no pueden estar, digamos, en las mejores ligas del mundo. Y sí lo están. El Real Madrid dice presente, el Tottenham dice presente, el Borussia Dortmund, el Bayern de Múnich, el PSV Eindhoven, el Werder Bremen. Jugadores de primerísimo nivel. Así que yo creo que pueden dar justamente hoy, digamos, pelea a una favorita, que es obviamente la Argentina. Por derecha, casaca número 9, una de las figuras de la Liga Bávara, de la Liga Alemana, como es Marcel Sabitzer. Es un jugadorazo, siempre está peleando campeonatos, siempre está peleando incluso el tema de asistencias y goleo en la Liga Alemana, justamente el hombre del Borussia Dortmund. Sí, experimentado, el hombre de 32 años, que también tiene lo suyo por su velocidad, el dribbling y, reitero, por su cercanía al gol. Por el otro sector del Werder Bremen, Romano Schmidt, hombre interesante, rápido, muy chiquito, muy diminuto, 1.66. Pero su velocidad creo que llega a comparar lo que significa, a equiparar, quiero decir, la falta de estatura que la tiene, por ejemplo, su centro delantero. Ojito con aquello, porque su centro delantero del Augsburgo, casaca número 11, Michael Gregoritz, mide 1.94. Así que por arriba puede ser justamente un hueso duro de roer para seguramente el Cuti Romero o para el Licha Martínez. Pero es el onceno. Reitero, Austria no es un equipo desesperado, no es un equipo lento, es un equipo que de a poco va creando jugadas, pero cuando explota lo hace justamente por las bandas. Por izquierda con Schmidt, el hombre con la casaca número 18, y ahí se turnan con el hombre de 20 años, Paul Werner, del PSV Eindhoven. Por el otro sector, justamente con Savitzer, y ahí aparece Gregoritz. El 11 de Austria, del director técnico alemán, bien lo decía aquí, que Ralf Rangnick, el alemán de 67 años, que ya tiene mucha experiencia dentro de las líderes, digamos, de primeros equipos a nivel mundial, porque dirigió al Stuttgart, dirigió el Schalke 04, el Leipzig y, claro, el Manchester United. Tiene lo suyo, tiene su experiencia, el técnico alemán que hoy va a quererle seguramente medirle de tú a tú contra el combinado de Argentina. Reitero, Austria, posición 24, 245 millones de euros. Interesante equipo el que tiene justamente Austria.

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0: Muy bien, ya se avisora la salida de los equipos. Usted está con ATV Radio 107.2 aquí en la ciudad de La Paz, 89.2 en la Yacta, en la querida Yacta, en Cochabamba. Estamos en 107.2 FM, por supuesto, en el sur del país, en Tarija 93.7. Saludos a La Chura, Tarija. Saludos a Potosí, 93.7 FM, 92.5 en Oruro. Un gran abrazo para Oruro. El saludo también para Yacuiba, 92.3 FM en Yacuiba. En la ciudad argentina de Salvador Massa también se escucha ATV Radio, por supuesto, con la potencia que tenemos por allí, por el sur de nuestro país, en Tarija, reitero, 93.7 FM. Un abrazo enorme para todo el territorio nacional, a los hinchas que nos siguen en este momento, en este feriado, aquí en Bolivia, en el parque automotor, en los taxis, en los micros, en los radiotaxis, en los minibuses. Allí está ATV Radio, señoras, señores, listos ya para el ingreso de los equipos. Los árbitros son egipcios. Mohamed Omar es el árbitro. Hossam Taha es uno de los asistentes junto a Mahmoud Abergal, todos de Egipto. El cuarto árbitro, el español Alejandro Hernández. Y en el VAR también el español Diego Sánchez. Esa es la terna que va a dirigir el compromiso del mediodía boliviano.
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2: Argentinos y austríacos se van a ver la cara por primera vez en la historia de los mundiales, pero no olvidemos que se enfrentaron dos veces en amistosos. Precisamente en el año 1979, donde Argentina le ganó 5-1 al combinado de Austria, donde justamente marca historia Diego Armando Maradona con su primer y único hat-trick en la selección argentina. 5-1, reitero, en Viena, este partido amistoso en 1979. Y el otro compromiso, el último, fue el 3 de mayo de 1990, donde la Argentina no le pudo ganar con gol de Burruchaga. Ese compromiso, 1-1, terminó justamente el partido entre Argentina y Austria. La primera vez en mundiales, sí, pero ya se vieron las caras en dos partidos amistosos.
0: Olé, olé, el que nos salte es un inglés. Los hinchas argentinos que se hacen sentir en Dallas. Claro, hoy, como hoy, hace 40 años, se marcaba la mano de Dios, sí, ¿no? Y también el mejor gol de la historia de los mundiales, el de Diego Maradona a los ingleses. ¿Cuánto tiempo ha pasado? 40 años, increíble.
2: Hoy se cumplen 40 años desde que la Argentina venció 2-1 a Inglaterra en la Copa del Mundo 1986, con, exacto, obviamente, Diego Armando Maradona anotando esos dos goles históricos.
0: Así
2: es. En ese compromiso, Maradona hizo 16 regates en ese partido, el mayor número por un jugador en un partido de la Copa del Mundo desde 1950.
0: Gracias, Carlitos, muy amable. Todo está listo, señoras, señores. Van a arrancar los equipos para ingresar al campo de juego. Y esta es la presentación del partido allí en la ciudad de Dallas.

0: se juega, señoras, señores, por el grupo J, en el Dallas Stadium, en la ciudad del mismo nombre. Argentina-Austria. Muchos hinchas austriacos en las tribunas. 22 grados la temperatura dentro del estadio, porque tiene
1: aire acondicionado,
0: ¿no?
1: Exactamente, todo está climatizado adentro.
0: Así es, afuera la temperatura debe estar 40 grados centígrados, me imagino.
1: Tranquilamente, sí.
0: En la ciudad de Dallas, donde se juega este compromiso.
1: Es en el estado de Arlington, Estados Unidos, justamente el estadio de Dallas. Hoy conocido estadio de Dallas, exactamente, para 70.000 espectadores, pero el estadio originalmente se llama AT&T Stadium, claro, por lo que significa la publicidad. Por lo que significa la publicidad, la FIFA lo prohibió y hoy para la Copa del Mundo se llama Estadio Dallas, que pertenece justamente a los Dallas Cowboys de la NFL, un estadio construido en el año 1909.
0: Claro, la FIFA no te da publicidad gratuitamente, ¿no?
1: No lo hace.
0: Te cobra absolutamente todo la FIFA. Y está bien, bueno, así tiene que ser. Señoras, señores, ATV Radio con todos los derechos adquiridos para la transmisión de este Mundial de Fútbol.
1: Para muchos, Quique, la ciudad maldita de Argentina.
0: ¿Por qué?
1: Porque en esta ciudad, lastimosamente, salió pues la frase histórica de Diego Armando Maradona: me cortaron las piernas. En esta ciudad se dio justamente lo que significa el doping, Quique.
0: Pero no fue en este estadio.
1: No, pero fue en esta ciudad.
0: Sí, recuerdo perfectamente, contra Nigeria fue ese partido. No fue en este escenario deportivo, o sea que no tiene nada que ver. Va a ingresar Argentina, va a ingresar también Austria.
2: Quique,
0: sí.
2: Lo veíamos ahí a Lionel Messi, que en este partido puede romper 3 récords más. Ya ha alcanzado a Miroslav Klose como el máximo goleador de los mundiales. Si anota un tanto más, se va a colocar como líder solitario con 17 tantos. Puede también romper el récord del jugador con más partidos ganados en la historia de los mundiales. Si Argentina derrota a Austria, Messi sumará 17 triunfos y dejará atrás la línea justamente de Miroslav Klose con 16 triunfos. También puede romper el récord de partidos consecutivos anotando en una Copa del Mundo. Si Leo Messi marca un gol frente a Austria, igualará el récord histórico absoluto de 6 partidos seguidos marcando gol en un mundial que actualmente ostenta Jairzinho. Y el último récord que puede romper hoy es los goles convertidos desde fuera del área, con el zurdazo que abrió el marcador ante Argelia. El 10 de Argentina alcanzó los 5 tantos a lo largo de los mundiales e igualó la marca de el brasileño Rivelinho.
0: Señoras, señores, amigos de todo el país, se van tendiendo las líneas. Aparece el círculo. Enseguida se da inicio al espectáculo que tiene, por supuesto, la exposición de las banderas tanto de Argentina como de Austria en esta Copa del Mundo. Todavía no ingresan los equipos. Vamos a escuchar a Niki.
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0: Muy bien, se acercan los equipos a la mitad de la cancha. Ahí está Messi, ahí está el Dibu Martínez, la arenga de Lionel Messi. Aparece el equipo argentino, que va con Emiliano Martínez, Nahuel Molina, Cristian Romero, Lisandro Martínez y Facundo Medina. Enzo Fernández, Rodrigo De Paul, Alexis McAllister, Lionel Messi, Lautaro Martínez y Thiago Almada. Ya están los equipos en el campo de juego. Se observan las banderas tanto de Argentina como la de Austria, que hoy rivaliza ante el campeón del mundo. Con estos hombres, Schalager en el arco, Posch, Danso, Alaba, Laimer. El otro es Schalager, es Xavier Schalager, el número 4, Sheywald, Weiner, Smith, Gregorich y Savitzner. Las fotos, la gente que se agolpa a los ventanales que están ahí cerca al túnel. Lionel Messi, muy serio, saluda con un gesto muy pequeño a la gente que está ahí cerca. Van a ingresar los equipos. Es impresionante el estadio de Dallas, Carlitos, ¿eh?
1: No, totalmente espectacular, Carlos Enrique. Un estadio para 70.000 espectadores, donde seguramente por el tema de seguridad superamos los 65.000 en este momento espectadores en el compromiso entre Argentina y Austria. Un dato no menor: Argentina hoy en este onceno titular está presentando a 5 jugadores que juegan en la primera liga del mundo, como es la Premier League. El Dibu Martínez, el Cuti Romero, el Licha Martínez, Enzo Fernández y McAllister. 5 jugadores de la Argentina titulares en la mejor liga del mundo.
0: Muy bien, gracias. Hay varios jugadores que están utilizando una máscara, ¿no? En esta competición. Ayer jugó en Uruguay uno, no recuerdo el nombre, Varela me parece que jugó con la máscara. Hoy va otro, ¿no?
1: Lo que pasa es que al que estamos observando, y enseguida te lo identifico, lo leí esta mañana y afirma que este se rompió la mandíbula antes del Mundial. Llegó sobre el filo, pero no se quiere perder el Mundial, por eso se hizo hacer, Carlos Enrique, con su especialista, este sujetador, porque la mandíbula estaba quebrada.
0: Perfecto, muchísimas gracias. Bien, ahí está el grupo arbitral. Los egipcios, Mohamed Omar, Mahmoud Abergal, además de Hossam Taha. El cuarto árbitro, el español Alejandro Hernández, en el VAR, Diego Sánchez. El balón, la trionda que se va a utilizar en este compromiso. Aparece Argentina, aparece Austria. Argentina con la camiseta albiceleste, el pantalón negro y las medias negras. Entre tanto que los austriacos, me imagino que van a estar con una camiseta roja, pantalón blanco, medias rojas. Allí están los rivales que se van a medir a partir de las 13 horas y que usted va a vivir este partido aquí en las ondas de ATV Radio, emisora autorizada para todo el territorio nacional, emisora que llega a todos los confines patrios. Un abrazo enorme para la gente que también nos sigue en las redes. Se van a formar argentinos y austriacos. Seguramente se van a interpretar en primera instancia las notas del himno argentino. Forman un enorme círculo alrededor del círculo central, precisamente. Himno nacional argentino. Es el himno nacional argentino. No, es el de Austria. Aquí están las notas del himno austriaco.

primera instancia el himno nacional argentino. Ahora sí, lo que anunciamos, el himno austriaco allí en Dallas.

0: impresionante. Creo que 50-50 en materia de hinchas, ¿no?
1: Hay un montón de austriacos, Carlos Enrique, evidentemente. En este escenario, en Arlington, Estados Unidos, en el Estadio Dallas, donde se observa una gran parcialidad también de la gente de Austria. Reitero, vuelven al Mundial desde el año 1998, desde Francia 98, y lo quieren hacer de la mejor manera.
0: Exactamente. Señoras, señores, saludan los austriacos al grupo arbitral. Van a saludar también al seleccionado albiceleste, el actual campeón del mundo. Se van retirando los que no tienen nada que ver con el espectáculo. Esto va a comenzar en aproximadamente un par de minutos. Escuchamos a Nicole Rivera en esta previa.
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0: Muy lindo el uniforme de Austria. Camiseta roja, mangas negras, pantalón blanco y las medias blancas. Amin Mohamed es el árbitro del partido. Ahí está Amin Mohamed, esperemos que le vaya bien, que imparta justicia, que es lo que más importa. El saludo entre Alaba y Lionel Messi. ¿Habrán protagonizado clásicos españoles? Me imagino que sí, ¿no? Alaba en el Madrid y Lío en el Barça.
3: Sí, justamente cuando David Alaba llegaba al Real Madrid procedente del Bayern Múnich, era la última etapa en el Barcelona del astro argentino.
0: Muy bien, gracias. Ahí está la formación argentina. Martínez, Medina, Lisandro Martínez, Romero, Nahuel Molina, Thiago Almada, Enzo Fernández, Alexis McAllister, Rodrigo De Paul, Lautaro Martínez, el capitán Lionel Messi, con un esquema 4-4-2. Que se marca en la televisión internacional. Ahí está la selección argentina, que hoy rivaliza frente al seleccionado de Austria.
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0: Y la formación de Australia con Schlager, Poch, Danzo, Alaba, Leimer, Schlager, Schaber, Schlager, Sheinwald, Weiner, Smith, Gregorich y Savitzer. Esa es la formación del equipo europeo que hoy va a enfrentar al seleccionado albiceleste. La seriedad, la concentración de Lionel Scaloni, el director técnico del conjunto de Argentina, que hoy va a tratar de conseguir la victoria que evidentemente le podría dar ya una clasificación, Carlitos.
1: Sí, exactamente, Carlos Enrique, ¿no? Por esa misma situación, Argentina hoy tiene que ganar, pero en la cabeza está lo mismo en el señor Ralf Rangnick, en este caso de Austria, porque piensa exactamente igual. Si gana Austria, también estaría clasificando, así que por esa misma situación es un partido prácticamente entre matar o morir, tomando en cuenta que Argentina y Austria son los mejores del grupo J, ya que el otro rival, Argelia y Jordania, digamos que son rivales muy, pero muy menores.
0: Perfecto, muchísimas gracias, señoras, señores, todo está listo. Todo está listo allí en Dallas. Va a comenzar el partido, señoras, señores. Usted lo vive aquí en ATV Radio, con la red deportiva de Bolivia. Moverá el equipo albiceleste, va a mover a Argentina. ¡Comenzó el partido!

0: Ha comenzado el partido, señoras, señores. Lisandro Martínez con la pelota dominada, el balón contra la derecha para Romero, Romero para Lisandro Martínez. Martínez con la pelota, viene Martínez, Martínez con el esférico, cerca de la mitad de la cancha. Aparece como volante central McAllister. El balón atrás nuevamente para el Cuti Romero. Romero con la pelota, viene Romero. Romero pisa el balón ante la marca de un austriaco. Coloca la pelota contra la izquierda, va para Enzo Fernández. Fernández con la pelota, viene para Facundo Medina. Medina con el esférico, entregó el balón por el sector medio. Quitan los austriacos, recupera Argentina, sin embargo. Quitó Gregoric. Gregoric con la pelota, va el balón en profundidad. Va a recuperar ese esférico Emiliano Martínez de Aston Villa, el guardameta argentino, que entrega la pelota para Lisandro Martínez. Viene Lisandro Martínez, Martínez con la pelota, viene Martínez, Martínez con el esférico, entrega para McAllister. McAllister con el esférico otra vez para Martínez, viene saliendo Licha Martínez, atrás para McAllister. McAllister con la pelota, el balón sobre la derecha para Cristian El Cuti Romero, que entrega para Molina. Molina con el esférico, viene Molina, Molina para Depol, Depol para Molina. Va nuevamente el seleccionado argentino, aparece Messi. Messi con la pelota, la tiró contra la izquierda. Arranca Thiago Almada, se va, se va, se va. Se va Thiago Almada, peligro de gol. El balón en profundidad, viene Argentina. Lautaro Martínez tiró el centro. Era Thiago Almada. La pelota se pierde en línea de fondo. Habrá saque de costado para la selección de Austria.
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0: Y había una ligera posición adelantada, Carlitos.
2: Sí, exactamente. Tardó un montón en soltar el pase justamente el hombre argentino. Por esa misma situación había offside, bien cobrado.
0: Alaba con la pelota, el balón hacia atrás para Schlager. Schlager con el esférico dominado, viene saliendo Danzo. Danzo con la pelota, se viene Danzo, Danzo con el esférico, se frena. Cerca la mitad de la cancha, el austriaco. Viene el austriaco, levanta la mirada, espera Schlager. Cerca la mitad del campo de juego, entregaron para Sheywald. Sheywald con la pelota, atrás para Posch. Posch con el esférico, sigue Posch. Posch atrás para Alex Schlager, que revienta el balón sobre terreno argentino. Golpe de cabeza de Gregoric. Conectó el grandote Gregoric, ese cabezazo, pelota atrás para la salida del seleccionado albiceleste en 2 minutos.
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0: Nahuel Molina con la pelota, dejó en el camino a su marcador. Entrega el balón para Depol, Depol para Molina. Molina con la pelota, viene para Enzo. Enzo con la pelota, va para Messi. Buena pelota contra la izquierda, atención. El balón para Lautaro Martínez, viene Martínez. Lo tocaron en el área. A Martínez pedían penal, señoras, señores. Viene saliendo Alaba desde el fondo. Slimer, Slimer con la pelota. Recupera el balón el seleccionado argentino, Carlitos Mendoza. Llegó Argentina con sensación de gol. Cayó Lautaro Martínez. ¿Qué dice Carlitos?
2: Estaba muy cerca el juez de Egipto, evidentemente. Pero a ver, hay que ver justamente la reiteración y saber justamente cómo se encuentra Lautaro Martínez, porque lo cruzaron entre dos. No sé si era penal, porque obviamente queremos ver la reiteración. Está muy, muy sentido el hombre del Inter. A ver, ahí está. La tiene Lautaro.
0: Penalazo.
2: Me parece que hay penal, porque lo cruzan entre los dos.
0: Sí, ¿qué dice Quique?
3: Sí, desde que se ve la repetición, lo traba justo antes de que remate. Para mí hay penal.
0: Tendrían que revisar en el VAR. Una falta durísima entre el número 4, Schlager. Me parece que es Danzo, el otro hombre que cruza, que traba al jugador argentino. Tienen que revisar, ¿no?
2: Claro, lo están revisando en este momento, ¿no? Y hay que saber justamente en cuánto tiempo lo van a delimitar. Lo que sí es cierto es que tras esa dura infracción está muy sentido el tobillo derecho Lautaro Martínez. A ver otra vez la reiteración, a ver desde atrás, la toma desde atrás. Sí, yo creo que es penal, sinceramente yo creo que es penal. Porque le tocan en el tobillo justamente a Lautaro Martínez. La saca muy bien. Sí, yo creo que es penal. Es penal, para mí es penal para Argentina.
0: Entre los dos, entre el número 4 Schlager y el número 5 Posch, traban a Lautaro Martínez.
2: Le dieron en el tobillo, está muy sentido en todo.
3: Sí, me parece que la infracción es más de Stefan Posch, el número 5 de Austria, que le mueve justamente el tobillo izquierdo. Es ahí donde se daría la infracción.
0: Posible penal para la Argentina. Nosotros marcamos el tiempo, señoras, señores.

0: Ahí está De Paul, es McAllister que dialoga con Enzo Fernández. Va a ir al VAR, sí, tiene que ir. Va a ser la decisión netamente del árbitro, ¿verdad, Carlitos?
1: Esta decisión no es factual, es netamente interpretativa del juez. Por eso directamente no puede bajar una orden del VAR para decir es penal y que se ejecute. Ahora la tiene que interpretar el señor Amin Mohamed. Para mí es infracción, porque va directamente al tobillo del jugador número 5.
0: Posh.
1: Exactamente. Para mí el hombre, Stefan Posch, casaca número 5 del Mainz, es el que hace la infracción. Para mí es penal.
0: Sí, es penal. Es penal, el árbitro tendría que dar penal. Señoras, señores, es penal, sí. Penal, indica el árbitro. Señoras, señores, penal para la Argentina. Penal para la selección albiceleste. Penal para la selección argentina. Ahí están las imágenes de ese compromiso. Hay tiro penal para la selección albiceleste. Atención, Lionel Messi. Lionel Messi va a ejecutar este tiro penal. Coloca la pelota Lionel Messi. Coloca el balón Lionel Messi, el capitán argentino. Hay penal. Hay penal para Argentina, señoras, señores. Hay penal para la selección argentina. Ahí está el arquero Schlegel. Aquí estoy yo, dice. Atención, aquí viene Lionel Messi para este tiro penal. Cuando estamos bordeando los 8 minutos, sonó el silbato del árbitro. Viene Messi. Messi disparó. ¡Gol! ¡Afuera! ¡Afuera, señoras, señores! ¡Afuera! Tiró demasiado abierto sobre el palo izquierdo Lionel Messi. Se fue desviado el balón. Se fue desviado el balón. Messi desvía. No tuvo nada que ver el arquero. No festejes, arquero. Que la falla fue de Lionel Messi. Marró el tiro penal Messi a los 8 minutos. Esto sigue 0-0, Carlitos.
1: Exactamente, era la mejor chance de gol que tuvo justamente la Argentina, porque estaba muy bien parado el combinado austriaco. Lamentablemente para la gente de Argentina, su astro, el hombre con la casaca número 10, estaba ejecutando el penal. Creo que le dio evidentemente algo con más suavidad que potencia. Por esa misma situación no ingresó la pelota.
0: ¿Qué dice Enrique?
2: Trató de acomodarla, pero muy esquinada, justamente en el pórtico, en el palo izquierdo del guardameta de Austria. Es ahí donde falla el penal Messi. Sigue 0-0 frente a Austria.
0: Sí, señor, sigue 0-0 el partido. La pelota para el sexto medio. Ahora, bueno, Austria se va a agrandar porque este es un golpe anímico muy fuerte en contra de la selección argentina, Carlitos.
1: Golpe anímico totalmente negativo para la Argentina y totalmente positivo para Austria, porque, claro, uno infla el pecho y otro como que mira el césped.
0: Así es. Vamos a escuchar a Nicole. Cerca a los primeros 10 minutos, 0-0, marró un tiro penal, desvió. Le pegó afuera a Lionel Messi. A los 8 minutos, marró el penal a la Argentina.
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0: Bueno, se ve desde otro ángulo el penal. Demasiado abierto. Además había intuido el guardameta, ¿no?
1: Sí, sí, exactamente, Carlos Enrique. Le pegó muy, muy abierto a ese esférico. Por esa misma situación no ingresó la pelota. Fue una muy buena chance, porque fíjate, 10 minutos y es la única chance que tuvo la Argentina.
0: Exactamente, así es. Vamos a marcar el tiempo, señoras, señores, desde Dallas.
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0: 10 minutos, primera etapa. 0-0 Argentina-Austria por la Copa del Mundo.
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0: Está sentido un hombre de la selección austríaca. Es el número 11, Gregorich del Augsburgo. La falta fue del número 6, Lisandro Fernández. Está sentido el jugador del conjunto de Australia.

0: amigos. Bueno, se va a cambiar el botín, dice el jugador Gregorich. Buen jugador, el hombre de punta que está, por supuesto, ahí en el campo de juego. Las acciones del partido están detenidas. Habrá tiro libre para la selección de Austria.
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0: Alaba va a ejecutar este tiro libre. Ahí está Alaba, atención, va Alaba. Arriba el envío, el cabezazo al área del conjunto argentino. Despeja con golpe de cabeza Cristian El Cuti Romero. Carga otra vez el seleccionado de Austria. Atención, va sobre la punta derecha, Poche, Danzo. Danzo con la pelota, viene Danzo, tira el centro, Danzo. Despeja McAllister. La pelota es nuevamente de Austria. La tira arriba, golpe de cabeza de Facundo Medina. Despejó bien Medina. El balón va nuevamente sobre el terreno austriaco. Es un frontón prácticamente ahí en la mitad de la cancha el equipo austriaco. Intenta correr ahora Lautaro Martínez sobre 12 minutos. Comenta Carlitos Mendoza para toda Bolivia.
2: Bien lo decías, es un golpe anímico pero tremendo para la selección de Austria. Y en este caso no tan bueno para la Argentina, porque la Argentina ahora se ha metido muy atrás y ahora el dominio de pelota la tiene justamente la selección austriaca. Argentina ha sentido ese gol que falló Lionel Messi.
0: Gracias, Carlitos. Escuchamos a Nicole Rivera cuando estamos en 12 minutos y medio.
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0: Salida de Schaller. La pelota contra la izquierda. Atención, ataca Laimer. Laimer con la pelota. Entregó el balón para Switzer. Switzer con el esférico. Balón en línea de costado, señoras, señores. Habrá lateral para el equipo de Austria cuando estamos en 13 minutos de la primera etapa.
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0: Estamos llegando a los primeros 15 minutos. A los 8 minutos, Marrón, tiro penal. Lionel Messi. Hay tiro libre que favorece al seleccionado de Austria. Feiner lo va a hacer desde el sector izquierdo. Atención, llegan todos. La fuerza aérea austríaca está toda en el área de Argentina. Atención, aquí está Feiner. Viene Feiner, el nombre del PSV y joven de Países Bajos. Va a ejecutar Feiner este envío desde el sector izquierdo. Va con todo ahora la selección de Austria. Atención, hay tiro libre que favorece al seleccionado de Austria. Demora demasiado Feiner. Ahora sí, llegó el centro, despeja la defensa del seleccionado albiceleste. Messi con la pelota, viene Messi, le quitaron el balón a Messi. Peligro de gol, viene Alaba. Alaba con la pelota, el balón en profundidad, despeja bien Martínez. Ahora el contragolpe es de Argentina. El balón de Lionel Messi, devuelto por Weiner. Quita nuevamente el cuadro austríaco. Atención a la carga Alaba. Alaba con la pelota, va a sacar el centro. Engancha Alaba, marca muy bien. Nahuel Molina. Vamos a marcar el tiempo, señoras y señores.
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0: 15 minutos. El partido está 0-0.
2: El 11 inicial de la selección argentina acumula 90 partidos de Copa del Mundo. El de Austria, vaya diferencia, apenas 10 partidos. Una diferencia de 80 partidos entre cada uno de los jugadores de Argentina y Austria.
0: Gracias, Carlitos. Cantan los hinchas argentinos en el estadio de Dallas. Señoras, señores, la televisión y las pantallas gigantes repiten el penal marcado por Lionel Messi. Pelota hacia arriba nuevamente con el pecho McAllister. El balón por el sector central, hay un rebote, la tiene Messi. Messi de primera para Lautaro. Se va Lautaro con la pelota, marca sin embargo Poch. Posch con la pelota, va a reventar la pelota Posch. El balón llega hasta Botines Argentinos, aunque la tiene ahora Gregorich. Gregorich con la pelota, viene Gregorich, buen balón en profundidad. Peligro, se viene Savitzer. Savitzer con la pelota arriba, el centro se quedó a medio camino al Divo Martínez. La tiene otra vez Smith. Smith con la pelota para Austria. Smith con el esférico, el balón en profundidad, no llega el austriaco, había salido ya esa pelota. Hay saque de meta que corresponde a la selección argentina.
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0: Atención, el Dibu Martínez va a ejecutar este lanzamiento, este tiro libre desde su área. Entregó la pelota para Cristian Alcuti Romero. Romero con la pelota. Estamos, señoras, señores, en 16 minutos, 40 segundos. Esto sigue 0-0, comenta Carlitos Mendoza para todo el territorio nacional.
2: Comienza a salir la selección argentina, aunque está un poquito... Está un poquito, digamos, incómoda la selección argentina. Fíjate el dato que escriben justamente las selecciones, los estadígrafos en este momento. El 22 de junio, justo 40 años después del doblete de Maradona ante los ingleses, Lionel Messi lanza un penalti para convertirse en el máximo goleador histórico de la Copa del Mundo. Y ahora termina convirtiéndose en el jugador con más penales fallados en la historia de la Copa del Mundo. 2018 contra Islandia falló. 2022 contra Polonia falló. Y ahora el 2026 contra Austria también falló. Supera los dos cerrados y asomó a Guián del 2006 y el 2010.
0: Perfecto, muchísimas gracias. Viene saliendo desde el fondo otra vez la selección argentina. Atención, McAllister cae en la mitad del campo de juego y tiro libre que favorece al seleccionado Luis Celeste.
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0: Hay saque de costado de la cascada que favorece al equipo de Austria. Atención, Laimer va a sacar esa pelota. Laimer entrega el balón para Gregorich. Carga Gregorich, carga muy bien Nahuel Molina, despeja bien Molina, golpe de cabeza de Alaba, la pelota en la mitad del campo de juego. No tiene peso ofensivo Argentina, Carlitos.
2: No, para nada. Es la preocupación que tenía, reitero, los comentaristas argentinos del anterior compromiso. La Argentina, si dañó a Argelia justamente en el anterior compromiso, fue por el poderío de Lionel Messi. Después se le complica.
0: Ataca, atención, Messi, solo Messi, solo enganchó, tiró, con derecha remató Lionel Messi en una muy buena maniobra. Ahí está Messi con la pelota, entrega para su compañero De Paul con la pelota, pierde De Paul, vuelve a ganar, el toque hacia atrás ahora para el zaguero Romero, el Cuti Romero con la pelota, entrega para De Paul con la pelota, el balón ahora para Alexis McAllister, sobre la izquierda aparece Thiago Almada. Va el balón nuevamente para el jugador McAllister. McAllister con la pelota, viene McAllister, entrega para Romero. Romero con el esférico, entrega para Martínez. Martínez con la pelota, ataca Martínez, viene Licha Martínez, entrega el balón sobre la izquierda para Facundo Medina. Viene Facundo Medina, toca el balón mucho más atrás para Martínez, otra vez la deja para McAllister. Yo no veo a McAllister muy metido entre los dos centrales, ¿no? Él es volante de contención.
2: Claro, lo que pasa es que no puede adelantarse más que Alonso Enrique, porque el contragolpe de Austria podría ser muy, muy, muy mortal.
0: Yo digo, ¿y Enzo Fernández? Porque McAllister tiene mucha más, mucha más vocación ofensiva, Carlitos, ¿eh?
2: Sí, exactamente, pero claro, ahora, digamos, están intentando por la mitad de la cancha, intentando generar fútbol tanto Enzo Fernández como McAllister, y claro, Rodrigo De Paul muy tirado también para la derecha.
0: Ataca Argentina, atención, pelota para Molina. Nahuel Molina con la pelota, entregó para McAllister con el esférico atrás para Cristian El Cuti Romero. Romero con la pelota, la deja para Enzo Fernández. Viene Enzo Fernández, devuelve el balón nuevamente sobre la derecha para Cristian Romero. Romero conecta con McAllister. El pase de Messi hacia atrás para que la baje con el pecho Cristian Romero. Romero metió la pelota en profundidad. Cierra el camino, sin embargo, el zaguero Posch. La pelota es muy fuerte, Posch. La pelota arriba en la mitad de la cancha. Gana McAllister. Recupera el balón el conjunto austriaco con Alaba, su capitán. Va Alaba, entrega el balón para Weiner. Weiner con el esférico, atrás para el guardameta Schlager, Alex Schlager, Schlager más bien, el guardameta del conjunto de Austria. Vamos a marcar el tiempo desde Dallas.
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4: Están jugando.
0: 20 minutos. Primer tiempo. 0-0 Argentina-Austria. A los 8 marró un penal Lionel Messi.
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0: Bien, ahí está la jugada repetida, ¿no? Va con todo, recibe una patada de Paul. Contesta, se juega bastante fuerte, Carlitos, ¿eh?
2: Sí, hace instantes nada más Lautaro Martínez pegó una patada tremenda al austriaco. Y ahora devuelve también el austriaco a Rodrigo De Paul. Entre los dos comienzan a patearse. Y claro, en este momento muy sentido, Rodrigo De Paul.
0: Perfecto, 21 minutos. Salida desde el fondo de Danzo. Danzo con la pelota, el hombre del Tottenham. Entregó el balón sobre la derecha para Poch. Poch con la pelota, devuelve el balón por el sector medio para Sheywald. Sheywald con el esférico, entregó para Smith, atrás nuevamente para Danzo. Danzo con la pelota, entrega para Alaba. Alaba con la pelota, ataca Alaba. Alaba mandó el balón en profundidad. Atención, peligro. Rechaza bien la defensa argentina. Recupera el balón Schlager. Schlager tira el centro, arriba el cabezazo. El remate violento. Salía a cualquier parte, te digo, el Dibu Martínez. No sé, lo veo desorientado al guardameta argentino. Señoras, señores, hay córner que favorece al cuadro de Austria.
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0: Primero del partido. Savitzer lo va a hacer. Atención, ahí está Savitzer. Pierna derecha. Arriba el envío de Savitzer. Despeja la defensa Luis Celeste. Tiene que bajar Leo Messi para tocar el balón para la salida de su compañero. Aparece Nahuel, el jugador Facundo Medina contra el sector izquierdo. Pelota en línea de costado. Argentina está siendo presionado ahí arriba y no sabe qué hacer el conjunto albiceleste cuando se decreta el minuto de hidratación. Pero claro, tienen razón los austriacos de reclamar. En pleno ataque les paran prácticamente el coche, ¿no?
2: Es algo que lo está matando al fútbol, sinceramente. No me gusta, pero para nada, el minuto de hidratación. Reitero, hace muy bien la UEFA en decir, esto no va a pasar en mis competencias, no va a pasar en la Champions, no va a pasar en la UEFA Europa League. Espero sinceramente que en la CONMEBOL tampoco suceda, porque a Alejandro Domínguez le encanta copiar lo que hace Gianni Infantino. Ojalá que no suceda el tema del time break y el minuto de hidratación en la Copa Libertadores o Copa Sudamericana, y mucho más en los torneos locales, porque prácticamente lo has vuelto como el básquet. Tienes 4 cuartos, ya no es 2 tiempos. No está bien. Y esto es, no nos dejamos mentir, no es por tema de darle descanso a los jugadores, ¿no? Es más comercial, es económico, es por el sponsor y todo aquello. Así que es una lástima por el fútbol como tal. Ahora, seguramente los medios de comunicación y transmisiones televisivas, obvio que sonríen, Kik.
0: Por supuesto. Bueno, nosotros vamos a hacer una pausa también, nos hidratamos con la cascada, por supuesto, en este minuto de hidratación.
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2: La selección austriaca en este momento está recibiendo seguramente las indicaciones de Rafik. No está jugando mal la selección de Austria, está bien parada. El envío anímico ha sido muy, muy importante después del penal marrado justamente por Lionel Andrés Messi. Ahora, la selección argentina está intentando de todo lado volverse a levantar. Reitero, Argentina es Lionel Messi dependiente, ofensivamente hablando, porque la mitad de la cancha creo que contiene muy bien. Pero para marcar, para hacer daño, tiene que aparecer Lionel. Fíjate, la única chance que tuvo en el tema del penal era Lionel. La otra chance que también estuvo por marcar después del penal también era Lionel. Después se le complican las cosas. Reitero, Argentina necesita un poquito más de juego colectivo, ofensivamente hablando.
0: Muy bien, gracias Carlitos. Se va a reponer el fútbol. 26 minutos, señoras, señores. El partido está 0-0. Se complica la selección argentina, que a los 8 minutos tuvo la ocasión inmejorable de anotar el 1-0 con un penal que fue desviado por Lionel Messi. Pelota hacia atrás para Posch. Posch con el esférico, viene Posch, entrega el balón por el sector medio para la salida de Schlenger. Schlenger con la pelota, va para Alaba. Alaba con el esférico dominado, viene Alaba. Alaba con la pelota, viene Alaba. Otra vez para Schlenger. Schlenger con el esférico. Hay algunas leyendas preguntándose quién es Messi de los austriacos. Viene desde el fondo Danzo, Danzo con la pelota, la manda para Posch, Posch para Danzo, Danzo con el esférico dominado, viene Danzo, Danzo atrás para Alex Schlenger, el guardameta del conjunto austriaco. Toca la pelota con la izquierda para Alaba, Alaba con la pelota dominada, viene Alaba, Alaba otra vez para Danzo, Danzo con el esférico, viene saliendo el zaguero del Tottenham inglés, que viste la camiseta de Austria, levanta la cabeza, ahí está Danzo, atención, hay un forcejeo en la mitad de la cancha entre Lautaro Martínez, a quien le hicieron el penal, y el número 6, Seywald. Ataca otra vez el equipo de Austria, la pelota contra la izquierda, va para Laimer, Laimer con la pelota, con golpe de cabeza habilita, viene Laimer, Laimer con el esférico, viene Laimer, Laimer con el esférico dominado, a la carga otra vez el conjunto de Austria, pelota por el sector medio, viene Laimer, mandó el balón en profundidad, golpe de cabeza de Licha Martínez, recupera Enzo Fernández, la tiene McAllister, sobre la derecha aparece Nahuel Molina, Molina, Molina con la pelota. Perdió el balón el conjunto argentino. A la carga, Seywald. Seywald con el esférico dominado. Va el balón en profundidad. Juegan bien los austriacos. Peligro. Va sobre la izquierda Laimer. Va a sacar el centro Laimer. Corta bien Cristian el Cuti Romero. Habrá córner para la selección de Austria.
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2: Jugadores con más penaltis lanzados en toda la Copa del Mundo. 7, Lionel Messi, 4 anotados, 3 fallados.
0: Gracias, Carlitos. Ya sacaron desde el córner los austriacos sin consecuencia de media chilena. Muy bien, Lautaro. Lautaro de una chilena fantástica, despejó esa pelota. Va Argentina tratando de ordenarse otra vez. Perdió la pelota Alaba. Alaba con el esférico, entrega el balón por el sector medio. Alaba había quitado el balón. Otra vez Alaba en nombre del Madrid. Colocó la pelota contra la izquierda. Viene para Schmitter. Schmitter con la pelota, viene Schmitter. Schmitter con el esférico dominado. Va esa pelota nuevamente para Laimer. Laimer con el esférico, viene Laimer. La marca de Rodrigo de Paul. Rechaza Rodrigo de Paul. Golpe de cabeza arriba de Lionel Messi. Ya había salido la pelota. Ahí saque de costado que corresponde al seleccionado de Austria.
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0: Gregorich con el esférico, domina sobre la izquierda, pone el cuerpo simplemente. En salida aparecía McAllister. Señoras, señores, estamos llegando al minuto 30 de esta primera etapa. Argentina no ha tenido una sola oportunidad, excepto la del penal, que fue amarrada esa situación por Lionel Messi, que desvió a la izquierda del guardameta Schlenger. Viene saliendo otra vez el equipo albiceleste. Pelota atrás para Emiliano Martínez. Vamos a marcar el tiempo, señoras, señores.
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0: 30 minutos. 0-0, Argentina-Australia.
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0: Nahuel Molina con la pelota, entregó para Rodrigo de Paul. De Paul con el esférico hacia atrás. Esa pelota para Cristian El Cuti Romero, que entrega para su compañero en la mitad del campo de juego. Aparecía Enzo Fernández. La tiene Licha Martínez, entrega contra la izquierda. Atención, arriba el centro, llega Messi. Messi de primera, habilitó a Lautaro. El remate de Messi bajo. Rechazó el guardameta Danzo en una de las ocasiones de gol más claras del partido. Carlitos Mendoza.
2: Al fin se enciende la selección argentina, claro, con el pase, con las paredes y todo aquello que tiene que...

0: justamente hacerlo para un poquito, digamos, hacerle daño a Austria. ¿Después de cuánto? Después de más de 30 minutos hace daño a la Argentina.
1: Lo que pasa es que la selección albiceleste, después del penal fallado por Leo Messi, se la vio un tanto nerviosa. Desde ese minuto recién volvió al ataque, puso en peligro el pórtico de Austria.
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3: Comienza a reaccionar Argentina después del golpe que significó el penal marcado por Messi. Ataca Lautaro Martínez, contra la derecha viene Lautaro, tira el centro muy corto. Rechazan los austríacos. La pelota en la mitad de la cancha vuelve a quitar, sin embargo, Argentina. Quitó muy bien Nahuel Molina, la tiró sobre la derecha para De Paul. Viene De Paul, regatea, toca el balón hacia atrás. La tiene otra vez el conjunto albiceleste. Nahuel Molina con la pelota, viene Molina. Molina para McAllister. McAllister con la pelota, engancha, toca para Enzo Fernández. Viene Enzo Fernández, domina. Ahí cerca la mitad de la cancha aparece Cristian Romero. Cristian Romero con la pelota, va nuevamente para Enzo Fernández. El aliento albiceleste, va el balón sobre la izquierda para Facundo Medina. Facundo Medina con la pelota, sigue Medina. Medina con el esférico, el balón sobre la derecha, va para De Paul. Rodrigo De Paul, ¿dónde está Messi? Va el balón de De Paul hacia la mitad del campo del juego. Entrega para Cristian Romero. Romero se para ahí en la mitad de la cancha. Toca el balón para Lisandro Martínez. Va Enzo Fernández más bien. Colocó la pelota sobre el sector central del campo de juego. Al ataque Facundo Medina. El balón cerca a la mitad de la cancha. Domina ese esférico en la mitad del campo de juego. La tocó muy bien Cristian Romero sobre la derecha. Aparece habilitado Nahuel Molina, que devuelve para su compañero Cristian Romero. Viene Romero. Romero con la pelota. Ese esférico cerca a la mitad del campo de juego. La tiraron ahora para Lisandro Martínez. Martínez con la pelota dominada. Viene para Medina. Medina con el esférico. Toca el balón sobre el sector central. Ataca el conjunto de Argentina. Thiago Almada colocó la pelota para Cristian Romero. Romero para De Paul. Todas las líneas están cerradas. Mira con cuántos son. Con todo el equipo se defiende Australia. Digo Austria, Carlitos.
0: Ha rebajado, digamos, el nivel futbolístico la selección de Austria. Ahora se defiende la pelota. La tiene la Argentina.
3: Un 4-3-3 bien marcado, pero contra su arco. Domina ese esférico otra vez. De Paul. De Paul con la pelota. Tocó sobre el sector medio para Enzo Fernández. Sobre la izquierda aparece Facundo Medina. Facundo Medina con la pelota. Recibió de Thiago Almada. Atrás para el guardameta, el Dibu Martínez.
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3: Sale jugando otra vez la selección albiceleste. La tiene De Paul, 34 minutos, 0-0. De Paul con la pelota, la manda para Lisandro Martínez, va sobre el sector izquierdo para Facundo Medina, viene Facundo Medina, Medina con el esférico, el toque corto de primera de Thiago Almada hacia atrás para Martínez, este por el sector medio, va nuevamente el balón para Messi, Messi marre en el toque, pelota atrás para el guardameta del conjunto austriaco Schlegger. Vamos a marcar el tiempo desde Dallas en la Copa del Mundo.
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3: 35 minutos, primera etapa. El partido está 0-0 entre Argentina y Austria.
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3: En las tribunas, Mario Alberto Kempes, observando con una corbata albiceleste, un terno, un saco negro, la camisa celeste y la corbata realmente con los colores de la selección argentina. Ataca otra vez Austria, atención, quita sin embargo, muy bien, el jugador Martínez, buena pelota en profundidad, se viene Lautaro. Lautaro con el esférico, engancha, engancha Lautaro Martínez, viene Lautaro Martínez, se entregó por el sector medio. Atención, viene Enzo, sacó el centro, no había absolutamente nadie. Llegaron simplemente con tres hombres en una contraofensiva notable que no encontró absolutamente la respuesta que querían. Se toma la cabeza Gregorich, había foul, el árbitro no cobra. Domina Thiago Almada para Argentina. Diego Almada con la pelota, viene Diego Almada. El balón sobre el sector izquierdo, pide De Paul ahí cerca de la mitad de la cancha. Pelota para McAllister. McAllister con el esférico, buena pelota para el jugador. Aparecía Molina sobre la derecha. Viene el balón hacia atrás ahora. Viene De Paul, De Paul con la pelota. No puede dominar el atacante argentino. El balón es para Schlegel, arquero del equipo de Austria. Comenta Carlitos Mendoza para todo el país.
0: Y había una falta, pero terrible, del Cuti Romero justamente contra el jugador Smith. Y claro, el juez, por el golpe en la cabeza, debió detener justamente la acción, en lo que reclamaba la gente de Austria. No lo hizo. Bueno, ya se repuso todo.
1: Si bien la Argentina nuevamente trata de atacar al conjunto de Austria, no lo hace con claridad. Llega con muchos hombres al área rival, pero en el último pase se equivoca.
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3: La carga otra vez el equipo albiceleste, viene saliendo desde el fondo. Lisandro Martínez entrega para su compañero Cristian Romero. Romero con la pelota, viene saliendo el Cuti Romero. Romero con el esférico, entrega. ¿Dónde entregó el Cuti Romero? El balón se pierde en línea de costado y lateral que favorece al conjunto austriaco.
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3: Llegó Messi, llegó Messi, llegó Messi, llegó Messi, llegó Messi. Remató,

0: Martino. Una escapada notable de Thiago Almada. Desbordó por la izquierda, sacó el centro. La dejaron para Lionel Messi, que casi desde el punto penal de zurda esta vez no se equivoca. Remató fuerte abajo, inatajable, y a los 38 minutos anota el primer tanto de la tarde. Una gran habilitación para Messi. Qué bien la dejó, qué bien la dejó el jugador Almada, que también participó en la iniciación de la maniobra. Impresionante el contragolpe argentino y la gran definición de Lionel Messi. A los 38 minutos se saca la espina, se saca la bronca del penal marcado hace media hora. Está ganando el campeón del mundo. Argentina 1, Austria 0. Lo hizo Lionel Messi a los 38 de la primera etapa.
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2: Tremendo ataque de la selección argentina. Ahora sí con contundencia, con visión. El toque. Llegó hasta el fondo por el sector izquierdo. Lanzaron el centro. Para mí, disculpame, medio gol de Thiago Almada. Qué tremenda inteligencia para saber justamente que detrás de él venía en mejor posición Lionel Messi. Lionel Messi marcó el tanto de la victoria por ahora de la Argentina.
3: Ahora sí, el conjunto de Argentina atacó con claridad, como no lo venía haciendo durante todo el primer tiempo. Muy buena llegada por parte de Thiago Almada, que lo ve abierto por izquierda. Facundo Medina tira el centro rasante. Nuevamente Thiago Almada hace el hombre invisible. Llega Lionel Messi para marcar el primer tanto. Ahora Argentina gana 1-0 a Austria. 17 goles en mundiales para Messi. Máximo goleador histórico, único en solitario.
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3: Carlos Enrique.
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0: 41 minutos de la primera etapa. 1-0 gana Argentina en la Copa del Mundo.
3: Primer tarjeta amarilla en el encuentro, el zaguero central Stefan Post.
0: Sí, el número 5 con el hombro lo bajó prácticamente a Thiago Almada sin pelota. Ahí cerca al sector de la línea de costado. Viene saliendo desde el fondo Facundo Medina. Viene Facundo Medina. La pelota rebota en Seibald. Pelota en línea de costado, señoras, señores. Hay saque lateral que corresponde al seleccionado argentino, que está ganando 1-0.
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0: Está ganando Argentina con este gol. Messi es goleador con 4 goles, ¿no?
2: De la actual Copa del Mundo, exactamente. Sí. Con 4 goles en la versión 2026. Y claro, en toda la historia de la Copa del Mundo, capitanía justamente Lionel Messi con 17 goles, el segundo el alemán Miroslav Klose con 16 y el tercero Ronaldo Nazario, el brasileño, con 15.
0: Pero en esta edición, Carlitos, te digo, en esta edición no fue... Uy, cómo lo bajaron a Messi ahora, ¿eh? Lo bajaron a Messi violentamente, me parece que fue Danso el hombre que comete la infracción. Sí, es el número 3, Danso, el hombre del Tottenham. Ninguno de penal, ¿no?
2: En esta, no, los tres contra Argelia y ahora justamente de jugada.
0: Ah, bueno, ¿no? Alguien decía que todos los penales se los daban a Messi. Mirá, Messi es el jugador que más penales ha fallado en la Copa del Mundo.
3: Sí.
0: ¿No te parece una contradicción para aquellos giles que dicen que, bueno, que los penales...
3: Y este último gol que marca es el típico gol que hace Lionel Messi. Lateral izquierdo desborda, lo ve entrando desde afuera del área... y remate rasante. El arquero da un paso hacia su costado izquierdo, trata de retornar y ya no puede. Es el típico gol de Messi, me hace mucho recuerdo a un gol que le marcó al Real Madrid del 2017.
0: Bueno, muchísimas gracias. 43 minutos. Hay foul de McAllister. McAllister es un hombre que pega fuerte y se hace respetar ahí en la mitad de la cancha. Devuelve con buen fútbol, pero a veces también con mucha rudeza. Hay tiro libre que favorece al conjunto de Austria. Alaba va a ejecutar este tiro libre. 1-0 está ganando el campeón del mundo. Aquí viene Alaba, atención. Pierna zurda. Arriba el centro. La pelota se va a cualquier parte. Saca la meta que favorece al seleccionado Luis Celeste.
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0: Sacó la pelota el Dibu Martínez. Después de un comienzo vacilante, Argentina está prácticamente ganando la mitad del campo de juego y ganando también el partido. Recupera la pelota, sin embargo, Austria. Balón cerca de la mitad del campo de juego. Tocan también los austríacos. A la carga Austria. Falta, señoras y señores. Falta de el jugador Enzo Fernández. Se gana la tarjeta amarilla y tiro libre. No hubo tarjeta amarilla. Hay tiro libre para Austria. Ya movió el jugador Laimer. Hacia atrás para Alaba. Alaba con la pelota, entrega para Danzo. Danzo para Alaba. Alaba con la pelota dominada, se viene Alaba. Alaba entrega el balón por el sector medio del campo de juego para Sheibald. Sheibald con la pelota, 7 minutos más se van a jugar. Tiempo cumplido, señoras y señores, en Dallas.
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0: 45 minutos, primera etapa. 1 Argentina, 0 Austria.
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0: Laimer con Alaba, Alaba con la pelota, viene Alaba. Alaba con el esférico, entre el balón contra el sector izquierdo, donde ataca Spitter. Spitter con el esférico dominado, va nuevamente el conjunto austríaco a la carga. Se va sobre el sector medio Schlager. Schlager con la pelota, llega hasta el fondo, tira el centro. Después Javier Lisandro Martínez. La pelota más alta que larga. Navaja sobre el sector izquierdo, Nahuel Molina. Se va Nahuel Molina. Cae, comete infracción Nahuel Molina sobre el austriaco. 7 minutos más se van a jugar. Basta, le dice al número 20, Laimer. Pero bueno, el hombre que cometió la infracción fue Lautaro Martínez, ¿no? Sí, Lautaro Martínez cometió la infracción. Ahí está la patada desde atrás.
2: Sí, eso también era para amarilla, ¿eh?
0: No sé si le mostraron la amarilla, creo que sí. Creo que sí le mostraron la amarilla.
3: No hubo tarjeta amarilla para el Toro Martínez, pero sí, comparto, era para cartulina.
0: ¿Cómo se llama este muchacho? Savitzer va a ejecutar. Savitzer con la pelota, el balón por el sector medio. A la carga otra vez el conjunto de Austria. Va la pelota contra la izquierda. Ataca Laimer. Laimer con la pelota, viene Laimer. Laimer entrega el balón por el sector medio. Arriba el centro, buscando el cabezazo de Danzo. No alcanza. Se viene la contra de Argentina. Engancha Enzo. Enzo Fernández tocó la pelota hacia atrás. Va nuevamente esa pelota para Medina. Medina para Enzo Fernández. Va para McAllister. McAllister con la pelota. Se arma la ofensiva argentina. Ataca Messi. Messi con el esférico, cruza la mitad de la cancha. Sigue Messi. Messi con la pelota. El toque corto sobre la derecha. Revienta el balón con mucha bronca. Gregorich. Pelota en línea de costado. El lateral pegó en un hombre de la selección argentina. Hay saque de costado para la selección de Austria.
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0: Alaba con el esférico dominado, viene el balón contra el sector izquierdo para la salida de Laimer. Laimer con la pelota, viene Laimer. Laimer coloca el balón atrás para Alaba. Alaba con el esférico, mira Alaba, Alaba con el esférico, nuevamente el balón para Laimer. Laimer va a cruzar a mitad del campo de juego, entregó el balón sobre el sector izquierdo, donde está Smith. Smith devuelve el balón atrás para Alaba. Alaba con la pelota, espera Danzo, sigue Alaba, Alaba entregó el balón para Smith, va esa pelota para Schwitter, Schwitter con el esférico, cambia de frente sobre la derecha, aparece Poch, la baja Poch, va Poch, Poch con el esférico, la perdió Poch, la tiene Messi, Messi con la pelota, hay un rebote, recupera Lautaro, va para De Paul con mucha calidad para Nahuel Molina, le taco atrás para De Paul con la pelota, entregó para McAllister, McAllister con el esférico dominado, viene McAllister, colocó el balón para Lionel Messi, Messi con la pelota, sigue Messi, Messi devuelve el balón para su compañero Almada, Almada para Messi, se detiene Messi, Messi con la pelota va para McAllister ahora, McAllister con la pelota va para Rodrigo De Paul, atrás para Cristian El Cuti Romero, Romero para McAllister, 45 minutos, se han adicionado 7, ya se juega el minuto número 4 de esta adición. McAllister con el esférico dominado, va para Cristian El Cuti Romero, sobre la derecha para De Paul, De Paul para Romero, Romero con la pelota, mide fuerzas Argentina, mide, es decir, ahorra energías, yo digo, para el segundo tiempo, Carlitos, ¿no? Porque sabe que esto puede terminar 1-0 fácilmente en la primera etapa.
2: Claro, es mejor modelo en este momento y jugar, digamos, con la desesperación del otro equipo, como es Austria, para un poquito desgastarlos, tomando en cuenta que en el segundo tiempo seguramente el equipo austriaco va a salir con todo.
0: ¿Qué dice Enrique?
3: Lo que pasa es que la selección argentina, justamente lo mencionas muy bien, está guardando todas las energías para el segundo tiempo, que Austria va a buscar, sea como sea, el empate. Recordemos que con esta victoria el conjunto de Argentina ya estaría clasificado a 16avos de final.
0: Perfecto, gracias De Paul con el esférico. 5 minutos, escuchamos a Niki.
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0: Atención, hay saque de costado que favorece al seleccionado Luis Celeste. Está ganando Argentina 1-0. Lisandro Martínez con la pelota, la tira contra la izquierda. Atención para Thiago Almada. Thiago Almada con la pelota, el balón por el sector medio. La tiene McAllister, que entrega para De Paul. De Paul con el esférico, trepa De Paul. Llega hasta el fondo, toca para Lionel Messi. Messi de primera para McAllister. McAllister para Messi. Messi de primera por el sector medio. No se complica la Argentina. Viene Messi. Messi con la pelota, engancha. Levanta la mirada, coloca la pelota para Thiago Almada. Va Thiago Almada, atención, es más bien Facundo Medina. Facundo Medina con la pelota, entregó ahora para De Paul. Mucho más atrás para McAllister. Espera Enzo Fernández. Va la pelota para Enzo Fernández. Entrega entre líneas para Thiago Almada. Atrás para McAllister. McAllister con la pelota, viene para Rodrigo De Paul. Rodrigo De Paul con la pelota, va para McAllister. Otra vez y la tira cortita contra la izquierda para Lisandro Martínez. Va Martínez. Martínez para Thiago Almada. Otra vez para Martínez. Otra vez para Thiago Almada. Va el balón hacia atrás. Viene para Medina. Sobre el sector medio aparece Lisandro Martínez, que entrega esa pelota para Cristian Romero. Va a terminar esta primera etapa, señoras, señores. Allí en Dallas está ganando el campeón del mundo por 1-0.
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0: Enzo Fernández con la pelota, entregó para Rodrigo De Paul. De Paul con el esférico, el balón atrás, y el árbitro Mohamed Omar de Egipto dice no va más. Final del primer tiempo. Con gol de Lionel Messi a los 38 minutos de la primera etapa, está ganando la selección albiceleste por 1-0. Recordemos que en el minuto 8 el propio Lionel Messi había desviado un penal sobre la portería de Schlager. Está ganando Argentina. Argentina 1, Austria 0. Final de este primer tiempo.

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0: Argentina, 0 para Austria. Tarjetas amarillas, solo una. Esteban Poch.
1: Posesión del balón.
0: Posesión del balón, 60% para la Argentina, 40% para Austria.
1: Tiros al arco.
0: Remates a portería, 2 para Argentina, 0 para Austria.
1: Otros datos.
0: Los datos marcan que se jugó 49 minutos con 58 segundos en el primer tiempo. Total real jugado, 23 minutos con 57 segundos. 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

Seguimos en ATV Radio y la Red Deportiva de Bolivia en este compromiso, donde Argentina le está ganando 1-0 al combinado de Austria. Un partido interesante, muy bueno, digamos, desde lo táctico, ya que comenzó muy bien la selección argentina, hasta que comenzó justamente el tema del bajón anímico por el penal marrado por Lionel Andrés Messi, a los 8 minutos. De ahí en más, la selección argentina, después de lo que falló Lionel Messi, se cayó anímicamente, claro. Compartieron la angustia y preocupación y frustración de su capitán. Y es ahí donde Austria se infló el pecho, los ánimos, las ganas, y era más que la Argentina. Convengamos en aquello, era más que la Argentina. Comenzaba a tocar, comenzaba a preocupar. Ojo, digo que era más, pero tampoco estoy afirmando que Austria estaba a punto de golear el partido o estaba a punto de hacer caer el cero, digamos, en la portería del Dibu Martínez, que lo dominaba, sí, pero en el tema de posición del balón, tema, digamos, de jugadas interesantes, tampoco definitivas, hasta que Austria, no sé si se cansó, pero al minuto 30, 32 más o menos del primer tiempo, la Argentina comenzó a reaccionar, comenzó a levantar vuelo. Y ya se lo veía a un Rodrigo de Paul más interesante, a un Lautaro Martínez más metido en el partido. Me gustó el despliegue de Facundo Medina por el sector izquierdo, que llegaba hasta el fondo casi siempre. Enzo Fernández y Alexis McAllister, digamos que en un tema de escalonamiento y rotación, además de ser un volante de corte y pasar prácticamente al medio campo, pero ofensivamente hablando, ya creaba más opción de gol Argentina. Y claro, Austria, al ver aquello, comenzó a retroceder, comenzó a meterse atrás, y la pelota era netamente de los albicelestes. Ahí comenzó a brillar un poquito más Lionel Messi, que si bien, digamos, no era tan determinante en esos minutos, comenzó a aparecer otro, que era McAllister, que era Enzo, y el mismo Thiago Almada, que empezaron a hacer algunas jugadas más interesantes, un poquito más ofensivas, más peligrosas para la Argentina. Pero llegó una jugada, pero fantástica, hasta el fondo, con McAllister, con Lautaro, y el centro era exacto para Thiago Almada. Pero este, fíjense ahí, en las imágenes se observa que cuando le sacan el centro para Thiago Almada, antes de que lleguen justamente a ejecutar ese disparo de centro, de pase para Almada, este se dio la vuelta y lo vio que podía llegar con mejor opción Lionel Messi. Simplemente saltó y abrió las piernas para que no le llegue a él, al hombre del Atlético de Madrid, y le llegue justamente a su capitán. Le llega a Messi. Y claro, él tranquilamente llegó desde atrás y fue un pase a la red. Con mucha calidad, Lionel Messi puso justamente el tanto que hasta ahora es el de la victoria. Y de ahí en más, Austria no volvió a elevar su nivel de juego. Pero qué gran jugada del gol de la Argentina. Creo que fue una de las únicas, ojo, de los 45 minutos, una de las únicas jugadas, pero reales, con chance de gol y peligrosas, de la selección argentina, y hablando en conjunto, ¿no? Porque las demás fueron, digamos, individualidad de Lautaro e individualidad de Lionel Messi, pero ahora fue colectiva, y eso hay que destacar, lo colectivo, en este caso, de la selección argentina. Llegó hasta el final por el sector izquierdo, el centro para Almada, esta la deja pasar, y justamente le llega a Lionel Messi, que pone justamente al mismo palo del portero, el 1-0 sobre la selección de Austria. Muy bien lo de Argentina, muy bien lo de Argentina, aunque hay que convenir también en algo, no jugó al 100%, no jugó muy bien el primer tiempo, porque también hay que decir, ¿no?, que el combinado austriaco se ha parado muy bien atrás, ha cerrado todos los caminos, y así es más complicado jugar al fútbol. Ahora el segundo tiempo, veamos qué sucede. Yo creo que la Argentina debería poner la misma intensidad que ha puesto en esta primera etapa y buscar el segundo o el tercero. No dejar reaccionar a Austria, porque tiene jugadores interesantes, tiene jugadores que pueden marcar la diferencia. El caso de Savitzer del Borussia Dortmund, el caso de el jugador de Leipzig como Seywald y Schwaller. Y claro, su centro delantero, que hasta el momento, por ejemplo, no lo buscaron por arriba, porque por arriba puede ser muy peligroso. Gregoritz, 1.93, del Augsburgo. Es un equipo, reitero, interesante, algo novel, porque las estadísticas globales marcan que la Argentina tiene 90 partidos de fútbol en la Copa del Mundo cada uno, Hablo del onceno titular, a tan solo 10
de la selección de Austria. Están prácticamente estos muchachos debutando en un mundial. No así la selección argentina, que tiene un montón de partidos en las Copas del Mundo. La selección austriaca, no lo hizo. No tiene esa experiencia. No tiene, digamos, ese cuero mundialista. Argentina sí, son cancheros, claro, son los actuales campeones del mundo. Austria le puede pesar justamente aquello. Aunque reitero, dentro de lo individual puede marcar la diferencia. Dejemos de pegar, unos y otros. Los dos pegaron. Recuerdo todavía el golpe de Stefan Posch, un hombrazo directamente a la nariz de Thiago Almada, sin motivo. Y se encienden estas cosas, porque después comenzó a pegar. También Lautaro Martínez pegó. Ahí mereció una tarjeta amarilla también Lautaro, por una pegada desde atrás. No peguemos tanto, juguemos al fútbol y creo que podemos ver un partido más interesante. Sale ya Austria, veamos si habrán variantes. Lo veo nomás a Alexander Schlager, a Posch, a Sheywald, a Warner. Ahí está David Alaba, también el central del

0: dos opciones de Austria. No, señores, prácticamente fue el gol de Lionel Messi nada más en este primer tiempo. Por eso quisiéramos un poquito más de dinámica de ambas selecciones, tanto de Argentina como de Austria. Bueno, los equipos, Quique, ¿qué dices de esta primera etapa?
1: Gracias, Carlitos. Fue un primer tiempo en el cual le cobran el penal a Argentina, que creo coincidimos todo, fue penal claro en contra de Lautaro Martínez. Y nadie pues espera que, o pocos esperan en realidad, que Lionel Messi falle un tiro penal, tomando en cuenta con la motivación que llega a este su último mundial. Falla Lionel Messi en el minuto 8 del primer tiempo y la selección argentina se cae. Fue un golpe anímico bastante fuerte para los dirigidos por Lionel Scaloni y se notó en el campo de juego. A partir de ese minuto, el conjunto de Austria comenzó a levantar su juego, pero a los 38 minutos del primer tiempo, una jugada maestra colectiva del conjunto de Argentina y marca Lionel Messi, justamente el hombre que había fallado el tiro penal, y ahí se pone arriba la selección argentina. Vamos a ver qué nos depara este segundo tiempo.
2: Muchísimas gracias, compañeros, señoras, señores, amigos de todo el país. Va a comenzar el segundo tiempo.
3: Carlos Enrique. La red.

0: comenzado el segundo tiempo, señoras, señores. Ataca Austria. Quita, sin embargo, esa pelota el conjunto argentino. La perdió Lautaro Martínez. El balón cerca la mitad de la cancha otra vez. Carga Austria, atención, peligro. Va el balón en profundidad. El remate sobre el sector medio. Quita, sin embargo, Lionel Messi pone el cuerpo. Lionel Messi gana. Lionel Messi. Le quitaron la pelota a Leo. Viene el balón hacia atrás sobre la derecha. Atención, viene Smith. Smith con la pelota. Va a sacar el centro. Tiró. El centro. Rebote en Facundo Medina. La tiene otra vez el equipo de Austria. Pelota sobre la mitad de la cancha. El remate. Atención, peligro. Rechaza bien el Cuti Romero. Rechazó bien el Cuti Romero. Comenzó con todo Austria, Carlitos, ¿eh?
1: Exactamente, con otra mentalidad. Va con toda la selección de Austria. Que claro, Argentina ahora espera en su cancha.
0: Salida para el equipo de Austria. El partido está 1-0 en favor del campeón del mundo. La tiene en la última línea Danzo. Danzo con la pelota, entrega para Alaba. Alaba con la pelota, viene Alaba. Alaba con el esférico. La dejó para Gregorich. Gregorich con la pelota, el balón sobre la izquierda para Savitzer. Arriba el centro. Arriba llega el Dibu Martínez. Arriba llegó el Dibu Martínez. Viene saliendo Enzo Fernández. Enzo Fernández con la pelota. Va sobre la izquierda. Pelota en línea de costado nuevamente. Y lateral que favorece a la selección albiceleste.
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0: Danzo con el esférico, viene Danzo. Danzo con el balón, el balón para el sector medio para Schlager. Schlager con la pelota. Quitaron la pelota, el balón, los hombres de la selección albiceleste. Foul. Falta sobre Leo Messi. Empiezan a pegar y muy fuerte los austriacos. Está muy sentido Lionel Messi. Habrá tiro libre para la selección de Argentina.
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0: Está muy sentido el jugador del conjunto albiceleste. Estamos hablando de Romero. El Cuti Romero está muy sentido. A ver qué pasa. El árbitro está ahí observando su lista, ¿no?, de amonestados. En fin, no pasa absolutamente nada. Todavía no se ha repuesto el fútbol. Seguimos escuchando a Nicole.
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0: Atención, McAllister con la pelota, viene McAllister. McAllister con el esférico, la deja contra la punta.

0: Ataca Lionel Messi. Messi con la pelota dominada. Se viene Messi. Messi con la pelota. La manda contra la punta derecha. El balón para Molina. Molina para Messi. Messi por el sector medio para McAllister. McAllister con la pelota. Viene McAllister. El balón atrás para Licha Martínez. Martínez con la pelota. La manda contra la izquierda. Arremete sobre ese sector Enzo Fernández. Viene Enzo Fernández. Fernández con la pelota. Va a sacar el centro. Viene Enzo Fernández. Devuelve el balón hacia atrás para Lisandro Martínez. Martínez con la pelota. Otra vez el balón sobre la izquierda. Thiago Almada. Entrega ese esférico. Va nuevamente la pelota para Thiago Almada por el sector medio. Está McAllister. Cambio de frente McAllister. La tiene Nahuel Molina. Molina con la pelota. Buen pase en profundidad. Llega. Atención para De Paul. Golpe de cabeza de Alaba. Despejó Alaba. Ataca otra vez la albiceleste. Va el campeón del mundo por el segundo gol. Atención, pelota para Lionel Messi. Lee bien la maniobra. El zaguero Sheewald. Despeja Sheewald. Pelota en línea de costado y lateral. Que favorece a la selección de Austria.
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0: Está para Messi, Messi, Messi, Messi, Messi, Messi. Se abrió demasiado. Se abrió demasiado el camino. Señoras, señores, sí, ya había posición adelantada de todas maneras, Carlitos, ¿eh?
3: Sí, exactamente, partió en posición indebida. Lionel Messi, sí, muy, muy adelantado, por eso fue bien anulado.
0: Vamos a marcar el tiempo, señoras, señores, desde Dallas.
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0: 5 minutos, segundo tiempo. El cotejo está 1-0 en favor de la selección argentina.
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0: Ya sacó la pelota Martínez, el guardameta. Atención arriba, con golpe de cabeza llega Facundo Medina. La pelota es de McAllister. McAllister conecta el pase para su compañero. Sobre el sector derecho en salida está Romero. Romero con la pelota, viene Romero. Pide el balón Lisandro Martínez. El balón de Lisandro Martínez sobre la izquierda. Domina esa pelota, atención. El jugador Facundo Medina. Viene Facundo Medina. Buena maniobra. Sigue Facundo Medina. Medina con la pelota, entrega para McAllister. McAllister en el anillo central. Sale del anillo central entregando para Messi. Messi para McAllister. Va Messi. Messi con la pelota, engancha. Buena maniobra. Se va, se va, se va Messi. Foul. Falta sobre Lionel Messi, señoras, señores. Hay tiro libre. Tiro libre que favorece al seleccionado argentino.
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0: Hay tiro libre, señoras, señores, para la selección argentina. Tiro libre para la selección albiceleste. Cuando estamos en 7 minutos de esta segunda etapa, va a ejecutar Lionel Messi este tiro libre. Ahí está Lionel Messi, atención. Va a sonar el silbato del árbitro. A unos 25 metros del arco, el guardameta Schneider. Aquí viene Lionel Messi, atención, pierna zurda. Va Lionel Messi, la picó arriba para Lautaro. Golpe de cabeza de Alaba. Recupera el balón el conjunto albiceleste en salida. Gana, sin embargo, Posch. Gana Posch. Pelota en línea de costado lateral. Que favorece al seleccionado albiceleste.
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0: Schleicher con la pelota. El balón para Danzo. Danzo con el esférico dominado. Viene Danzo. Entregó el balón sobre el sector izquierdo. Viene para Nava. Alaba con la pelota, viene Alaba. Alaba metió el balón en profundidad. Va el balón para Savitzer. Savitzer con la pelota, viene Savitzer. Deja en el camino al argentino. Queda. Herrera, sin embargo esa pelota dividida, cerca de la mitad del campo de juego, marca bien el Cuti Romero. Romero la tiró sobre el sector defensivo de Austria, donde gana esa pelota Xavier Schneider. Schneider con la pelota, viene el balón en profundidad, foul, señoras, señores. Falta sobre el austriaco, habrá tiro libre que favorece al conjunto de Austria.
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0: ¿Hubo tarjeta amarilla para Cristian Romero, Carlitos? Creo que no.
3: No, no, hasta ahora a nadie de la Argentina.
0: Exactamente, Posch, simplemente, ¿no? El único amonestado del match. Hay tiro libre, señoras, señores, que favorece al conjunto de Austria, que está buscando el empate. Atención, va a ejecutar el número 24, Feiner. Ahí está Feiner, acomoda la barrera. El Divo Martínez, el guardameta de la selección albiceleste, vuelve a acomodar la pelota. Esta vez Smith es Savitzer. Ahí está Savitzer para pegarle con derecha. Y Feiner para pegarle con izquierda. ¡Arriba el disparo! Muy bien el Divo Martínez. Muy bien el Divo Martínez despejando esa pelota. Hay saque de costado que favorece al seleccionado de Austria.
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0: Posch lo va a hacer. Arriba el envío de Posch. Despeje esa pelota. La defensa argentina. La tira larga Cristian Romero. No le está pasando bien a Argentina, Carlitos, ¿eh?
3: No, Austria está apostando justamente a ser más intensa, a acorralar a la selección argentina, y que seguramente va a intentar salir en contragolpe. Por ejemplo, si Argentina va a jugar de esa manera, creo que una variante cantada sería la de Julián Álvarez por su velocidad.
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0: 10 minutos de este segundo tiempo. Argentina está ganando 1-0 en Dallas.
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0: Schweiter con la pelota, buen balón en profundidad, atención, juega bien Austria. Pelota arriba, golpe de cabeza. El zaguero Cristian Romero, quitaron los argentinos, pelota en la última línea. Hay foul, violenta infracción del austriaco sobre Lautaro Martínez. Habrá tiro libre, señoras, señores, para el cuadro albiceleste en 11 minutos. Está ganando Argentina 1-0.
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0: Bueno,
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0: Bien, hay una variante en la selección albiceleste. Vamos con el informe, señoras, señores. Se prepara una variante en la escuadra campeona del mundo.
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4: Primer variante en el conjunto de Lionel Scaloni. Dejó el campo de juego el Cuti Romero en su reemplazo con la 19. Nicolás Otamendi, jugador de River.
0: Muchísimas gracias. Viene saliendo otra vez la selección argentina. La tiene Lisandro Martínez. Martínez con la pelota, entrega el balón atrás para el Dibu. Viene saliendo el guardameta del conjunto argentino. El partido, señoras, señores, está 1-0 en favor del seleccionado albiceleste, comenta Carlitos Mendoza.
3: Tiene complicaciones para salir a Argentina, no se la ve muy cómoda en este momento. Austria lo ha terminado de encimar justamente a la selección campeona del mundo, y Argentina por ahora tiene que apostar seguramente a poner la pelota en el suelo. Me parece que la salida de Cuti Romero obedece a dos razones. En el caso justamente de que comienza a pegar demasiado, y obvio, creo que algo le molesta en el muslo posterior derecho.
0: Gracias, ¿qué dice Enrique Rivera?
4: Austria comenzó un poquito a presionar al conjunto de Argentina y es ahí donde vuelve el nerviosismo, vuelve la impaciencia en el conjunto albiceleste y lo ponen apuros el conjunto austriaco. La selección argentina tiene que tener esa calma con la que pudo realizar el primer tanto.
0: Muchísimas gracias, viene saliendo Otamendi, Nicolás Otamendi con la pelota, entrega el balón para Molina, Molina para Nicolás Otamendi, Otamendi para McAllister, McAllister con el esférico otra vez atrás para el jugador Otamendi, Otamendi con la pelota, la manda sobre la derecha para Molina, viene Nahuel Molina, Molina con la pelota, la tiró sobre el sector izquierdo donde aparecía, sobre la derecha más bien para Messi, el balón se pierde en línea de costado lateral para los austriacos, golpe de cabeza de Otamendi, recupera el balón el conjunto albiceleste, bien Otamendi ahí abajo, recuperando la pelota donde duele, viene la salida del conjunto argentino, presiona bien Austria, sin embargo, presiona bien Austria, la tiene Smith, Smith con el esférico, atrás el balón para Schlager, Schlager con el esférico, va Schlager, atrás nuevamente el balón para Alaba, Alaba con la pelota va para Danzo, Danzo con el esférico, viene Alaba, Alaba con la pelota, viene Alaba, Alaba para Danzo, Danzo con la pelota, viene Danzo, atención a la carga Danzo, entregó sobre la punta derecha para Posch, Posch con la pelota, la mete en profundidad, hay un rebote, recupera el seleccionado Luis Celeste, la tiene Posch, sin embargo rechaza esa pelota Lisandro Martínez. Ahora Argentina está metida en su área, en su campo prácticamente, Carlitos.
3: No puede salir, no tiene, digamos, los argumentos en este momento la selección argentina para poder salir jugando. Claro, Austria, reitero, lo está encimando. Futbolísticamente hablando, creo que Austria sí. Ahora es más, claro, en el score es otra cosa.
4: Lo que pasa con el conjunto de Austria es que también si este equipo, esta selección, logra dar vuelta al marcador, va a estar anotándose en 16avos de final. Es por eso que ellos, conociendo esto, están en busca de igualar el marcador y darlo vuelta.
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0: 15, 15, 15 minutos, segundo tiempo. 1-0 gana Argentina-Austria. Ataca Argentina, atención, peligro, Lautaro. Lautaro con Fernández, remata Fernández, la pelota pega. En Danzo, lo deja sin aire. Comienza otra vez a tomar el control de la pelota la selección argentina. El balón contra el sector izquierdo. Atención, aparece Facundo Medina. Facundo Medina con la pelota, la manda para Thiago Almada. Thiago Almada con el esférico. Está muy sentido, evidentemente, Danzo. Recibió un disparo en el estómago. El austríaco Danzo. Un remate fortísimo, vigoroso. De Fernández pegó en el abdomen prácticamente de Danzo. Ya está recuperado. Minuto 61, sigue ganando la selección argentina.
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0: Dos variantes en la selección albiceleste. Enseguida lo vamos a confirmar.
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0: Ataca otra vez Argentina, atención. La pelota sobre la derecha para Nahuel Molina. Viene Nahuel Molina, entrega el balón para McAllister. McAllister con la pelota, viene el balón otra vez por el sector central para Facundo Medina. Medina entrega hacia atrás, esa pelota va para McAllister otra vez. McAllister con el esférico, va para De Paul. De Paul para McAllister. McAllister con la pelota, sigue McAllister, levanta la mirada, se muestra Messi. Va el balón para Fernández. Va Enzo Fernández. Fernández con la pelota, va para Facundo Medina. Otra vez para Fernández. Fernández con la pelota, dominada con 10 hombres está el equipo austriaco. Ataca Messi. Messi con la pelota dominada, gira. Toca atrás para McAllister. McAllister con la pelota, va para De Paul. De Paul con el esférico, entregó para Lionel Messi. Va Messi. Messi con la pelota, devuelve mal el jugador Lautaro Martínez. Recupera McAllister. Se va. Se va McAllister. Entrega para Messi. Va Messi. Se abre camino. Va Messi, lindo pase para la derecha. Va hacia atrás para De Paul. Tira el centro De Paul. La pelota vuelve a pegar en el estómago. En el estómago bajo del nombre del equipo de Austria. Se van a producir las variantes en la selección argentina.
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4: Va a haber dos cambios en el conjunto de Lionel Scaloni. Se preparan para ingresar Nico González y Julián Álvarez, ambos jugadores del Atlético Madrid. Enseguida vamos a confirmar quiénes dejan el campo de juego.
3: Y me parece algo inteligente en el caso justamente de Scaloni, ya que ya se necesitaba, digamos, jugadores veloces para el tema de contragolpe. Si bien Austria está manejando la pelota, ha adelantado demasiado, digamos, sus líneas, y por esa misma situación en contragolpe necesita jugadores como un Julián Álvarez, por ejemplo, que agarra la pelota y se puede ir justamente hasta la portería rival. Buena variante la que realiza el señor Scaloni, que enseguida me lo confirman.
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4: Ahora sí dejó el campo de juego el Toro Martínez en su reemplazo con la 9. Julián Álvarez también dejó el campo de juego. Thiago Almada en su reemplazo con la 15. Nico González.
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0: Amigos de todo el país, el remate de Lionel Messi se fue escasamente desviado. Había rematado, sí, tocó en última instancia Schlager. El árbitro dice que no hay córner. Vamos para el minuto 65, vamos a marcar el tiempo desde Dallas.
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0: Cinco minutos, segundo tiempo. 1-0 gana Argentina.
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0: Alaba se iba en profundidad. Hay un rebote, señoras, señores, en Nahuel Molina. Habrá saque de costado para el equipo de Austria. Aquí viene Laimer, el nombre del Bayern de Múnich. Viene Laimer, Laimer la tira arriba. Intenta el empate el conjunto austriaco, el equipo europeo. Viene saliendo la albiceleste, sin embargo, en la última línea aparece Alaba. Alaba con la pelota, atrás para el guardameta Schlager. Schlager con el esférico dominado, va el balón sobre la izquierda para Laimer. Laimer con la pelota, viene Laimer, el hombre del Bayer Leverkusen. Tocó el balón sobre la izquierda, carga el conjunto de Austria. Atención, el balón sobre la punta derecha. Recupera esa pelota. Danzo viene para Smith. Smith con la pelota, la toca Danzo otra vez sobre la mitad. A la carga Schlager. Xavier Schlager cae víctima de infracción. Ataca otra vez Austria, atención. Viene Austria buscando el empate, buena maniobra. Arriba el centro, el cabezazo de Gregorich. Cabezazo de Gregorich, la pelota para arriba del travesaño, se pierde fuera. Saque de meta que favorece al seleccionado Luis Celeste.
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0: Bien, tres variantes en el seleccionado de Austria. Enseguida los vamos a confirmar.
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0: Tres variantes, reiteramos, en la selección de Austria. Se ha ido también Posch, el número 5. Alaba, también se fue Alaba. Y Feiner, Feiner también se fue. A la carga el conjunto Luis Celeste, atención. Ataca el jugador Facundo Medina. Coloca la pelota para el sector medio. Hacia atrás donde aparece Lautaro Martínez, viene para Otamendi. Otamendi con la pelota entregó para De Paul. De Paul con la pelota dominada. Viene el balón por el sector medio para Julián Álvarez. Hacia atrás para Enzo Fernández sobre la derecha. Apareció otra vez el jugador De Paul, va a esa pelota sobre la derecha, era Nahuel Molina. Atrás para Otamendi. Otamendi entrega el balón para Lisandro Martínez. Viene Lisandro Martínez, traba muy bien El zaguero parecía Danzo en esa maniobra y saque de costado que favorece al seleccionado de Argentina.
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4: Las tres variantes en el conjunto de Austria dejó el campo de juego con la 5 Stefan Post. En su reemplazo, camiseta 22, Alexander Pras. También dejó el campo de juego David Alaba. En su reemplazo, con la camiseta 23, Marco Freid. También dejó el campo de juego Pablo Weiner con la casaca 24. En su reemplazo, con la 7, Arnautovic.
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3: Tres variantes de que realiza el señor Ralf Rangnick, el técnico de Austria, para un poquito darle más oxígeno, digamos, al sector en medio de la cancha, ya que salió justamente Warner. Hombre muy jovencito, 20 años, ahora ingresa justamente Arnautovic, un mediocampista más punzante, no tanto creativo, sino más ofensivo, en el sentido, digamos, de llegar ahora por derecha con Arnautovic y por izquierda con Smith, siendo dos centrodelanteros como Savitzer y Gregoritz, para intentar un poquito hacerle daño al combinado de Austria. Por su lado, Argentina, con el ingreso de Nico González, un poquito va a apoyar, digamos, el medio campo. Y claro, con Julián Álvarez va a apostar a la velocidad en el ataque, claro, en el tema del contragolpe.
0: Muy bien, gracias Carlitos. 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Vamos a marcar el tiempo, señoras, señores.
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0: 25 minutos, segunda etapa. Argentina 1, Austria 0.
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3: Hielo en la rodilla derecha, Carlos Enrique. Para el Cuti Romero hay preocupación en este momento en la AFA, en la selección argentina, ya que, reitero, hay hielo en la rodilla derecha por una posible inflamación.
0: Perfecto, gracias, Carlitos. Se ha reanudado el partido. Minuto 71, señoras, señores. El árbitro hace que se repita la maniobra. Habrá saque de costado para la selección albiceleste. Viene la pelota para Julián. Julián con la pelota, viene Julián Álvarez. Sacó el centro. Despeja muy bien Danzo. Pelota en línea de costado lateral que favorece otra vez al seleccionado albiceleste.
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0: Facundo Medina va a sacar el centro. Hay un rebote. El zaguero austriaco Danzo. Pelota en línea de fondo. Hay córner. Tiro de esquina que favorece al seleccionado Luis Celeste.
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0: Tercero del partido. Primero para la selección argentina. Atención, vendo el centro. Desde la punta derecha. Va a ejecutar Lionel Messi. Aquí está Lionel Messi. Atención, arriba el centro. En coma, el cabezazo. Cabezazo de Nicolás González. La pelota pasó muy cerca. La pelota pasó muy cerca, señoras, señores, se salva el equipo austriaco, Carlito.
3: Gran centro del 10 y ahí llega justamente Nico González, que sacó un frentazo, pero tremendo. Por poco llega el segundo de la Argentina.
4: Lo dejaron solo a Nico González, no tomaron bien las marcas. Los zagueros de Austria cabeceó, estuvo a punto de marcar el segundo tanto para Argentina.
0: Minuto 73, viene saliendo la selección austriaca. Laimer con la pelota, viene Laimer, entrega el balón para Fried. Fried con el esférico otra vez para Laimer, con el sector izquierdo. Ataca más bien el conjunto de Austria. Viene esa pelota para Fried. Fried toca el balón sobre la izquierda para Laimer. Laimer para Fried otra vez. Viene Fried. En la última línea aparece Danzo. Viene saliendo Danzo. Danzo para Fried. Fried con el esférico dominado. Viene saliendo el zaguero central del conjunto austriaco. Atención. A la pelota para Laimer. Atrás para Fried nuevamente. Toca para Danzo. Danzo con la pelota. Viene Danzo. Entregó el balón sobre la punta derecha para la salida de Prats. Viene saliendo Prats otra vez para Danzo. El balón por la mitad del campo de juego. Llegando ya al minuto 75 del partido.
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0: Ataca Austria. Atención, Prats con la pelota. Va a tirar el centro, Prats. Desborda, tira un taco, pero es muy corto. Viene saliendo la selección argentina. Esa pelota va a ser despejada por Nico González. Entrega el balón atrás, sale jugando bien la Argentina. La tiene Facundo, es más bien Enzo Fernández. Foul sobre Enzo Fernández. Tiro libre, señoras, señores, para el seleccionado albiceleste.
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0: Atención, sacará desde el fondo Lisandro Martínez. Va el balón en profundidad, golpe de cabeza de Danzo, golpe de cabeza de Otamendi. La tiene otra vez Facundo Medina. Anticipa bien un atacante, Schoenwald. Atención, llega sobre el sector derecho. Demasiado bruscos los jugadores de Austria, ¿eh? Claro, el que busca encuentra. Tarjeta amarilla para Facundo Medina, Carlitos.
3: Exactamente, dos amarillas, uno a cada lado. Uno para Argentina y otro para Austria.
4: En Argentina, amonestado el lateral izquierdo, Facundo Medina. En Austria, el jugador de la casaca 20, Konrad Laimer.
0: Muy bien, gracias. En nombre del Bayern de Múnich, ¿no? Y Facundo Medina también ha visto la tarjeta amarilla. Yo digo, correcto el arbitraje del egipcio Mohamed Omar, Carlitos, no sé.
3: Sí, sí, totalmente. En esta opción, por ejemplo, los dos merecían tarjeta amarilla, otro por provocar y otro por reaccionar. Los dos bien amonestados. Por ahora el egipcio lo está haciendo muy bien.
0: Muy bien, tarjeta amarilla también para Facundo Medina. Atención, minuto 76, 31 del segundo tiempo. Rodrigo de Paul con la pelota y una falla, me parece. Konrad Laimer ha sido amonestado. Se va a reponer el fútbol en favor de la selección de Austria.
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0: Laimer con la pelota, viene Laimer. Laimer entrega el balón sobre la punta derecha para la salida de Smith. Smith con la pelota, el balón atrás para Danzo. Danzo con el esférico se frena. Danzo toca nuevamente para Smith. Smith con la pelota, va para Laimer. Laimer atrás para Danzo. Danzo con la pelota, viene para Freud. Freud con el esférico, tocó el balón sobre la izquierda para Schleger. Schleger para Freud. Freud con el esférico dominado, va para Danzo. Danzo con la pelota, se viene Danzo. Minuto 77 ya de este compromiso. A la carga el equipo de Austria. El balón sobre la izquierda para Laimer. Espera Speiter. Va el balón nuevamente atrás para Freud. Freud con la pelota, viene Freud, levanta la mirada. Sigue Freud, entregó el balón atrás para Danzo. Danzo con la pelota, se arrima lentamente. Golpe de cabeza de Enzo Fernández. Recupera la pelota el conjunto de Austria. Intenta quitar Julián Álvarez. Le quitaron la pelota a los austriacos. Va Julián Álvarez. Álvarez para Messi. Messi con el esférico, entrega para McAllister. McAllister tocó esa pelota para Facundo Medina. Medina para González. González para Medina. Medina con el esférico, el balón por el sector medio para McAllister. McAllister para Nico Otamendi. Otamendi con la pelota, viene Nicolás Otamendi. Entró el balón para De Paul. Perdió la pelota De Paul. El balón se pierde en línea de costa de lateral para la selección de Austria.
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4: En Austria dejó el campo de juego Romano Schmid en su reemplazo con la 21, Patrick Wimmer.
0: Gracias, ataca Austria. Bien el Divo Martínez, que recibe una patada del parietal derecho. Wiener ha ingresado con la camiseta número 21, Carlitos Mendoza.
3: Exactamente, lo saca también al otro extremo como es Schmidt. 26 años, 1.66, y claro, pone a otro, un poquito más joven, Patrick Wimmer, 24 años, intenta ser velocista por ese lado, cuando le restan, ¿qué? 10 minutos y un poquito más al compromiso.
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0: 79 minutos. Está ganando el campeón del mundo con gol de Messi a los 38 minutos de este partido. Se paran los hinchas de la selección argentina en las gradas, en las tribunas del estadio, del impresionante estadio de Dallas. La tiene otra vez Argentina, viene saliendo desde el fondo Otamendi. Otamendi con la pelota, viene Otamendi. Otamendi entrega el balón a la derecha, hay un rebote, vuelve a recuperar Otamendi, la tiene Messi. Messi con el esférico, gira Messi, qué buena maniobra. Viene Messi, Messi la pica contra la izquierda. Va sobre ese sector Nicolás González. Va Nicolás González, tocó, rebota la pelota en Wiener y va hasta las manos de Schlager, guardameta del equipo de Austria.
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0: Roy para Schlager. Schlager con la pelota, viene saliendo Danzo. Danzo nuevamente para Schlager. Schlager con la pelota, va Schlager, coloca el balón para Slimer por el sector izquierdo. Va el balón en profundidad, atención, peligro. La tiene prácticamente solo Gregovic. Rechaza esa pelota Facundo Medina, salvando la portería del arco argentino. Ahí corren, señoras y señores, para el equipo albiceleste.
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4: En Argentina dejó el campo de juego Rodrigo De Paul en su reemplazo con la 5, Leandro Paredes, jugador de Boca.
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0: Está cerrando el partido, ¿no? Leonel Scaloni. Tagliafico también ha ingresado. Enseguida lo vamos a confirmar.
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4: También se fue Facundo Medina en su reemplazo con la 3, Nicolás Tagliafico.
0: Gracias, arriba el centro, despeja con golpe de cabeza. Precisamente Leandro Paredes, que ingresaba en el campo de juego, Carlitos Mendoza.
3: Ya cerrando obviamente el compromiso, sabe que Austria está buscando, pero con todo el empate, así que mejor cerrar el partido para el señor Scaloni.
0: Así es, arriba llega bien el Divo Martínez. Descuelga esa pelota, vamos a marcar el tiempo desde Dallas.
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0: 82 minutos del partido. Argentina 1, Austria 0 en la Copa del Mundo.
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0: Salida de Denso. Danzo, más bien Danzo con la pelota, viene Danzo. Danzo entrega el balón para el sector medio para la salida de Freud. Freud con la pelota atrás nuevamente para el guardameta. Schlager con la pelota. Viene saliendo Schlager. pisa la pelota Schleiger, 82 minutos, señoras, señores, 37, casi 38 del segundo tiempo. Schleiger recibió de Sabitzer. Va el balón para Schleiger nuevamente. Freud con la pelota. Ahí está Freud. Va el balón en profundidad para Laimer. Cruza la mitad de la cancha. Buen balón en profundidad. Pelota sobre la izquierda. Se le fue el balón al atacante austriaco. Cierra el camino Tagliafico. De todas maneras, va para Leandro Paredes. Atrás para Tagliafico. Va a rechazar el argentino. Pelota sobre el sector derecho. McAllister entregó el balón para Lionel Messi. La perdió. Ataca otra vez el equipo de Austria. Pelota hacia atrás para Schleiger. Schleiger con la pelota va para el zaguero Danzo. Danzo sobre la derecha para Prats. Prats con el esférico. Va Prats otra vez para Danzo. Danzo con la pelota. Hasta ahora no apareció ni Julián Álvarez. Bueno, que es la única carta ofensiva que tiene en este momento Argentina.
3: Sí, comparto con José Enrique. La verdad que ni lo mencionaste, Julián. Sinceramente yo pensé que iba a ser la carta diferencial en la Argentina, pero no, no pasa nada. Ni mencionando la araña.
0: Atención que ataca Laimer. Laimer con la pelota sobre la punta derecha. Ataca Winner. Va Winner. Devuelve el balón atrás para su compañero Prats. Prats con la pelota va para Danzo. Danzo con la pelota ante la presencia inquietante de Julián Álvarez. Pelota atrás para Alexander Schleiger, el guardameta del conjunto de Austria. Vamos a marcar el tiempo en la Copa del Mundo.
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0: 39 minutos y medio. Argentina 1, Austria 0.
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0: Buena pelota contra la punta derecha. Atención, ataca Argentina. Espera a Lionel Messi. Va el balón atrás. La tiene McAllister. McAllister con la pelota esperaba. Leandro Paredes. Va el balón sobre el sector medio. Atención, sale jugando desde el fondo Otamendi. Otamendi con la pelota. Viene Otamendi. Otamendi entrega sobre la derecha para Nahuel Molina. Viene Nahuel Molina. Molina con la pelota otra vez para Otamendi. El balón hacia atrás para el guardameta Emiliano Martínez. Viene saliendo el Dibu Martínez. Pide Tagliafico contra la punta izquierda. Va saliendo desde el fondo Lisandro Martínez. Pisa la pelota. Lo tiene ahí cerquita Paredes. Va la pelota para Paredes. Paredes con la pelota, viene Leandro Paredes en nombre de Boca, toca el balón sobre la izquierda, saldrá otra vez Argentina, buen pelotazo para Julián, va Julián, peligro, está solo, va a rematar, tiró el arquero, llega el remate violento, la pelota rebota en Freud, la pelota rebota en Freud, llegó con extrema facilidad, claro. Toda la defensa estaba jugada de Austria, Carlito.
3: Exactamente, salió con toda la selección argentina, casi al segundo.
0: Arriba el centro, golpe de cabeza de Paredes. Se pone atractivo el partido después de un letargo de unos minutos. El balón otra vez hacia atrás. Carga Austria, atención, peligro, empuja un hombre, Julián Álvarez. Toca sobre la derecha para Winner. Winner con la pelota, viene Winner. Winner entrega el balón sobre el sector medio. Ataque el jugador Nicolás Schwald. Va sobre la izquierda otra vez para Sabitzer. Va el balón en profundidad. Despejan ya los argentinos. Vamos a marcar el tiempo.
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0: 42 minutos de este segundo tiempo. Argentina 1, Austria 0.
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4: Última variante en Austria, dejó el campo de juego Gregorist en su reemplazo con la 17, Carney Chukwuemeka.
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0: Viene saliendo Leandro Paredes con línea de 3 ahora Argentina. Pelota para Tagliafico. Tagliafico con la pelota, la tira larga. No alcanza Julián, tampoco Nico González. ¿Qué dice Carlitos Mendoza ya cerca al final del match?
3: Los últimos minutos totalmente infartantes de este compromiso. Argentina quiere buscar consolidar esta victoria con este triunfo por la mínima diferencia, pero Austria se lo quiere impedir.
0: ¿Qué dice Enrique?
4: Preguntados por Julián Álvarez, lo que pasa con el delantero argentino es que en España se está viviendo toda una novela por su posible traspaso al Barcelona. El Atlético de Madrid no quiere soltar al delantero argentino.
0: Gracias, quitó la pelota Messi. Arranca Messi con toda la derecha, van a maniobra, sigue Messi. Messi con la pelota, viene Messi, Messi entrega el balón por el sector medio, atención, peligro. Va el balón nuevamente para Lionel Messi. Messi devuelve el balón sobre el sector medio, donde anticipa, sin embargo. Winner, se viene, atención a Austria. Va a salir jugando Leandro Paredes desde el fondo. Perdió la pelota el zaguero del conjunto argentino. Era Otamendi. Otamendi pone el freno de emergencia. Señoras, señores, se juega con todo en Dallas. Hay tiro libre que favorece al seleccionado austriaco.
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0: Recibe la pelota sobre el sector izquierdo Carney. Va a sacar el centro, arriba el envío a las manos del Dibu Martínez. Estamos a un minuto del final reglamentario. ¿Cuánto más se va a adicionar? Yo creo que unos 6 o 7. Pelota arriba nuevamente, la baja bien el jugador Nicolás González. Va el balón por el sector medio, la tiene Lionel Messi. Messi con la pelota, la manda contra la izquierda. Ataca Julián, se va Julián Álvarez. Álvarez con la pelota, viene Julián, está en el área. Sigue Julián Álvarez, va a tocar el balón atrás. La tiene, atención, Leandro Paredes. Pelota hacia atrás, ahora sí Leandro Paredes. Entregó para McAllister. McAllister para Leandro Paredes. Pide el balón Tagliafico, va hacia atrás esa pelota para Leandro Paredes, el número de Boca. La tiene Otamendi, sobre la derecha aparece Molina. Molina para el hombre del conjunto argentino, Nicolás Otamendi. Atrás para Martínez, otra vez para Otamendi. Se van a cumplir los 90 minutos. Gran pase para McAllister por el sector medio. Estenso Fernández, buena pelota. Se va, atención, otra vez Argentina. Buen balón sobre la izquierda para Nico González. Engancha Nico González. La marca le corresponde a Poch. 5 minutos se van a adicionar. Señoras, señores, hay foul. Vamos a marcar el tiempo.
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6: Están jugando
0: 90 minutos del partido.
6: El marcador.
0: Está ganando Argentina 1-0.
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0: 5 minutos más se van a jugar, señoras, señores. A partir de este instante lo llama Messi a Leandro Paredes para que se ponga ahí fuera del área. Aquí viene Messi, tiró el centro, segundo palo, golpe de cabeza de Weiner, despejó bien Weiner, la tiene Carney. Carney ha caído, le quitaron la pelota a Carney, sigue el fútbol, viene saliendo desde el fondo ahora Leandro Paredes, aparece en ese maniobra Enzo Fernández, el hombre que está ahí en la mitad de la cancha. Viene el balón nuevamente por el sector medio, media vuelta, el pase atrás para Emiliano Martínez, el Dibu, la tiró arriba, ganó Danzo ahí arriba en el área, hay una infracción. Tiro libre, señoras, señores. Tarjeta amarilla para McAllister. Tiro libre para la selección austríaca. Leandro Paredes, el hombre amonestado.
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0: ¿Qué dice Carlitos Mendoza?
3: Ya se acaba el compromiso, faltan 3 minutos y ganará Argentina.
0: Arriba el centro, el golpe de cabeza de Otamendi. Le quedaba esa pelota para Julián Álvarez. Anticipa bien Leandro Paredes. Ganaron los argentinos, hay foul, indica el árbitro. Falta, señoras, señores, tiro libre. Tiro libre que favorece al conjunto de Austria. Cuando faltan aproximadamente 3 minutos más para el final.
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0: Tiro libre para el seleccionado de Austria, pelota aérea arriba, el cabezazo de Danzo. Conecta el cabezazo el delantero winner, pero sale desviada esa pelota contra el palo derecho. Habrá saque de meta para la selección argentina.
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0: Cantan los hinchas argentinos presagiando ya la victoria. Quito McAllister, muy fuerte el balón para Lionel Messi. Recuperó esa pelota el conjunto de Austria. El balón sobre la izquierda para Scheibitzer. Va Scheibitzer con el esférico, entregó para Carney. Carney con la pelota, la manda en profundidad. Atención, llega Carney, no alcanza. Logra tocar, sin embargo, el balón hacia atrás. Carga otra vez Austria. La tiene Arnovic. Sacó el centro. La tiene Messi ahora de contragolpe. Arranca Messi. Messi con la pelota, levanta la cabeza, se frena. Tocó para Julián y está. Julián tiró al arquero. Arco desguarnecido. Tocó para Messi. Messi va a rematar. Engancha, va a rematar. Tiró el arquero. Remata Messi. ¡Gol!

0: golpe que inició el propio Messi. Por derecha mandó el pase para Julián. Remató Julián Álvarez, devolvió el guardameta. En el rebote le quedaba esa pelota a Leandro Paredes, que la deja para Messi. Messi vuelve a rematar. Hay un nuevo rebote. Lo retoma Messi, remata suave al palo izquierdo del guardameta Schleger. En el minuto 4 de adición, Lionel Messi nuevamente para la Argentina. Argentina 2, Austria 0, en un partido más que sufrido, en un partido más que complicado para la campeona del mundo. Está ganando Argentina. Messi marcó 2 goles, marró un tiro penal, pero marca el doblete. Remató cruzado, casi cayéndose la pelota contra el palo derecho, se mete en el arco austriaco. Argentina 2, Austria 0, Lionel Messi otra vez.
1: Golazo de ATV Radio, estamos de vuelta.
2: A puro corazón la selección argentina, llegó justamente por la derecha, el contragolpe bien elaborado justamente por Lionel Messi, que hace un timing impresionante para darle la pelota a Julián Álvarez. Este falla, hay una cuestión de rebotes, 1, 2, 3, y no importa, ahí aparece la pulga para después de un remate, el rebote y otra vez el remate, poner el segundo gracias a Messi. Argentina gana hoy 2-0.
3: Cuando el partido se le venía complicando a la selección argentina por el embate ofensivo del conjunto de Austria, vuelve a aparecer Leo Messi, que marca su segundo tanto, 5º en el torneo.
0: Está ganando Argentina, señoras, señores, y hay tiro libre para la selección albiceleste a la medida de Leo Messi.
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0: Va a ganar Argentina, señoras, señores. 5 goles ha marcado Leo Messi hasta el momento en el Campeonato Mundial. 20-26, hay tiro libre que favorece al conjunto argentino. Hay una fanática de más de 100 años en la tribuna, fanática de Messi. Atención, aquí viene Lionel Messi para este tiro libre. Se arma una doble barrera. Va a ejecutar Lionel Messi. Remata Messi. ¡Bajo! La pelota pasó junto al caño derecho. Se pierde fuera de la cancha y ganó Argentina. Ha ganado Argentina, señoras, señores. Final, final del partido. Ha terminado el cotejo. 2 goles de Lionel Messi. Cuando más necesitaba Argentina de Leo Messi, aparece el capitán albiceleste. Ha ganado Argentina. Ganó con 2 goles de Leo Messi. Lo abrazan todos. Lo abrazan todos los austriacos. Van, se estrechan en un abrazo con Lionel Messi. Por ahora el goleador de la Copa del Mundo. Ganó Argentina, señoras, señores. Ha ganado la campeona del mundo y está clasificada a la siguiente instancia, a 16avos de final. Ganó Argentina 2-0. 2 golazos de Leo Messi.

0: 6-6, tremendo partido de la selección argentina. Tal vez colectivamente no tanto, pero aparece Lionel. Aparece Lionel. Lo dije 5 veces, porque 5 veces apareció Lionel. Y ahí están los 5 goles que tiene justamente en esta Copa del Mundo Lionel Andrés Messi Cucitini. Messi, el 10 de la selección argentina. Y vaya, vaya las cosas de la vida. Hace 40 años un doblete de Diego Armando Maradona y hoy un doblete también en la misma, en el mismo mundial, Lionel Messi. Tremendo lo del argentino, que otra vez seguramente va a ser la figura del partido, porque colectivamente la Argentina no está saliendo a relucir, pero está apareciendo su figura, su máxima figura, que es justamente Lionel Messi. Lionel Messi tiene que aparecer en cada partido para que la Argentina gane, sí, y no importa, la cosa es ganar. Y hoy Lionel Messi justamente aparece. En cualquier momento seguramente lo tendremos a Lionel Messi con sus declaraciones, porque otra vez es la figura del partido. Luego la declaración de Lionel Scaloni y de todo lo que significa este compromiso. Selecciones cuyos 5 primeros goles en una Copa del Mundo los marcó el mismo jugador, solo 2. En Rusia, en la selección de Rusia en el año 1994, el jugador Zalenko. Ahora lo hace en la Argentina el 2026, Lionel Messi. Messi, se puede decir, Messi 2, Austria 0. El argentino ganó el compromiso para su selección.
1: Bien, aplauden los hinchas argentinos a la hinchada que ha copado las instalaciones del estadio de Dallas. Ha terminado, señoras, señores, este compromiso. Bueno, los austriacos dieron todo, Carlitos. Les puede reprochar nada. La única diferencia fue Messi hoy en el campo de juego.
0: Totalmente, Carlos Enrique. Creo que se prodigaron al máximo los hombres de Austria, pero no pudieron porque fíjate que si bien tuvieron la posesión del balón, si bien dominaron un poquito, no cuento chances claras de gol o que como para decir, uy, el Divo acaba de salvar a la Argentina. Tampoco las hubo. Austria sí, dominó el partido, pero le falta un montón en el tema de concepto ofensivo para hacer daño. Reitero, Austria tuvo la pelota, pero nunca le hizo daño a la Argentina.
1: Y Messi no se cansa de saludar a los hinchas. Espero que vea ese cartel donde está una señora de 100 años que tiene un letrero que dice hincha de Messi, ¿no? 100 años de la dama. Espero que la vean realmente, porque me imagino que ha hecho un sacrificio enorme para ir a la Copa del Mundo esta señora de más de 100 años. Ha terminado el partido. Se acerca Lionel Messi a la televisión. Me imagino que vamos a tener las palabras de Leo Messi, que abraza a un miembro del cuerpo técnico de la selección albiceleste. Impresionante la actuación de Leo Messi hoy. 2-0. Los 2 goles de Leo Messi. Fíjate que pudo haber sido un hat-trick si es que acaso marcaba el penal a los 8 minutos, ¿no? Que marró Lionel Messi precisamente.
0: Fíjate este dato. Jugadores que empezaron una Copa del Mundo con más 5 goles tras los 2 primeros partidos. En el año 1930, también el argentino, Stabile, 5 goles. En el año 1954, el hombre de la India, Foxis, 7 goles. En el año 1958... el francés Fontaine, 5 goles. Año 2018, Harry Kane de Inglaterra, 5 goles. Y ahora el 2026, Leo Messi de la Argentina, también 5 goles.
1: Si Messi pudiera abrazarse con los casi 40.000 hinchas argentinos en Dallas, lo haría, realmente, lo haría. Llega hasta el pequeño set de televisión que se ha armado ahí para los jugadores. Se mete en el vestuario. Más adelante seguramente tendremos la palabra del Lionel Messi, que lamentablemente no vio el cartel de la señora de 100 años. Se mete ya en zona de vestuarios. Ha terminado.

0: Copa del Mundo, donde aparece, reitero, Lionel Messi, la figura indiscutible.
1: ¿Qué dice Enrique Rivera?
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1: A ver, hablan los austriacos, pero bueno, seguramente en alemán, ¿no?
3: Wir wollten hart sein, wir wollten unser Spiel auf den Platz bringen. Im Endeffekt fehlen uns die deutlichen Abschlüsse, glaube ich, dass wir da was holen können, aber ja. Schade, es ist 2-0 am Ende, das tut uns das Torverhältnis weh, aber es natürlich tut es weh, dass wir verloren haben.
4: Jetzt mit erhobenem Hauptes, voller Fokus auf Algerien.
3: Ja, klar, also wir versuchen jetzt so schnell wie möglich nach Hause zu kommen, ins Teamcamp und dann geht es an die Regeneration und dann versuchen wir gegen Algerien zu gewinnen.
4: Vielen Dank.
3: Danke.
5: A ver, bueno, Lisandro, tremenda Lisandro batalla, Martínez. Partido durísimo, penal errado, evaluación de lo que fue un partido bravo.
6: Partido excelente, creo yo. Y esto es lindo del fútbol, ¿no? Que los dos equipos propongan, ellos de la intensidad, de la segunda pelota, y creo que fuimos muy, muy inteligentes hoy. Teníamos que mover la pelota, lo hicimos, cuando teníamos que sufrir, lo hicimos, y nos adaptamos en todo momento al partido, yo creo que somos justos ganadores.
5: ¿Qué más podemos agregar de lo que hace el 10? El goleador más grande en la historia de los mundiales, dicho.
6: La verdad que no hay palabras, solo queda disfrutarlo. No hay que compararlo porque él está solo. Él está solo en la cima. Solo queda disfrutar. Disfrutar es... Nada, no tengo palabras, no me sale palabras. Solo siento una emoción enorme de poder tenerlo día a día acá y que sea argentino. Hay que valorarlo a este.
5: Están bien ustedes, están unidos con hambre renovado.
6: Siempre, siempre. Yo creo que el mensaje siempre es claro, ¿no? Más allá de todo lo que ganamos, siempre fuimos partido a partido. Nunca perdimos la humildad y eso es lo que nos ha llevado a llegar hasta acá. Así que hay que seguir de la misma manera.
5: Gracias.
1: Muy bien. Lisandro Martínez hablando de Lionel Messi. Hay que disfrutar a Messi, dice Lisandro Martínez. En cualquier momento, esperemos tener la palabra de Messi, Carlitos.
0: Creo que ya se entró, Carlos Enrique. Creo que ya se entró y creo que solo puede hablar un jugador por cada lado. Ya lo hizo justamente Martínez. Ahora seguramente hablará, obviamente, el técnico o los entrenadores. Y hasta ahí con las notas, Kike.
1: Muy bien, muchísimas gracias. Señoras, señores, vamos cerrando también nuestra tarea nosotros, porque más adelante viene Burboa, viene Borges. Viene Manu Urquieta en los próximos minutos para el próximo cotejo que lo vamos a transmitir aquí en ATV Radio. Argentina 2, Austria 0. Algunos números que seguramente han quedado, Carlos.
0: Claro que sí, más récords para Lionel Messi, jugadores con más goles consecutivos de su selección en toda la historia de la Copa del Mundo. Ahora los tiene justamente igualados a 5 jugadores, 6 de Ener Valencia, Ecuador, entre 2014 y el 2022, 6 de Zalenko, Rusia, 1994, 6 de Paulo Rossi, en Italia, 1982, 6 de Eusebio, de Portugal, de 1966, y ahora Leo Messi, 6 también, Argentina, 2022-2026.
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1: Muy bien, Argentina...

0: va a jugar su último partido en esta primera fase contra Jordania. Seguramente intentará ganar para llegar como cómodo puntero de este grupo, ¿no?
1: Te cuento los 18 goles de Lionel Messi en la historia justamente de los mundiales. Todo comenzó el año 2006 en Alemania. Le marcó su primer gol a Serbia y Montenegro. Luego tuvo que pasar dos mundiales, ya que el año 2014 en Brasil le marca su segundo gol contra Bosnia. En ese mismo año 2014 le marca su gol a Irán. Otro gol en el 2014 contra Nigeria. Ese mismo año 2014 también le vuelve a marcar a Nigeria. El 2018 pasa a Rusia 2018, vuelve a marcarle a Nigeria. Otro gol el 2022 contra Arabia Saudita en la Copa del Mundo justamente de Argentina. Comienza con Arabia Saudita, le marca a México, le marca a Australia, le marca a Países Bajos. Ese mismo 2022 le marca a Croacia. Ese mismo 2022 marca un doblete con Francia. El 2026 parte justamente con Argelia, 3 goles con Argelia y ahora 2 goles justamente el 2026 con Austria, sumando los 18 goles de Messi en la historia de los mundiales, Kike.
0: Muy bien, Carlitos, muchísimas gracias. Algo más, Enrique, antes del cierre.
2: Con este triunfo, de esta manera queda el grupo J, grupo de la selección argentina, que en este momento se encuentra en primer lugar con 6 unidades. En segunda ubicación, Austria con 3 puntos. Tercera colocación para Jordania con 0 unidades y Argelia también con 0 unidades. Si Jordania no le gana a Argelia, Argentina va a pasar a 16avos de final como primero de este grupo. En ese caso, esperaría al segundo justamente del grupo de España y Uruguay, el grupo H, que en este momento todos pueden clasificar en segundo lugar. España, Uruguay, Cabo Verde o Arabia Saudita serían una de esas selecciones el rival en 16avos de final justamente de este Mundial 2026 de la selección argentina.
0: Muy bien, muchísimas gracias. Ya viene más adelante nuestros compañeros, el Colorado Burgoa, junto a Manuel Urquieta, además de Iván Borges, para el segundo partido que tenemos programado para esta jornada. Nosotros nos despedimos hasta mañana, Carlitos.
1: Volvemos el día de mañana con más repercusión seguramente de lo que significa el Mundial y claro, en la primera edición de la Red Deportiva con mucha, mucha información. Amigos, un abrazo, permiso.
3: Carlos Roberto Mendoza juega en la Red Deportiva.
0: Gracias, Enrique. Hasta la próxima.
2: Muchas gracias, Carlos Enrique. No se despegue de la Red Deportiva por ATV Radio. Enseguida se viene otro partidazo que vamos a tener en el Mundial. Francia-Irak, usted lo va a vivir con la Red Deportiva de ATV Radio. Muchas gracias. Hasta la próxima.
3: Quique Rivera Junior juega en la Red Deportiva.
0: Francia-Irak más adelante con el Renato de Burgoa, con el comentario de Manu Urquieta y con Iván Borges, por supuesto, en toda la producción periodística. Gracias a Diego Careaga en controles. Amigos, nosotros volvemos mañana muy tempranito en la primera edición de la Red Deportiva de ATV Radio. Estamos con el Mundial, estamos en la Copa del Mundo por ATV Radio. Un abrazo para toda Bolivia. Muy buenas tardes.
3: Carlos Enrique Rivera juega en la Red de

desbordó por la izquierda, sacó el centro, la dejaron para Lionel Messi, que casi desde el punto penal de zurda, esta vez no se equivoca, remató fuerte abajo, inatajable, y a los 38 minutos anota el primer tanto de la tarde, una gran habilitación para Messi. Qué bien la dejó, qué bien la dejó el jugador Almada, que también participó en la iniciación de la maniobra. Impresionante el contragolpe argentino y la gran definición de Lionel Messi. A los 38 minutos se saca la espina, se saca la bronca del penal marcado hace media hora. Está ganando el campeón del mundo, Argentina 1, Austria 0. Lo hizo Lionel Messi a los 38 de la primera etapa.

pase se frena, tocó para Julián y está Julián, tiró el arquero, el arquero es bendecido, tocó para Messi, Messi va a rematar en

Messi, por derecha manda el pase para Julián, remató Julián Álvarez, devolvió el guardameta, en el rebote le quedaba esa pelota a Leandro Paredes, que la deja para Messi, Messi vuelve a rematar, hay un nuevo rebote, lo retoma Messi, remata suave al palo izquierdo del guardameta Schleger, en el minuto 4 de adición, Lionel Messi nuevamente para la Argentina, Argentina 2, Austria 0, en un partido más que sufrido, en un partido más que complicado para la campeona del mundo, está ganando Argentina, Messi marcó dos goles, marró un tiro penal, pero marca el doblete, remató cruzado, casi cayéndose, la pelota contra el palo derecho, se mete en el arco austriaco, Argentina 2, Austria 0, Lionel Messi otra vez.

lo más necesitaba Argentina de Leo Messi. Aparece el capitán albiceleste. Ha ganado Argentina. Ganó con dos goles de Leo Messi. Lo abrazan todos. Lo abrazan todos los austriacos. Van, se estrechan en un abrazo con Lionel Messi. Por ahora el goleador de la Copa del Mundo. Ganó Argentina, señoras, señores. Ha ganado la campeona del mundo y está clasificada a la siguiente instancia, a 16avos de final. Ganó Argentina 2-0, dos golazos de Leo Messi.

0: hasta nuestro próximo encuentro. 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
3: 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Son las 4 de la tarde, 30 minutos.
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1: Gran volante brasileño.
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2: Arriba, se viene Vargas.
0: Comentarios y producción periodística, Carlos Roberto Mendoza.
3: Julen Lopetegui se convierte hoy en el tercer portero convocado a la Copa del Mundo que dirige una selección del torneo.
0: Manuel Urquieta.
4: Históricamente Brasil siempre que le ha sacado ventaja individual a sus rivales y ha tenido una ventaja colectiva.
0: Pepe Villarpando.
5: Solamente en dos ocasiones ha empatado países bajos en su debut.
4: Este sería el tercero.
0: Enrique Rivera.
6: Ya lo había hecho el año 98 con Brasil.
0: Control de sonido, Fabricio Sandi, Diego Careaga. 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

Muy, pero muy buenas tardes a toda la gente que ya nos está escuchando y está en sintonía de ATV Radio, la red deportiva de Bolivia, en esta transmisión por el Grupo I entre Francia versus Irak. Estamos con todo el plantel de la red deportiva de Bolivia para llevarles la mejor transmisión hasta sus hogares, donde quiera que esté, está haciendo fila, esté en la casa, donde esté. Aquí está la red deportiva de Bolivia para llevarles este compromiso por el Grupo I

0: y estuvimos con el partido de Argentina versus Austria, la gran victoria del campeón que está defendiendo el Scudetto con dos goles de Lionel Messi. La verdad, no fue el mejor partido para Messi, empezó muy mal, errando un penal. De todas maneras, los dos goles que le ha servido para ser el máximo anotador en Copas del Mundo y todavía alargar su racha, marcando todavía récords y demás, lo de Lionel Andrés Messi. Ahora estamos con otra candidata, la subcampeona del mundo, Francia, para enfrentar al conjunto Irak. Estamos con todo el equipo de la Red Deportiva. Saludamos primero a las damas. Muy buenas tardes, Nicole Rivera.
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0: Bien, muchas gracias, querida Nicole. Estamos con nuestro compañero de trabajo, el que va a comentar análisis, datos de lo que es este compromiso, Manu Urquieta. Muy buenas tardes.
2: Querido Iván, ¿cómo estás? Jorge, amigos, un gusto estar nuevamente con ustedes. Listo para llevarles el segundo partido del día después de la joya que nos ha regalado Lionel Messi. ¡Qué partidazo del astro argentino! Ratifica ser en este momento el mejor del mundo y para muchos el mejor de la historia. Respecto a Francia e Irak, novedades desde Estados Unidos. En este momento hay un llamado de alerta en el estadio. Debido a una amenaza de tormenta eléctrica, el partido podría tener un pequeño retraso. En este momento están calentando ambas selecciones en el campo de juego, pero desde las entidades estatales de Estados Unidos se sugiere estar atentos a la tormenta eléctrica y ya se ha realizado también un protocolo de evacuación en caso de emergencia.
0: Muchas gracias, querido Manu, y estamos con nuestro compañero de trabajo, Jorge Burgoa, el Choco Burgoa, el encargado del relato en la jornada de hoy. Con tu vibrante relato, Jorge, vamos a estar con este compromiso entre Francia versus Irak. Muy buenas tardes.
3: Gracias, querido Iván, buenas tardes, ¿cómo estás, Manu? Bueno, a todo el equipo, buenas tardes, un placer estar junto a ustedes en la enorme señal de ATV Radio para todo el territorio nacional. Y parecía en la historia de los mundiales difícil tumbar el récord de 13 goles, ¿no? De
4: Miroslav Klose.
3: No, los 13 goles en un solo mundial del francés.
0: Uy, se me fue el nombre.
3: A mí también se me acaba de ir.
0: ¿Qué año fue?
3: Y lo acababa de pensar en el 58. Es el único que hasta ahora ha hecho 13 mundiales. 13 goles. Si pones 13 goles en mundiales, obviamente que te va a salir.
0: Just ya. Fontaine.
3: Just Fontaine.
0: Sí.
3: ¿No? Just Fontaine. Parecía difícil el pensar, viendo a Miroslav Klose, que hizo 6 goles en un solo mundial, verlo a Ronaldo, verlo a Ronaldinho, ver a varias estrellas goleadores que no podían batir este récord, ¿no? Parecía muy lejano, muy largo. Pero Lionel Messi en 2 partidos ha hecho 5 goles. Si llega Argentina a la final, contando el último partido de la fase de grupos, contando 16avos, octavos, cuartos, semis y la final, le restarían 6 partidos a Argentina. Si hace 2 goles por partido, lo superaría a Fontaine. ¿Se imaginan de lo que estamos hablando? Obviamente estos simplemente son números. El fútbol sabemos que 2 más 2 no es 4. Pero de todas maneras, con 5 goles en 2 partidos, parecería que puede lograr la hazaña, ¿no? De tumbar el récord de Fontaine de 13, que parece una locura. ¿En serio? 13 goles en un solo mundial. ¡Qué locura! Y lo hizo Francia, ¿no? En 1958. Y ni siquiera llegó a la final, ¿no? Es más, fue un equipo más de la Copa del Mundo del 58, ¿no? No fue una selección de Suecia, por ejemplo, que llegó a la final. Además, era favorita a ganar esta Copa del Mundo, hasta que apareció un tal Edson Arantes de Nascimento y le dijo: narices, aquí vamos a salir campeones nosotros. Pero esa es otra historia. Pero lo de Just Fontaine parece, al igual que muchos otros récords en este Mundial, que están tambaleando. Buenas tardes, señores, bienvenidos a la Red Deportiva de Bolivia.
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0: Bien, muchas gracias. Estamos con la alineación ya de la selección iraquí. A continuación, aquí en la Red Deportiva.
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0: desde la novela de Fatmagul. Sinbad el Marino. Está buena, pero cuando hago una novela turca lo voy a publicar.
1: Viene, Lencito, vamos con la alineación de Irak. Es la alineación de Graham Allor, el director técnico austriaco que hoy por hoy dirige Irak. En el arco, con el dorsal número 22 para Ahmed Basile del Al Sharta Bagdad de Irak. Cuatro hombres en el sector defensivo, derecha e izquierda, dorsal número 3, Ali Hussein del Pagon de Irak. En la pareja de centrales, dorsal número 4 para Said Tansene del OXB del Pacator. Lo acompaña en ex labor casaca número 5, Akam Hassan del Al Saura de Irak. Luz en la espalda del número 23 para Merkaz Daski del Victoria Pilsen de República Checa. Cuatro hombres en la mitad del campo de juego, derecha e izquierda, dorsal número 11 para Ahmed Kassene del Nashville de la MLS. Dorsal número 16 para Amir Alamri del Cracovia de Irak. Con la 24, Said Amai del Altalaba de Irak. Y cerrando la mitad del campo de juego, dorsal número 8 para Ibrahim Bayez del Al Dafra de Irak. Los dos hombres en punta, casaca número 4 para Zidane Albalal del Young de Países Bajos. Y el hombre en punta, además de ser el capitán, casaca número 18 para Ayman Hussein del Al-Kharma de Arabia, los 11 dirigidos de Graham Arnold.

0: viene este 0-0 titular de la selección iraquí, pero estamos con el comentario. ¿Qué dice, qué analiza Manu Urquieta de la selección de Irak?
1: Me trae tan malos recuerdos esta alineación.
0: Sí.
1: Prácticamente en un 80% es el mismo equipo que jugó contra Bolivia. Prácticamente, inclusive lo tienes ya en la alineación titular a Hussein, que fue el que anotó el gol.
2: Sí.
1: Que fue el que nos anotó ese gol que dolió tanto. Bueno, 4-2-3-1 para Irak, tratando siempre de poblar el medio sector, mantener contenida la brutal ofensiva que tiene Francia y alejar al portero Basil de todas las ocasiones de peligro. Dos centrales altos, Tajem y Hashim, van a estar ahí adelante de Basil, coordinando la defensiva y principalmente los centros retrasados que tanto peligro le da a Francia. Amari e Ismail van a hacer la parte de contención en el carril del medio sector, tratando de evitar los remates de media distancia, otro gran recurso de los franceses. Es un planteamiento netamente defensivo, pero ¿qué nos ha demostrado los últimos partidos? Algunos equipos que se defienden y juegan a la contra suelen hacer más daño que los favoritos. No nos vayamos a llevar una sorpresa.
0: Muchas gracias, querido Manu. Bien, con el análisis de la selección iraquí, nosotros marcamos la pausa y retornamos con alineación del equipo francés.

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0: Bien, muchas gracias a toda la gente que está en sintonía de ATV Radio, la red deportiva. Es momento de conocer los 11 titulares de la subcampeona del mundo.
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arco con el dorsal número 16, el hombre de 30 años que milita en el Milan de Italia, para Mike Maignan. Cuatro hombres en la mitad del campo, en el sector defensivo, derecha e izquierda, dorsal número 5 para Jules Koundé del Barcelona de España. Los dos zagueros centrales luncen espalda, el número 4 para Dayot Upamecano del Bayern de Múnich. Lo acompaña en la labor defensiva, casaca número 17 para William Saliba, el Arsenal de Inglaterra. Corriendo por el sector izquierdo, dorsal número 3 para Lucas Digne del Aston Villa de Inglaterra. Con una disposición de 4-2-3-1, dos hombres en la mitad del campo de juego, luce en espalda el dorsal número 6 para Manu Koné en la Roma de Italia. Lo acompaña en esa labor, dorsal número 14 para Adrien Rabiot del Milan de Italia. Tres hombres más adelantados, derecha e izquierda, dorsal número 11 para la figura Michael Olise del Bayern de Múnich. El balón de oro, dorsal número 7 para Ousmane Dembélé del Paris Saint-Germain. Sorpresa en la alineación francesa, casaca número 12 para Bradley Barcola del Paris Saint-Germain. Y cerrando el onceno titular del cuadro francés, dorsal número 10 para el capitán Kylian Mbappé del Real Madrid, los 11 dirigidos de Didier Deschamps. Con la alineación del equipo francés, nosotros marcamos la última pausa en esta previa de este compromiso entre Francia versus Irak y retornamos, volvemos con el análisis y el comentario de la subcampeona del mundo.

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4: Muchas gracias, estamos con el análisis y el comentario de esta selección francesa. Rápido, Manu.
5: Disposición 4-2-3-1, pero con varias novedades. La salida de Chouvenny, por ejemplo, con el ingreso de Koné. Respecto al anterior partido, Doué estuvo por banda izquierda, ahora está Barcola, que es la principal sorpresa en este onceno. Mucha ofensividad va a tener de inicio la pelota Francia con el sistema ofensivo que siempre ha planteado. Y ya nos vamos con el ingreso de los clubes y el canto de los himnos.
6: Bien, vamos a arrancar con los himnos y este primero es el himno de Francia, la Marsellesa.

el aplauso de los integrantes de la escuadra Blue, el plantel de Francia. Está agarrando el banderín Kylian Mbappé, enseguida lo va a intercambiar. Y qué envidia, ¿no? La selección de Irak en esta jornada también con su himno.

0: la selección de Irak y pasó algo similar al sentimiento que tenemos hoy cuando en 1990 ingresaba al campo de juego Uruguay. Nosotros sentíamos que teníamos que estar ahí porque fue por un par de goles, 3-4 goles, si la memoria no me falla, que Bolivia no fue. Y además también nos metieron la mano al bolsillo en algunos partidos de esa eliminatoria, ¿no? Más allá que Bolivia le ganó a Perú en Perú, hubo varias cosas raras en ese partido. No sé cuántos minutos de tiempo añadido. Tito Montaño hizo el 2-1, pero habían cosas muy raras en el partido en Uruguay, en el partido en La Paz. Cosas que evitaron que Bolivia haga más goles. Por eso sentíamos que Bolivia tenía que estar en ese Mundial de Italia 1994. 4 años después se dio la gloria en el Mundial de Estados Unidos. Y hoy tenemos, no voy a decir una sana envidia, tenemos envidia de la mala y decimos cómo no pudimos estar ahí. Por una distracción de 2-3 minutos perdimos la clasificación al Mundial, mano.
1: Exactamente. Bueno, para ser justos, el 94 estuvieron a punto de hacernos lo mismo. Recuerden a Armando Pérez Hoyos en Uruguay. Nos trató de robar
0: 9 minutos y goles por su adelantada de Fonseca.
1: Sí, señor.
0: Nos remetieron la mano al bolsillo.
1: Y recuerdo las palabras de Javier Azcargorta en ese momento. Creo que Bolivia también merece soñar por un Mundial.
0: Seguro, además, nos hicieron barbaridades en Brasil.
1: Sí, nos hicieron caer por 5-0.
0: No, pero aparte, no dejaron dormir al equipo boliviano. Se metieron al hotel y le robaron un montón de cosas al equipo, incluido un reloj de oro y muchas cosas a Marcos Echeverri. Unos vinos importados que nos contaron a Ervin Sánchez. O sea, le hicieron muchas maldades a Bolivia, más allá de las cosas de Macumba y otras situaciones, ¿no? Vamos con los jueces, querido Iván. Otro día charlamos de fútbol, los del VAR.
2: Viene el juez central del compromiso, Drew Fisher, acompañado por Michael Barwen y Lies Orfa de Canadá. El cuarto árbitro va a ser Rubiel Vázquez y en el VAR, Joe Dickerson, ambos estadounidenses.
0: Muy bien, Dickerson. ¿Algún apunte, Manu, antes del comienzo del partido?
1: Estoy viendo en este momento los posibles cruces de la siguiente fase en otros grupos.
0: A ver.
1: Hablando del récord que podría lograr también Leo Messi.
0: ¿Qué récord más puede lograr? Aparte de todo lo que ya hemos dicho.
1: Si le gana Cabo Verde a Arabia, que la lógica diría que puede,
0: ajá,
1: Cabo Verde estaría clasificado.

0: quedando como segundo de grupo, enfrentaría a Argentina.
1: Oh. ¿Y qué récord batiría Leonel?
0: Justamente con un Cabo Verde podría acercarse mucho más a la marca de 13 goles de Jules Fontaine.
1: O sea, tú dices, ojo que Cabo Verde no es cualquier cosa.
0: No, pero es mejor Cabo Verde a que toque España.
1: Pero es, hoy no sé cuál sería mejor o peor, pero preguntarle a Uruguay si no, digamos.
0: En Uruguay.
1: Preguntarle a Uruguay, papá. Preguntarle a Uruguay. Bueno, señoras y señores, repasamos rapidito alineaciones. Manu, querido Iván.
2: A ver, las selecciones de Irak con el arco, en el arco, Ahmed Basile, atrás de derecha a izquierda, Ali Hussein, Said Tassin, Akam Hasem y Marcaz Daki, en la mitad del campo de juego para Amir Hasem, Amir Alamri, Said Ismail. Adelante, Ahmed Hasem con Zidane Abar, Ibrahim Baez. Adelante, el único hombre en punta, Ahmed Hussein.
1: Sí, señor. Vamos con Francia, Manu.
0: Por Francia, en el arco, Maidan, de derecha a izquierda, Koudé, Upamecano, Salaeva, Digne. En el medio sector, Rabiot, Kone. Más adelante, en la parte de creación, Dembélé. Por derecha, Ulis. Por izquierda, Bárjola. Y de nueve, Neto, Mbappé.

0: Amigas, señoras y señores, va a arrancar el fútbol, sudor y lágrimas, pelotazo largo hasta el fondo del pórtico, se acomodan así como en la Fórmula 1 con la bandera de arranque y después se acomoda la grilla y viene la bandera cuadros y recién la primera vuelta, algo así han hecho en el fútbol cuando sacan y mandan la pelota a cualquier parte. Salida del cuadro francés desde el fondo, ya sale Willian Saliba, camiseta 17, Upamecano que está hacia la derecha, por la extrema izquierda ya está Lucas Digné. Novedad en esta jornada, va a tocar cerquita, cortito, ahora sí con William Saliba, que está en la última línea del cuadro francés, el cuadro europeo, toca corto para Dayot Upamecano, camiseta número 4, abre para la zona izquierda, Jukonde, recibe ese balón, todo el cuadro francés, la salida le pertenece a los Blues.
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0: Remata el pórtico. Llegaba Jukonde en el medio terreno. Primera aparición de Koné. Remate hacia la portería, solo, solito y solo, tras el rebote, agarró la pelota para pegarle hacia el pórtico a Manu Koné y le pega con zurda ligeramente abierto y casi llega para empujar esa pelota, estaba atento como pescador del área, Kylian Mbappé de Champs se toma el rostro, casi llega el primero del partido antes del minuto y medio, Manuel.
2: Pelota picadita que va rebotando como si tuviera un conejo adentro, engaña un poquito al buen portero Basil y Mbappé por centímetros no llega a empujar esa pelota sobre un minuto, primera ocasión para Francia.
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0: Pelota por la zona izquierda, nuevamente aparece en ese costado Digné, va a buscar a Robert. Está enganchando, qué buena mague hizo, taconazo hacia atrás, había aparecido en la maniobra Kylian Mbappé, ahora sí llegaba con la maniobra en esa acción, Rabiot va a salir rechazando el cuadro de Irak, aparecía en la jugada ya Bayesh, balón por la zona izquierda del campo de juego, recibe la pelota Deski, Marches Deski, una vez más combina rápido haciendo un 1-2, los del combinado iraquí, había falta, correcto señor, de Manu Koné, choca en las manos entre Doski y Hashem. Muy buena acción por el costado izquierdo. Qué buen 1-2 pegaron en esa jugada. Lo tuvo que tumbar Manu Koné porque venía embalado en velocidad por la izquierda el cuadro de aquí, Manu.
2: Lo tuvo que tumbar Koné, pero ojo, buen gesto técnico también por parte de Doski que engancha el brazo de Koné y se lo lleva porque podía recuperar la pelota y encarar directo a arco.
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0: Acá Hachet, pelota larga, hacia atrás tocaba en la maniobra, usa y recibe el balón ahora para avanzar con velocidad. Igual, había foul a mi gusto en el segundo foul de Manu Koné que está jugando rudo. El balón se va del campo de juego, no alcanza a controlar esa pelota. Osmane Dembélé, habrá saque lateral que se da para el cuadro de aquí.
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0: Salida del cuadro aquí, recibida por el costado izquierdo del campo de juego. Zidane Iqbal va a jugar por el medio. En la última línea, retrasado del juego para Said. Talsen por la zona derecha del campo de juego, avanza líneas para Bayesh, no alcanza ese balón, ya controla la pelota el cuadro de Francia combinando hacia atrás, llegó esa maniobra, Saliba jugando con Mignot, el portero del conjunto, Mike Mignot del plantel de Francia, pelota por la zona derecha, Ousmane Dembélé recibe la pelota en el medio campo, Jukonde perdió el esférico, en el círculo central va a abrir el fútbol, bien aparece en la maniobra para cambiar de frente, Said Ismail. No puede controlar el balón del cuadro aquí. Recupera desde la última línea el cuadro francés con la salida de Chayou Upamecano.
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0: ¿Quién diría Francia? Con un jugador adelante, habíamos criticado a Kylian Mbappé en el primer partido porque así medio torpe, parecía jugador de pretemporada y ahora le ocurrió lo mismo a Ousmane Dembélé.
2: Exactamente, pero raro ver también en Francia errores en pases, son cuatro balones ya que han perdido por malos pases o malos tiempos, pero Irak no se ha venido a ocultar. Irak está proponiendo juego, está siendo ofensivo. Tres hombres sobre marca.
4: Se nota la displicencia, por lo menos en estos primeros minutos, del equipo francés. Habrá que ver la llamada de atención que va a ser Didier Deschamps.
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0: 5 minutos, primera mitad. Francia 0, Irak 0. Estamos en la Copa del Mundo. En el segundo corrido de los Cecilia. Qué corta en la entrada, correcto en el cartón. Pero fue más ordinario que abarque en piano de cola. Terrible la forma de entrar de Al Amari. Es la primera tarjeta del partido, Oso.
4: Así es, Jorge. El número 16, Amir Al-Amri, del hombre que milita en el Cracovia de Irak.
0: Sin motivo. Sin necesidad.
2: Ya pasó el balón. Pasó medio jugador y solamente le quedaba derribar a Mbappé.
0: Pero lo cruzó terrible, Manuel. Terrible, por eso terrible. Que es tremendamente ordinario. ¡Hay tiro libre, señores!
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0: Lo tumbaron en el área. Me parece que había penal. Ousmane Dembélé cayó en el área. Lo cruzaron nuevamente. Había foul de Deschamps. Está reclamando desde la banca del conjunto europeo. Toma el balón por la zona derecha del campo de juego. Marc Olise. Balón por arriba. No puede en esa jugada controlar el balón. Kylian Mbappé comete un foul en ataque. Ousmane Dembélé, para mí era penal. ¿Qué dice, señor comentarista?
2: Sí, señor. Sí, en este momento vamos a ver. Sí, hay contacto. Hay contacto.
0: Casi igual que la que lo tumbaron a Kylian. Un poquito más suave, menos ordinario.
2: No tan frontal al arco, estaba claro, retrocediendo.
0: Pero en había paso, penal.
2: Pero hay contacto.
0: ¿Qué dice Oso?
4: Para mí era penal.
0: A mí también. Sí. Hay tiro de esquina, señores.
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0: Recibe la pelota a Marc Holley. Se va a levantar el centro. Camiseta número 11. Balón en profundidad nuevamente para el centro. Está Dembélé. Viene el centro a Maya, el hombre que porta la camiseta número 7. Otra vez enfrentamiento con Zidane Iqbal. Y este hombre rudo y temerario no se anda con chistes. El cuadro iraquí pone pierna fuerte en el comienzo del partido.
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0: En el centro, con los puntos del portero, salió a Basil, sigue la acción de Pulido. ¡Kylian! Abierto, tres dedos, cara externa, derechazo, le pegó el balón, se fue hacia la pared del arco y ni siquiera tocó portería. Los muchachos con la camiseta de Real Madrid y los que apoyan a Francia se toman la cabeza, señoras y señores. No puede Francia abrir la cuenta e Irak está resistiendo estoicamente.
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0: Viejas glorias del fútbol francés, ¿no?

0: Y sale, va hacia adentro, toca con la cara interna de la chutera derecha, el balón llega hasta el guardameta que está completamente de naranja en esta jornada, Ahmed Basil, el portero que le negó un par de goles importantes a Bolivia y tuvo muy buenas atajadas, balón largo con zurda, balón hacia el medio campo, va a recibir la pelota, no señor, con tranquilidad, Ayot Upamecano controla el balón bien, juega por el medio, abre para la zona izquierda que recibía en ese costado, ya era para jugar inmediatamente Rabiot. Balón por la zona izquierda. Una vez más intenta el cuadro de Francia. 9-38. Desde el fondo nuevamente va a intentar salir Willian Saliba. Juega en el medio campo con Manu Koné. Nuevamente van a buscar a Adrien Rabiot. Desde el fondo sale el cuadro de Francia. Jugando en el medio campo, copando la zona 2. Manuel.
1: Recién entramos en los 10 primeros minutos de partido y Francia ya contabiliza 3 remates al.
0: Dale el segundo que avanza. Dembélé. Gran toqueteo. Le pega hacia el arco. Gran jugada con Condé. Sigue la acción de peligro. Condé toca hacia atrás. Puede pegarle hacia el arco. Está Rabiot. Recibe la pelota por la izquierda. Llegaba en esa maniobra. No, señor. Se le fue. Gran acción de Bradley Barco. El balón se va del campo de juego. Dame el crono del partido.
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0: 10 con 34 del primer tiempo. Francia 0, Irak 0. Estamos en la Copa del Mundo. Sigue la Red Deportiva.
3: Efectividad en segunda jornada. Los galos muestran una gran solidez en la segunda fecha de la fase de grupos, habiendo ganado sus últimos 3 segundos duelos mundialistas: 5-2 ante Suiza en 2014, 1-0 a Perú en 2018 y 2-1 a Dinamarca en 2022.
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0: H&M desde el fondo ya está vacío. El portero del plantel de Irak recibe cerca al punto penal en la maniobra. Townsend. Van a abrir por el costado izquierdo. Sale largo con zurda el guardameta. Lo tumbaron. Lo habían derribado en el medio campo. Ahí Val tiene que salir el guardameta apresurado. Va a rescatar esa pelota Lucas Digné. Va a presionar en la marca por la zona derecha del campo de juego. Ahmed Kassem. Una vez más en el medio terreno el cuadro francés protege la pelota. Manu Koné cerca al círculo central. Se abre hacia la zona derecha. Y busca inmediatamente al número 7. Ousmane Dembélé. Atentos con Dembélé. Gran 1-2 hizo en la maniobra. Que el barco va. Otra vez va a levantar el centro. No, prefiere jugar hacia atrás. En la maniobra llegaba Jukande. Con Upamecano. Abre por la zona izquierda. Había tocado esa pelota. Bien, Saliba. Atentos con la maniobra, Rabiot en el medio campo, abre por el costado derecho, Jukande, toca cortito, está Upamecano, Dayot que combina nuevamente con Saliba, los dos centrales, a toda Francia, salvo el guardameta Muñoz, está en el campo de Irak, Manuel.
1: Exactamente, tal cual pasó con Uruguay, con Ecuador, 10 jugadores en ataque y están olvidando la defensa.
0: Un segundito de Belé, le pegó. Se enredaron, atentos que ya está en ataque Odisee, recupera la pelota bien, Alamari, sale largo el cuadro de Irak, se salva, pero el protagonista total es el cuadro francés, que está empezando a convertirse en figura Basil.
1: Le quitaron de las manos el balón a Basil, un compañero, falta de comunicación en la defensa de Irak, cuidado porque Francia está apretando el acelerador y está llegando con mucha más
0: prioridad. Dame el segundo que recupera Kylian Mbappé, en serio le quisieron hacer un caño a Kylian, balón por el medio, deja pasar, atento, le pegó y se gran barrida para rescatar esa pelota otra vez, Al Amari, pelota por la zona izquierda, va a recuperar Rabiot y toca inmediatamente, es una muy buena acción para que continúe la transición en la basculación del cuadro francés, pelota por la zona derecha, Kylian Mbappé está para jugar adelantado con el que no pueda alcanzar el golazo. ¡Gol! ¡Kylian! ¡Gol! ¡Qué golazo, mi amigo! ¡Gol! ¡Y lo grita de nuevo! ¡Gol! ¡Gol de Francia! ¡Kylian! Kylian Mbappé, golazo.
5: parece que había sido

0: Olise, ¿no? El que le pegaba, tengo la duda si fue Olise o si no, Barcola. Barcola tocó, remató, rebotó, tomó el rebote Kylian Mbappé después de la jugada. Gran maniobra, rapidísima, era Olise. Hubo un toqueteo entre Olise y Kylian Mbappé. Zurdazo, lo agarró de prevenido al portero y la clavó al fondo del arco. Recibe con la derecha, avanza y le pega a la portería. Golazo de Kylian Mbappé, lo tapó al portero, al Amari. No llegó jamás a esa pelota. Golazo, señores. Está ganando Francia. Está 1-0 la cuenta y todos le hacen una caravana y se quitan el sombrero sobre 14 minutos. Francia 1, Irak 0.
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2: Lo de Olise, la recuperación de balón, perdía una jugada con Irak. No bajó los brazos, puntilló la pelota y la dejó servidita para que Kylian Mbappé reciba y sin marca, remate a palo cambiado, golazo de Francia. Esto se pone 1-0 para Le Bleu. Y ojo que Kylian igualó la marca de Miroslav Klose.
3: ¡Qué golazo de Kylian Mbappé! Muy bien, el zurdazo, no pudo hacer nada menos. El tercer gol de Mbappé en este Mundial, se va acercando también a lo que va a ser los diferentes récords en goles en Mundiales.
0: Ousmane Dembélé por la zona derecha del campo de juego, ya no sabe cómo marcar, Deschi va a levantar el centro. Atentos en la maniobra, intentaba quitar ese balón, no puede llegar Valles, ya no sabe cómo marcar los de Irak. Está comenzando el baile del cuadro francés, rechazan la pelota y toma el balón ahora Anoukre. Por la zona derecha, gran acción, Jules Koundé intenta hacer un sombrerito, intenta marcar y intenta quitar también Ousmane Dembélé. Juegan hacia atrás para el guardameta, Ahmed Basile, la salida del cuadro de aquí.
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0: Mandaron la pelota afuera, habrá saque lateral y será para el cuadro de aquí.
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0: Mete un buen pase si sabemos cómo buscan a Amen Hussein en el cuadro iraquí. Esta vez no le salió en la vieja fórmula, ¿no? Con otros planteles como Bolivia, por ejemplo, sí resultó, pero este es Francia, señores. Este es Francia, hay que, para poner esas pelotas picantes, hay que estudiarlas bien.
2: Ahmed Kassem trataba de poner un pase de tres dedos, pero bueno, como dicen, esto es Francia, no le vas a poder hacer eso a Le Bleu. Y hace un momento estaban tratando de hacerle un caño a Kylian Mbappé. Bastante animosos los iraquíes, pero hay que estar dentro de la
0: red. El segundito que avanza por la zona derecha, Olise, marca Olise, combinación ahora, Junko, rechazan la pelota y tiene que mandarla afuera, Mari.
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3: Kylian Mbappé alcanza los 100 partidos internacionales con Francia, solo otro gol francés lo había logrado en un partido de la Copa del Mundo, Hugo Lloris en Rusia 2018.
0: Muy bien, duelo de récords, duelo de números, todo te vas a enterar aquí en la red deportiva. De un foul de Merchas Deschi, hay tiro libre para, el foul en realidad fue Rabiot. Sí, Rabiot lo tumbó a Deschi y se va a cobrar el tiro libre, será para Irak.
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0: Hassem Hashem. Una vez más toca hacia adentro. Llama a Amir Alamari. Alamari, 18 con 28. Da un giro completo en la última línea. Acá en Hashem. Por la zona derecha, ver el largo, va a Saitelsen. Balón en profundidad, venimos tiene alcance esa pelota, no señor. Se apodera del espíritu a Obrina. William Saliba toca cortito con Dayot. Upamecano mete una pelota larga. Mirá cómo salta línea Francia. Qué manera de controlar la pelota. Atentos con la acción. Está jugando por la zona izquierda. Barcola, Barcola. Viene el centro arriba, le va a pegar. Parecía que llegaba Dembélé. No llegó bien esa pelota, vuelve a meter el centro, Junko, nadie pierde la pelota, mirá cómo rescatan inmediatamente Francia pierde la pelota y a los dos segundos la recupera.
6: ¿Usted recuerda el amistoso de Bolivia con Francia?
0: Sí.
6: Tal cual.
0: Sí, más o menos.
6: Exactamente lo mismo.
0: Estamos... Acá no les está dando pena, digamos. A nosotros con un cachito sí nos dio pena hacerlo. Le dio un poquito de pena. 19 con 21, ligaba esa maniobra. Yu con D, será salida desde el fondo del guardameta. Ahmed Basil.
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0: Bueno, por la zona derecha, puso ahí Ali. Intenta jugar y ha perdido la pelota nuevamente. Recupera el cuadro francés. Está con el control de balón Manu Coné. Va a jugar hacia atrás. A media quitó Irak. No pueden hacer absolutamente nada. Que Francia ya está encima. Gran pelota. Ahora Bratla y Barco la en profundidad. Intentaba jugar. No podía tampoco en la maniobra. Olsen. El balón se va del campo de juego. Voy por el crono del partido.
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0: 20 minutos, primera mitad. Francia 1, Irak 0 en la Copa del Mundo.
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0: Yukon D por la zona derecha, aparece Osmane Dembélé, va a levantar el envío, marca a tiempo para fortuna de los iraquíes. Está Merchas Deski, balón en profundidad para quien, para nadie, con dos trancazos ya llega la pelota Upamecano y juega con su guardameta Miña, inmediatamente abre para Saliba. Estoy contigo, Oso.
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3: Mbappé es el tercer jugador en toda la historia de la Copa del Mundo que marca en el partido 100 con sus selecciones. En 2010 lo hizo Miroslav Klose 2-0 contra Australia. En 2008 Luis Suárez, y Kylian Mbappé lo hace versus Irak.
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0: Bradley Barcola no puede invocar mejor esa pelota. Rabiot recupera, no lo deja tener ni 5 segundos la pelota. En el segundo toque ya recupera Francia. Atentos en la zona del medio campo está William Saliba. El público está alentando totalmente a los Le Bleu. Pelota por la zona derecha del campo de juego. Osmane Dembélé con el público a su favor. Levanta el centro. Está movido. Intentó Kylian. Esta vez no le sale el balón sobre el campo de juego. Será simplemente saque de meta, señores, para el cuadro de Irak. Va a acomodar esa pelota en el rectángulo pequeño. A ver, Basil.
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2: Bien, nos vamos al minuto de hidratación. Rompe en este momento la alta intensidad de Francia. Y para Irak es un alivio, porque durante los pasados 13 minutos parecía que la pelota solamente la jugaban los franceses, que Le Bleu tuviera un imán en el pie, porque todos los rebotes, los pases, los despejes, todo caía al cuadro francés. Golazo, golazo de Kylian Mbappé. Vemos la repetición. Qué manera de pegarle a la pelota. Esto está 1-0 de milagro, porque Le Bleu cuando acelera, cuando Francia mete intensidad, Irak es absolutamente rebasado y solamente le queda al cuadro asiático golpear, tratar de buscar la falta para detener un poquito a Francia. Es abrumadora la superioridad y de seguro este 1-0 no va a ser el único gol que veamos en este partido.
3: Creo que sí, mano. A ver, 23 minutos ya de lo que va del compromiso, se nota el dominio del protagonista, que es el equipo de Francia. Irak apela a defenderse, Irak apela a algunos contragolpes, algún error del equipo francés. Es muy difícil que el equipo de Francia cometa esta clase de errores, porque evidentemente cuando esta clase de selecciones, esta clase de equipos cometen errores, también las provoca el rival. Tampoco Irak hace algo para provocar esos errores. Mira, está prácticamente colgado de su arco el equipo iraquí, no propone nada. Habrá que ver, ¿no?, cómo va a desarrollar los segundos, lo que resta de este compromiso, lo que resta de estos 45 minutos. Vemos cómo dialogan, ¿no?, mañana el guardameta francés con Kylian Mbappé. Hemos visto, ¿no?, en muchos partidos la química, la sociedad que se genera en esta clase de jugadores. Habrá que ver, creo que Francia está como para hacer 2, 3, hasta 4 goles en el compromiso.
7: Fíjense, el profe, no quisiera estar en los zapatos de Graham Arnold, el técnico del plantel de Irak. O sea, dio vueltas casi todo el tiempo de hidratación y al final solamente se le ocurrió mirarlo a Valles y decirle, meterle como puede, y señaló a ese lado, digo así. Marcalo a puta, está Olise, está Dembélé, Barcolá, subí, marca a quien puede, hacer lo que pueda, viejo. ¿Qué se le puede decir? Ah, hay cambio. Se va Hussein. ¿Ah? ¿Qué habrá pasado?
8: No entiendo nada.
7: ¿Se calentó?
8: No entiendo nada.
7: Yo tampoco.
8: Se va el capitán.
3: Ah,
8: va. Molestia. Le pinchó.
7: Sí, el abductor en la zona alta, ¿no?
3: ¿Por qué no le pasó eso contra Bolivia?
7: Yo también quería decir exactamente lo mismo. Pero recuerdo que este Al Ahmadi también es bien difícil de marcar.
8: Es el que nos marcó el primer gol.
7: Sí, sí, sí, el de tiro de esquina, ¿no?
8: Correcto.
7: El único tiro de esquina y nos hacen el gol.
8: Sí.
7: ¿Qué cosas, ¿no? Diría Kiko. ¿Qué cosas, ¿no? 25 minutos, señores. Este es el clono del partido.
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7: 26 minutos del primer tiempo. Francia le está ganando 1-0 a Irak en la Copa del Mundo. En el segundo, Ahmadi intentaba pegarle con zurda, cerró el paso, recupera la pelota. Mirá que ahora le ha tocado tener el balón, creo que por primera vez en el partido, 5 pases consecutivos y casi 3 minutos de posesión de pelota. No había pasado hasta ahora con Irak.
8: El momento más tranquilo de Irak lo estamos viviendo ahora. Es por eso que el cooling break es tan mal visto. Porque cuando tenía toda la intensidad Francia, cuando tenía el acelerador puesto sobre el arco de Basile, el cooling break te termina rompiendo esos esquemas, le termina dando aire al otro equipo y te cambia los momentos del partido.
7: Dame un segundo que aparece Valles, va a levantar el centro, toque corto, apertura por la zona izquierda, Deschi, levanta el centro, Deschi, que avanzó, mirá cómo apareció por arriba, mirá que el grandote recién ingresado. Ahmadi está haciendo ya 2 jugadas consecutivas de ataque y los iraquíes no se cambian por nadie. Vamos con el dato de la variante.
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3: Primera variante del compromiso, se retira por lesión el capitán de Irak, Ayman Hussein, dorsal número 18. En su reemplazo ingresa el 9, Ali Ahmadi.
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7: ¿Qué pasa, Iván Borges? Lo veo preocupado. ¿Todo bien?
3: Todo tranquilo, George. Todo tranquilo.
7: Lo veo preocupado. ¿Algún datito me querías dar?
3: Enseguida te tengo más datos de lo que es este compromiso. A ver, aquí te tengo uno.
7: A ver, contame.
3: Efectividad, racha ante las esta clase de selecciones,
7: sí.
3: De la selección francesa. Francia conserva un invicto histórico ante rivales de la Confederación Asiática en Mundiales, con un saldo de 4 victorias y un empate. Viene de encadenar 2 triunfos seguidos ante Australia, 2-1 en 2018 y 4-1 en 2022.
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7: Iqbal, el balón se va del campo de juego. Habrá, señores, saque de banda. Habrá reposición desde el costado para el cuadro aquí.
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7: Ali Almadi, buena combinación, abre por ahora para que Deski cambie de juego por el costado derecho. Era Ismail en realidad el que había aparecido por el costado derecho. Ahora nuevamente está Al-Amari para levantar el centro. El balón que termina chocando en nombre del cuadro de Francia. Había cerrado espacios Lucas Digné. Y cuidado, que los iraquíes son peligrosos en el tiro de esquina, pero al frente está Francia.
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7: Los acomoda a sus compañeros Mike Mignan para el tiro de esquina. Se da la vuelta Bradley Barcola a escuchar instrucciones. También está en el área Jules Condé. Se reparten las marcas. Van a marcar, por supuesto, que a Valles. Van a marcar también a Hashem y van a marcar, como no, a Ali Almadi, que son de los hombres más grandes. El árbitro se les acerca y le dice, cuidado changos, Fischer los está mirando. Tranquilo changos. Kylian Mbappé también algo dice al profe, al juez del compromiso. Se va a cobrar ya el lanzamiento de esquina con pierna izquierda. Va a levantar el envío en esa maniobra. Ya está listo y preparado Al-Amari, camiseta 16, viene el centro con zurda, levantó arriba cualquier parte. Mucho ruido y pocas nueces, de ahí un experto en teatro. Balón por la zona derecha, se le va la pelota a Manu Condé, que protegió bien el balón. Será saque lateral para el cuadro francés. El encargado será Jules Condé, de este lateral en el partido.
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7: 31 minutos de fútbol. Francia 1, Irak 0. Esta es la Copa del Mundo, señores.
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7: Osmane, Dembélé, Kylian Mbappé, Kylian. Uy, podía lesionarse Kylian, recupera la pelota Manu Koné. Puso un taponazo al cerrar espacios. Iqbal, y también estaba Ismail. Balón por la zona izquierda del campo de juego. El centro rasante por parte de Disney. Rechaza la pelota. Ahora sí, en una labor asociada, termina mandando la pelota arriba a Usain Ali. El balón está en el medio terreno otra vez para Le Blue.
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7: Adrien Rabiot en el medio terreno. Cone abre hacia atrás. Van a buscar inmediatamente también a Bradley Barcola. Recibe balón Olise una vez más jugando con Manu Cone. Por el costado izquierdo del campo de juego. Ahí sí aparecía Bradley Barcola. Está con el control de la pelota. William Saliba. Le deja el balón a Rabiot, otra vez por el costado izquierdo con Prata y Barcola, otra vez nuevamente con la pelota, Manu Koné, todo el cuadro de Francia en propiedad jugando con Kylian Mbappé, rechazo va a ser tomado por el costado izquierdo, Lucas Digné va a levantar el envío, viene el centro, golpe de cabeza de Ali, balón sin dueño que termina en las manos del portero Ahmed Basil. Y señores, esto es un monólogo.
8: La cancha es netamente de Le Bleu. Irak trata de salir con los balones por las bandas, pero es muy fácil para Francia recuperar la pelota. Dos jugadores a la marca y la recuperación es prácticamente segura. En este momento Basil está tratando de salir con el balón y miren, tiene todo el tiempo porque no tratan de presionarlo. Francia sabe que va a llegar a tener el balón.
7: Y mira, viéndolo así al portero Ahmed Basil, parece Barthez el 98.
8: Fabián Barthez.
7: Parece Barthez el 98. Claro, en el campo de juego, porque después las que se pegaban eran diferentes. Balón en profundidad, atento, Kylian Mbappé. Solo, solito y solo por el costado izquierdo. Bradley Barcola, 33 minutos, le dice Iván Borges.
3: En un compromiso hasta para el bostezo, Jorge, porque prácticamente Irak no propone nada. Francia está cómodo con el resultado, los noto, porque no apresuran el compromiso, no tratan de generar más opciones de gol. Me parece que no quieren ir al desgaste, sabiendo que los iraquíes son un poco bruscos al momento de jugar.
7: Con una aceleradita basta, ¿no?
3: Sí, uno o dos goles, listo, más para sentenciar lo que sería el compromiso.
0: Mano de profundidad de Rabiot por el costado izquierdo, va abriendo Rabiot, gana la banda, pero protege bien Usain Ali, va a tocar una vez más, recuperan los muchachos del cuadro de Francia. Llegaba esa maniobra, Olise cambia de frente, solitario para el costado derecho, Osman Dembélé avanza varios metros, muy buena corrida, el balón se le fue. Tengo la ligera sospecha de que no había salido, pero estaba muy cerca el juez de línea. 34-23, saque lateral para el cuadro de aquí.
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0: Hola, son de izquierda, Zidane Iqbal. En el costado de buen giro, ¿eh? Se mandó una muy buena jugada, protege la pelota Ibrahim Valles. Ya le quitaron el balón, habrá saque lateral, es para el cuadro francés.
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0: 35 minutos de esta primera mitad. Le Club France está ganando 1-0, derrota a Irak con la Copa del Mundo.
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0: Ya se había jugado el saque lateral, observa nada más Kylian Mbappé, decía 11 milloncitos se acaba de asegurar. Con este resultado parcial, por lo menos ya están en el bolsillo de franceses.
8: 11 millones más lo que ha sacado en fase de grupos.
0: 10 millones y medio más.
8: Más lo que podría sacar porque va a clasificar a muchos.
0: Debe andar ya con las idas y venidas por las 23 lucas más o menos,
8: ¿no? Sí, prácticamente con las 23. Ahorita le digo contra quién podría jugar.
3: Nada más
0: que 23 luquitas.
3: Listo.
0: Enseguida va a contar Iván Borges, que quería con 23 lucas. Pelota por la zona izquierda del campo de juego, Merchandeski. Atentos con el cuadro de Irak. Protege muy bien la pelota, está con chuteras de naranjas y rosada. El rosado es el color que prevalece en esta Copa del Mundo. En el centro del campo de juego ya está Zaid Ismail. Cambia por el costado izquierdo. De los pocos momentos que tiene el balón el conjunto de Irak. Ya abrió Iqbal. En el medio terreno nuevamente aparece Zaid Ismail, va a levantar la cabeza en el círculo central, abre por el costado izquierdo, deja correr la pelota. Toqueteo momentáneo en el medio campo con Alamari. Ahora por el costado izquierdo una vez más, Zinedine Iqbal. Otra vez hasta atrás en la última línea, ya salió Akan Hashem. Por el costado izquierdo, Merchandeski. Una vez más, el cuadro de Irak en profundidad, recupera a los Blues. Tomaba la pelota Ali Almadi, le quitaron el esférico contra del plantel de Francia. Atento, pone primera, pone segunda. Este señor se llama Kylian Mbappé. En profundidad, Olise. Tiene que despejar esa pelota por Lozano. Cortó la maniobra. Merchandeski, el balón se vaya. Habrá saque lateral. Hay una llovizna. Hay una llovizna que está cayendo sobre el estadio en este partido.
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0: Osmane Dembélé por el medio. Atento para que llegue esa maniobra. Dembélé, le quitaron la pelota. Ya lo había advertido Manuel Urquieta, ¿no? Incluso había temor de una tormenta eléctrica, ¿no?
8: Incluso se tiene un protocolo de seguridad porque las tormentas eléctricas en Estados Unidos, especialmente en el área de Houston, son bastante, bastante peligrosas.
0: Sí, señor. Si no, pregúntenle, bueno, no fue en Estados Unidos, pero pregúntenle a Martín Palavicini, ¿cómo es que te caiga un rayo?
8: Justamente.
0: ¿Cómo es que te caiga un rayo, no? El trueno Palavicini nos puede contar muy bien.
8: Además, atentos, que este tipo de campo de juego genera mucha estática y eso es peligroso.
0: Cuidado, ¿ah?
8: Justamente por eso.
0: Cuidado que cualquiera puede recibir una descarga eléctrica ahí. A nadie se lo dedicamos. Atentos en la salida. Adrien Rabiot. Desde el fondo ya está Jukonde. En la salida. Willem Saliba por el costado izquierdo. Lucas Digne. Una vez más.
10: En la salida está el cuadro francés toqueteando la pelotita. Balón por la zona derecha. Este es el que recibía Adrien Rabiot. Balón hacia el medio campo. Atentos con Koné en profundidad. Intenta Olise, no puede. Habían buscado inmediatamente a Barcola. La salida le pertenece al cuadro de Irak. Protege el balón. Ibrahim Baez. Perdió ese balón, lo tumbaron al capitán, se toma la pierna derecha sin Paul, dice, y lo fueron a cruzar sin Paul, dice el árbitro, también rematas el pórtico, lo tumbaron en esta acción a Mark Olise y decidieron terminar la jugada y le está reclamando Isbal.
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3: Racha negativa iraquí. Irak regresó a un mundial 40 años después de su única experiencia en 1986 y sufrió su cuarta derrota consecutiva. Se sumó al selecto grupo de selecciones junto a Canadá, Bélgica, México, Grecia, Haití, El Salvador y Bolivia, que perdieron sus primeros cuatro partidos iniciales en la historia del certamen.
7: Bien, el 86 en el Mundial de México, ¿no?
3: Sí, sí.
7: Había sido la última participación del cuadro iraquí. ¡Vamos por el crono del partido!
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10: 40 minutos del primer tiempo. Francia le gana 1-0 a Irak.
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7: Bueno, profesor, derecha, enseguida vamos a charlar porque parecía que tenía que haber tarjeta para un hombre en Francia. No le sacaron nada. Cambio de lado de Jules Condé por el centro. Ya aparece en la ofensiva Kylian Mbappé. Kylian es gol, Kylian es gol. Le pellizcó la pelota desde atrás. Notable lo de Zahid Tansen, un zaguero central de esos temerarios, con lo último, con el dedo gordo y la uña que no se cortó esta mañana, logró pellizcar esa pelota, era Hakan Hashem. En el cierre también estuvo, se le pasó a Hashem y en el cierre estuvo Hussein Ali, pero cómo le pellizcó con lo último la pelota a Manuel.
8: Con lo último, y ya era solamente la finalización de la jugada por parte de Kylian Mbappé. Le perdonaron la vida, ojo, el árbitro Drew Fisher le terminó perdonando la vida a Iqbal, al número 14, por esa falta, porque era para amarilla. Hubo un contacto no lícito directamente al pie, un planchazo directamente sobre...
7: Pasó con Lionel Messi, que nos explicaban los árbitros que en realidad... También se ve mucho la intencionalidad, el lugar de contacto, se ve si va a hacer daño o por ahí es simplemente imprudencia, ¿no? Me parece que también con los mismos ojos del factor imprudencia, que no es lo mismo que un foul, en realidad la imprudencia no se cobra como foul, por eso que no sacan tarjeta. Tendría que ser algo así después, de otra forma no se entendería, ¿no? Porque parecía hasta incluso que iba con exceso de torpeza, ¿no?
8: Hay que unificar entonces conceptos, porque en el fútbol boliviano podemos sacar ese tipo de jugadas.
7: Aquí sí estamos medio complicados.
8: Sí, a ver, todo.
7: Salida para el cuadro de Francia que recupera la pelota. Pese a la lluvia, están cantando los franceses. Escucha, ole, ole. Cantan los franceses, alentando a los blues. Pelota por el costado izquierdo, se está cayendo el cielo, Manuel.
8: Lluvia torrencial. Ahí veíamos a Alexander Graham Arnold ingresar a su casamata, porque inclusive con la televisión se ve muy poco la tribuna del fondo, la tribuna popular.
7: Sí, señor, y está beneficiando porque Francia es el que toquetea, ¿no? Aunque la cancha se puede volver muy rápida. Giro completo para proteger la pelota en la salida. Ya estaba Sinan Iqbal. Balón hacia el fondo del campo de juego. Atentos con Deschi. Por el costado izquierdo, todo el aliento para la selección de Francia. 43 minutos, estamos en la recta final del partido. Lluvia cae en esta jornada. Primer partido con lluvia en este Mundial 2026.
8: Primer partido con lluvia, sí. Y también, bueno, favorable para la organización el ya tener un protocolo en caso de emergencia. Ese protocolo incluye el desalojo del estadio en apenas 6 minutos.
7: Ahora mira el césped, gran drenaje, ¿eh?
3: Sí, césped. Yo recuerdo un partido de la selección boliviana contra
11: Chile, si no estoy mal, hace unas dos eliminatorias cuando hubo estas torrenciales lluvias, empezaron a sacar el agua con balde, con gomas. Me parece que fue el último partido de César Farías.
7: En la Copa América de Paraguay en 99 nos tocó jugar con Japón con neblina. Una participación rara, tú dirías, Japón en la Copa América, ¿qué está hablando este cuate? Sí, Japón estuvo en la Copa América de Paraguay en 99, no, preparándose para el 2002.
8: Gol de Erwin Sánchez.
7: Gol de Erwin Sánchez.
8: Primer palo y de la
7: penal de Juan Manuel Peña. Eran los 90 minutos. Y nos empataron y quedaron. Chao, joven, chao. Nos sacaron de la Copa América.
8: Sayonara.
7: Sayonara, nos dijeron, exacto. 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
10: Viene el centro por arriba, golpe de cabeza, intentaba llegar con fuerza a quien Allende es un hombre grande, rudo y temerario. Mira que si nos acordamos de él en Bolivia. Va a jugar hacia atrás, Zahir Ismail. Juega hacia el fondo, Ahmed Basil. Vamos por el crono, señores.
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10: Se acaba. 45 minutos de la primera mitad. France 1, Irak 0 en esta Copa del Mundo.
7: ¿Qué dijo el gringo, querido Iván? ¿Cuánto tiempo se añade?
3: 3 más.
10: Muy bien, señores.
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10: Salida por el costado izquierdo, ahí saque la pelota para France.
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10: Cuidado con la pelota, está en el medio terreno, surge la presencia de Hakan Hashem, el RD. Desde atrás está Merchas Deski hacia el fondo para su guardameta, Ahmed Basil. De todas maneras, la sacó barata, ¿no? Irak, la sacó muy barata.
8: Sí, totalmente, se salió un montón. En algún momento Francia también. Pero esta primera mitad deberíamos haber tenido por lo menos un gol más.
7: Sí, de Francia.
8: De cualquiera,
7: ¿no? Sí. No presionó mucho el acelerador. Es un buen juego de todas maneras Francia. Importante partido. Balones atrás, había recuperado el esférico Adrien Rabier por el costado izquierdo. Llegaba esa maniobra Lucas Digné. Lo sacaron del equipo a Teo Hernández. Ya había hecho un buen partido, ¿no?
8: Sí.
7: Pero bueno, seguramente de Champs y la famosa rotación que se maneja en Europa. Es el centro, salida de Ayotu Pamecano. Pelota por el costado izquierdo, campo de juego. Y apareció Manu Koné. Abre por la extrema izquierda para que proteja el balón. Ousmane Dembélé, el cambio. Pelota rasante por el costado donde va a correr Kylian Mbappé. Que le señala a la izquierda para que se acerque Jung Kondé.
3: Un partido muy aburrido, Jorge.
7: ¿Sí?
3: Sí.
7: ¿Tú crees?
3: Francia está cómoda con el 1-0. Mira, no hace nada para marcar el segundo.
7: Pero tiene la posición de la pelota y la tiene lejos del arco. Listo,
3: otra
7: tranquilos.
3: Vez atrás.
7: Adrien Rabiot jugó hacia atrás con Manu Koné.
8: Qué bien le caería este partido en gol de
7: interior del escándalo. Atentos en el medio terreno, Upamecano juega hacia atrás, Manu Koné. Se está muy confiada Francia. Está muy confiada. Chocha de la vida, se divierte. No le interesa por ahora marcar el segundo. No le interesa, y al que sí le interesa ir a secarse un poco para la segunda mitad de Salarre, todo el partido, el propio Fischer. Se cae en el centro del campo al juego, se retiran los blues a la cabeza de Kylian Mbappé. La gente cuando pasa en papel lo aplaude. Por el otro lado está Irak y mira, va a ingresar justo por el túnel donde está su gente. La gente de Irak, la gente que fue a Monterrey a alentar a su equipo frente a la selección boliviana. Una frase, Iván Borges, para irnos a la pausa.
3: Un partido para el bostezo. Habrá que ver lo que va a pasar en los segundos 45 minutos.
7: Muy bien la frase, partido para el bostezo. Una frase, Iván Borges, querido Manuel, para este corte de primer tiempo y para la segunda mitad, Manuel Urquieta.
8: Francia está jugando al gato y el ratón con Irak.
7: Muy bien, están cracks nuestros comentaristas en esta jornada. Pausa, ya volvemos.

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0: uno para cada selección.
1: Fuera de juego.
0: 3 para Francia, 1 para Irak.
1: Tarjetas
0: en este compromiso, 0 para cada equipo.
1: Posesión del balón.
0: 58% para Francia, 42% para Irak.
1: Tiros al arco.
0: Tiros en este compromiso, 6 para Francia, 1 para Irak.
1: Otros datos.
0: Goles esperados, 0.24% para Francia, 0.16% para Irak. Pases completados, 284 para Francia y 190 para Irak.
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Final de los primeros 45 minutos. Francia está ganando 1-0, pero podría estar ganando por más. Le Bleu no quiere hacer los goles, se conforma con este resultado parcial en esta primera mitad. Y ojo que Irak, después de la salida de Hussein, Amri ha tomado la batuta en el ataque y ha logrado llegar con peligro sobre el arco de Le Bleu. Meigan ha tenido que extremar recursos en dos ocasiones para evitar el gol. E Irak está despertando de a poquito, pero Francia acelerando solamente un pasito más. Logra llegar también con peligro sobre el arco de Basel. Kylian Mbappé es el hombre diferente, es el más animado a conseguir el gol. Se lo han negado en dos ocasiones, mientras que Olise ha sido el asistidor para el 1-0 y también el hombre más golpeado en esta primera mitad. Irak está recurriendo también al juego fuerte para detener la abrumadora velocidad de los franceses. Es el único recurso que tiene para recuperar y alejar la pelota del arco de Basel. Por lo contrario, Francia, con dos jugadores que van sobre la marca en una misma jugada, logran recuperar con bastante facilidad, pero la basculación termina yendo muy retrasada hasta prácticamente su campo de juego para volver a crear hasta el arco rival. Es un primer tiempo que podríamos tener más goles, absolutamente, pero ambos equipos no pasan la faceta del estudio. Es seguro que en este segundo tiempo comenzaremos al menos con un tanto. ¿Podríamos ver dos más? ¿Es Francia en este momento la candidata a terminar primera de su grupo? ¿O tendrá que disputar ese puesto con Noruega, que juega más tarde? No se pierda la segunda mitad de este partido, porque se viene con mucho interés Francia contra Irak.

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4: Nosotros retornamos en este compromiso. Tenemos la difícil decisión de decirles, difícil comunicado, Manu, partido suspendido. Partido suspendido por el tema de las lluvias. No hay por las tormentas eléctricas. Mirá, en este momento en las tribunas ya no hay gente. Se está suspendiendo, Manu.
5: Bueno, se ha activado el protocolo, como les decía, y creo que ya lo que tengo. Les decía al principio del partido que podía haber esta posibilidad. En este momento están comunicando. Busca refugio, dice. Busque refugio hasta que se le comunique el retorno al partido.
6: Pasa que en Estados Unidos hay protocolos contra tormentas, tornados, terremotos, porque allá la fuerza de la naturaleza es brutal. Brutal. Entonces, hay el temor que la gente, siempre cuando hay alerta, porque hay varios lugares donde hay vientos extremadamente fuertes y hay huracanes y ese tipo de desgracias naturales, en realidad eso es un evento, ¿no? La fuerza de la naturaleza, eso en realidad es un evento, no en el mal español que hablamos, que a un certamen de belleza le llamamos evento, no, en realidad evento es algo incontrolado de la naturaleza. Entonces, allá en Estados Unidos este tipo de cosas siempre tienen un protocolo, y hay tormentas eléctricas que realmente son truenos que caen, pero como si estuvieran lanzando jabalinas, ¿no? Entonces, esta situación te obliga a tener un protocolo que ya se ha activado. Es más, prácticamente le han dicho a la gente que se retire del estadio, ¿no?
5: Prácticamente, que busque refugio, porque las bajadas de presión en Estados Unidos con este tema de las tormentas eléctricas incluso cancela vuelos, cierra aeropuertos por horas.
6: Claro,
5: es bastante peligroso.
6: Claro.
5: Y como les decía, este tipo de campo de juego que tienen en Filadelfia te genera mucha estática. Y la estática es la que atrae las tormentas eléctricas.
6: Entonces, fíjate, en toda la parte de arriba, entiendo que incluso, no sé si estoy mal, pero son pararrayos.
5: Sí, señor, son pararrayos. Incluso
6: para que no caiga en la calle, ponen en algunos lugares para jalar los rayos, ¿no?
5: Si usted se fija en la estructura de atrás que tenemos en este momento en la transmisión, al lado de la bandera tiene
6: hay
5: otro
6: pararrayos, ¿no? Hay pararrayos. Son además lluvias, tormentas, huracanadas en muchos casos. Entiendo que no en Filadelfia, ¿no?
5: No, en la región más peligrosa para el tema de los huracanes, por ejemplo, es el lado de Texas, de California, ese lado, porque es muy
6: acá,
5: habitual.
6: Acá es tormenta eléctrica y nada más, ¿no?
5: La parte, digamos, de Filadelfia es más tropical, así, no es tan seco. Es Miami, por ejemplo, es tropical extremo. Ahí tienes el tema de los huracanes, porque los huracanes vienen del Caribe, de las Bermudas, de todo ese lado. En cambio, pero esos son los, no son huracanes, los tifones.
6: Ok. Ahora, ¿será hasta mañana esto?
5: No.
4: ¿O va a ser?
5: Que pase.
6: Sí. ¿Una hora, dos horas?
5: Seguramente va a dar unos 15 minutos, porque tampoco es que se pueda suspender más la organización.
6: ¿Qué pasa si sigue lloviendo? ¿No se puede jugar?
5: En este momento ya ha terminado de llover. O sea, ¿sí? Es solamente el chilcheo que decimos. Pero si volviera a activarse, se vuelve a suspender el partido.
6: Bueno, muy bien. Vale decir, para que usted, hasta que esté en sintonía, no es por la lluvia que se ha suspendido el partido. El partido se suspende porque hay el peligro de una tormenta eléctrica, y ese es el gran problema. Seguimos escuchando a Nicole y vamos a aguardar si podemos continuar con el segundo tiempo.
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4: Bueno, nosotros estamos de retorno, Manu, ¿qué nos tenías que decir?
5: 18 minutos ya de retraso en el inicio del partido. Ya obviamente se están tomando las medidas por parte de la organización, también se está ayudando a la gente a refugiarse, no precisamente a abandonar el escenario. Me parece que están poniéndose bajo techo, pero vamos a tener un pequeño retraso en el inicio del partido, en el reinicio de esta segunda mitad, que le conviene de sobremanera a Irak, porque también en la parte física ya estaban sumamente cansados.
4: Sí, creo que vamos a ver, esto le va a servir a ambos equipos, ambas selecciones, como para que puedan tratar de pulir algunos detalles y demás situaciones de compromiso. Nosotros marcamos una pausa aquí en ATV Radio, la red deportiva, y estamos de retorno.

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4: De retorno en la red deportiva de Bolivia, no tenemos algún comunicado oficial de lo que vaya a pasar en este compromiso. Se mantiene la suspensión por la tormenta eléctrica, evidentemente, como ya nos decía Manu, nos desarrollaba también Jorge Burgoa los datos, el tema del clima allá en Estados Unidos. Me parece que va a tomar varios minutos que se pueda reanudar, porque todavía la gente está dentro del... O sea, ingresó a, evidentemente, estos escenarios deportivos, tienen por dentro centros comerciales, restaurantes y demás, están resguardándose muy bien toda la hinchada, porque en este momento hay casi no hay hinchas, lo que es las graderías, me parece que es más personal de seguridad que otra cosa. Ya son casi 20 minutos, están adentro, centros comerciales, restaurantes, dentro, resguardándose, pero ya van casi 20 minutos de la... de lo que es el entretiempo, por lo menos 5 minutos se está tomando más, además de los 15 minutos del entretiempo. Entonces todavía no tenemos un comunicado oficial, algo oficial de que si se va a suspender una hora, media hora, 15 minutos, 20 minutos, 10 minutos. De todas maneras habrá que esperar cuál es el protocolo que ha puesto FIFA para esta clase de situaciones, porque todavía nosotros tenemos en la pantalla, en la señal que nos llega, partido suspendido por el clima, por el tipo de clima. Entonces habrá que esperar, no sé si algunos minutos, vaya a saber, ¿no?, lo que va a pasar, si hay que esperar a que pase la tormenta, que pase la lluvia, o qué sé yo, ¿no? Evidentemente es Estados Unidos. A ver, estamos contigo, Manu, que me parece que está escuchando relatos internacionales también.
5: Justamente estamos con las cadenas españolas. Se comunica que hay un retraso de por lo menos 30 a 45 minutos en el reinicio de este partido. Se va a jugar hoy, se tiene que terminar hoy.
4: Ya.
5: Pero por el peligro que hay de condiciones climáticas, mire cómo está lloviendo. Mire la intensidad con la que está cayendo. Se va a esperar de 30 a 45 minutos para el reinicio de la segunda mitad y después se terminaría el partido. Caso contrario, se tendría que jugar mañana.
4: Qué difícil lo que estamos nosotros. Sale del protocolo, sale del libreto. Como diríamos, sale de la escaleta que teníamos nosotros armada, ¿no? De lo que es este partido, 15 minutos, que es lo que es el entretiempo, retornar, pero mire, muy difícil. Está lloviendo torrencialmente. Está lloviendo de una manera bárbara en este momento en Estados Unidos, que evidentemente es muy difícil que se reanude el partido, difícil que se reanuden las acciones. De todas maneras, a ver, ya nos decía Man, más o menos 40 minutos que se va a esperar a que se reanuden las acciones y este compromiso en el partido, tomando en cuenta que se está precautelando la salud, se está cuidando a los hinchas, a la gente, a los mismos jugadores, e incluso había amenazas de tormenta, recuerdo hace días atrás, cerca al estadio, bueno, cerca al hotel donde se estaba esperando la selección argentina, incluso hacían algunos ensayos de que si pasa esto van a ir al búnker y demás. Muy complicado, reitero, sale del libreto, sale de la escaleta que nosotros teníamos preparados. En este momento ya se tendría que estar jugando los segundos 45 minutos, pero bueno, vamos a esperar. Estamos con Nicole y con esto que es importante.
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1: A ver, estoy en el diario Marca, que dice: las tormentas y condiciones meteorológicas amenazan al fútbol durante estos días de preparación. Las instalaciones de concentración de la selección de Inglaterra se tambalearon a causa de un terremoto de magnitud 6.1 que se produjo en las costas, ya que esto se sintió en la Florida. Ya después, los tres leones, a ver. Les están pidiendo todavía a los hinchas que hay que esperar algunos minutos. Hay que esperar, como bien nos decía Manuel Urquieta, que está tratando de buscar información de buena fuente. Como les iba diciendo, esto ya ha pasado en esta Copa del Mundo. Tuvieron que suspender 30 minutos el entrenamiento de la selección de Inglaterra, por ejemplo. A ver, ¿qué dice? La FIFA usará el mismo protocolo que se aplicó durante la disputa del Mundial de Clubes en 2025. La norma dice que si un radio impacta o hay señales de descarga eléctrica en un radio de 8 millas, unos 13 kilómetros alrededor, los espectadores deben ponerse a cubierto dentro del estadio y los jugadores se retiran a los vestuarios. Y comienza en una cuenta de 30 minutos. Si en ese tiempo no ha ocurrido nada, todos los actores vuelven a sus posiciones. Así que por lo menos se tiene que esperar por protocolo 30 minutos para que se reanuden las acciones. Mínimamente 30 minutos para que se reanude el compromiso. Ya nos decía Manuel Urquieta que podría ser hasta 45 minutos. A ver, dice: en los meses en los que se disputará el Mundial habrá riesgo de tormentas en gran parte de Norteamérica. La FIFA ya tiene un protocolo que obligó a algunos encuentros del Mundial de Clubes a retrasarse durante más de 30 minutos. El encuentro entre el Benfica y el Auckland City se tuvo que parar durante 2 horas y media. Lo mismo con el choque entre el Pachuca y Salzburgo, 1 hora y 40 minutos. Y el Ulsan ante Mamelodi Sundowns, 1 hora. En la temporada 2024, el clásico de la temporada entre Real Madrid-Barcelona tuvo lugar en MetLife Stadium en Nueva Jersey, tuvo que ser detenido durante casi 1 hora y cuarto por una tormenta eléctrica en alrededores. En el minuto 11 se detuvo y los demás de 82 mil espectadores tuvieron que desalojar las butacas. A ver, ¿cuál es el protocolo de la FIFA en caso de tormentas eléctricas para el Mundial 2026? Suspensión inmediata del encuentro si se detecta actividad eléctrica a menos de 13 kilómetros. Pausa mínima de 30 minutos desde la última descarga eléctrica. Reinicio del conteo. Si durante esos 30 minutos se ha vuelto a producir un rayo a la distancia establecida de 13 kilómetros. Reanudación de partido cuando hayan pasado 30 minutos sin que haya ocurrido ninguna descarga eléctrica en el rayo de 13 kilómetros. Traslado de jugadores a vestuarios y evacuación de los aficionados si las condiciones climáticas representan un riesgo para resguardarlos. Dependiendo de la duración de los rayos, la detención puede durar más de 30 minutos. Así que, amigos de la red deportiva, se mantiene la lluvia, se mantiene la torrencial lluvia en Estados Unidos. Muy difícil que se pueda reanudar. Evidentemente hay que esperar media hora ya de lo que es el compromiso por el grupo I. Esto se está jugando en el Lincoln Financial Field, en Filadelfia. Se está jugando este compromiso. Ya les hemos detallado mínimamente el punto clave: 30 minutos desde la última descarga eléctrica. Así que hay que esperar, hay que aguardar mínimamente 30 minutos. Por lo que estoy calculando, yo creo que 10 minutos más habrá que esperar. Y si en estos 30 minutos no ha ocurrido ninguna descarga eléctrica, mínimamente en 13 kilómetros alrededor del estadio, se va a rodar sin ningún problema. Pero si durante los 30 minutos ha ocurrido alguna descarga eléctrica, se va a seguir esperando. Qué difícil, mano, lo que se está viviendo. Mira, era un partido para el bostezo y demás entre Francia e Irak, pero esta clase de situaciones, muy difícil. Mira, por lo menos 30 minutos mínimo.
2: En lo que es la transmisión española, que estoy ahora escuchando Radio Internacional, se menciona de 45 minutos a una hora.
1: Entonces eso quiere decir que por lo menos en el radio de 13 kilómetros alrededor del estadio todavía hay las tormentas eléctricas.
2: Sí, y podemos verlo en las imágenes.
1: Sí, no, la
2: ha vuelto a llover, ha intensificado. Pero si no se pudiera jugar hoy el partido, tendría que jugarse mañana en la mañana.
1: Mañana en la mañana.
2: Antes de las 24 horas.
1: Qué difícil. Qué complicado lo que estamos viviendo en este momento. Evidentemente, ninguna situación, ningún partido de fútbol, por más que sea la final de la Copa del Mundo, sea lo que sea, es más importante que la vida. Mira cuántas personas deben estar en este compromiso. A ver, en este momento, más de unas 40.000 personas están, una capacidad para 70.000 personas. No hay ni una sola persona, ya ni siquiera están los seguridades, man.
2: En 6 minutos se desalojó todo el estadio. 50.000 personas en 6 minutos.
1: 50.000 personas en 6 minutos.
2: Ese es el protocolo que preparó Estados Unidos para este tipo de ocasiones. Estamos en temporada de lluvias. Esta temporada ya es fuerte, pero la eficiencia de los americanos para un protocolo de desalojo tan efectivo. No hay señales en este momento de que se vuelva al fútbol. No hay gente en la cancha, salvo ahí algún efectivo de seguridad obviamente en las puertas, pero no existe en este momento visión de los dos equipos, ni de cuerpos técnicos, peor del árbitro.
1: Sí.
2: Vamos a tener que esperar un rato más.
1: A ver, veo y leo el diario Marca que dice: Francia irá hoy en directo, partido suspendido por tormenta eléctrica. Así que esto es muy complicado. A ver, dice, en el minuto a minuto, suspensión total de lo que es en este compromiso. Estamos con Nicole y seguimos con la Red Deportiva.
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1: Bien, a ver, estamos con el profesor Sergio Apaz en este momento en la Red Deportiva. ¿Cómo estás, profe? Disculpe que lo molestemos, estamos en vivo para la Red Deportiva. Se acaba de suspender el partido entre Irak versus Francia por esta clase de tormentas. ¿Cuál es su percepción, querido profe?
3: Sí, el estado del tiempo no es de los mejores. Esas lluvias de verano que han caído, que acostumbran a caer en el país del norte, ¿no?
1: ¿Cómo está, profe? ¿Cómo ha estado viendo? ¿Cómo seguí este compromiso?
3: Bueno, yo creo que Irak es un equipo bien, bien trabajado. Y nosotros, la selección boliviana, le ha hecho un muy buen partido. De hecho, le estábamos ganando. Lo de Francia es... yo creo que uno de los 3 o 4 equipos que juega mejor en el Mundial, con sus matices, ¿no? Cumpliendo los principios ofensivos y los principios defensivos del fútbol. Y a eso le agregan las individualidades en ataque, porque tiene Dembélé, Mbappé, Doué, es decir, una gama de jugadores importantes que están en un buen momento. Entonces, cuando Olise, por ejemplo, agarra la pelota, tiene una lectura del juego espectacular e inmediatamente lee lo que está pasando en la jugada y hace lo que pide la jugada exactamente. Y adelante tiene los que hacen los desmarques de ruptura, que son los que marcan la diferencia. Entonces yo creo que Francia es un equipo súper importante, ¿no? Ahora está ganando 1-0. Veremos cuando los reponen este medio tiempo que falta.
1: Bien, profe, ¿cómo viste el partido de Argentina? También 2 goles de Messi.
3: Bueno, lo de Messi ya es súper archiconocido, ¿no? Es el mejor jugador que hay en este momento y mientras juegue va a seguir siendo el mejor. Porque es un jugador que tiene un dominio exacto de todo lo que pasa en el campo de juego. Él entiende las jugadas una fracción de segundo antes que el resto de los jugadores del Mundial. Si ustedes analizan, por ejemplo, hay un muchacho Medina que ha debutado hoy día en la Argentina, y Messi le hace el pase y Medina está pues una fracción de segundos atrasado en la parte mental y reacciona tarde. Entonces lo de Messi es espectacular, va a ser una pena que ya no vuelva a jugar en un mundial porque ya creo que la edad lo va a consumir, pero la verdad que todo lo que ha hecho, el goleador del histórico de los mundiales, o sea, Messi es fútbol y goles, ¿no? Porque después Ronaldo, Haaland son goles nada más, que es lo importante, pero Messi va y no tiene un puesto fijo, juega donde le manda el instinto, y eso es después de Maradona, después de Johan Cruyff, aparece un jugador de esa característica, y no hay otro con esa misma característica, yo diría, de alto vuelo en el Mundial.
4: Querido profe, buenas tardes, le habla Jorge Burgoa, un placer saludarlo. ¿Cómo se explica técnicamente de su enorme visión de fútbol que no le alcance a Uruguay, que se le empate el partido al final del compromiso, se le fue el tren al final, en lo de Ecuador, que no puede hacer goles, con técnicos como Bielsa, Becasese, que son importantes en el contexto sudamericano, pero ya le faltan al respeto a los países sudamericanos, los africanos, los asiáticos, el potrero ya no alcanza, o profe, ¿cuál es la explicación?
3: Sí, hola Jorge, un saludo cordial. Bueno, a ver, lo de Uruguay, si analizamos la alineación del partido, el último partido, el único jugador experimentado, diríamos, es Muslera. Y miren la paradoja, Muslera es el que comete el error en el segundo gol. Después jugadores como Núñez y toda esa camada de jugadores que están actuando ahora en el Mundial, es su primer Mundial, o sea, no tiene jugadores como tenía antes, como Godín, como Cavani, con la trayectoria, con la personalidad, y además la forma de jugar es diferente, ¿no? Es decir, Uruguay sale a proponer con todo, y entonces le pasa lo que siempre le ha pasado a Bielsa, que cuando va a dar un mal parado generalmente lo liquidan. Y Uruguay, con el maestro Tavares, un gran entrenador, jugaba de otra manera, jugaba fútbol directo, o como se dice, al pelotazo, de Godín para Cavani, Cavani la bajaba para que de pronto Suárez la empuje. Y ahora es otra forma de jugar, y con una generación nueva, diríamos, y entonces siente lo que está sintiendo Uruguay. Y yo creo que Bielsa no va a durar, no va a seguir para otro mundial, porque la gente no está conforme con lo que está haciendo, y entonces Uruguay va a comenzar otra vez un proceso de cero, y eso es lo que más cuesta.
4: Sí,
3: bueno, lo de Ecuador, yo la verdad que lo de Ener Valencia no lo puedo entender, ¿no? Porque ha tenido 15 situaciones claras de gol y no ha podido convertir. No Ener Valencia, el equipo en sí, pero Valencia ha tenido en el primer tiempo que él define, pero no es esa la forma de definir de Ener Valencia, porque Ener Valencia es goleador. Si la toca a un costado, cruzado, abajo, es 1-0 y podía terminar 5-0 tranquilamente, pero bueno, cuando un equipo está con problemas mentales y no se puede soltar, ahí vienen los malos resultados. Pero decir que yo lo divido a dos en Ecuador, ¿no? En la parte defensiva, de Caicedo para atrás, con Pacho, con Hincapié, etcétera, un plantel con jugadores de lo mejor a nivel mundial. Y me parece que adelante les está faltando gente con el mismo nivel para hacer un equipo sólido, tanto en defensa como en ataque.
4: A veces estas situaciones, ¿no? La lectura, que es muy buena, de Ecuador, la lectura de Uruguay, hacen que uno le dé pena, ¿no? Que es muy posible, le toca el último partido de Ecuador jugar con Alemania, el último partido le toca con España, o sea, dejamos la tarea más difícil para el final de las vacaciones, como cuando estábamos en colegio. Casi hace entender que podrían quedar fuera, ¿no? Aunque por el panorama de los terceros, hasta con tres en algún caso podría darse una clasificación, pero es casi entrar por la ventana, ¿no, profe?
3: Sí, pero yo todavía no me animaría a pronosticar nada, porque conociendo cómo es Bielsa, independientemente de que España es uno de los tres equipos que juegan el fútbol como mandan las normas, como decíamos anteriormente, cumpliendo los principios ofensivos y defensivos, Bielsa va a salir a romper con todo. Y yo entiendo que los jugadores están cumpliendo, pero les está faltando ese cachito de experiencia, ¿no? Vamos a ver. Y lo de, a mí me gusta lo de Becasese, porque es un equipo bien sólido. Yo creo que tiene más de 30 partidos que no pierde. Ha salido segundo en el eliminatorio. En el eliminatorio recibe, creo que solo 5 goles. Pero ahora lo obligan a atacar, porque lo que ha hecho Becasese es jugar bien con línea de 3. Estoy hablando de la eliminatoria, con línea de 4 y con línea de 5. O sea, bien trabajado el equipo. Pero vuelvo a reiterar de que de mitad del campo para adelante le está faltando esa jerarquía del jugador internacional de alto vuelo para poder convertir. Yo quiero ver los dos partidos, el de Uruguay contra España y el de Ecuador contra Alemania, y no quiero arriesgar nada porque puede pasar cualquier cosa.
4: Profe, candidato para ganar la Copa del Mundo para Sergio Appasa.
3: No, y ahora sigo apostando por Messi, porque se ha generado un... O sea, cuando se junta una selección, es un grupo. Después, cuando el técnico les va inculcando conceptos, valores, principios, se vuelven un equipo. Pero Argentina es una familia. Si ustedes ven, han incorporado 3 o 4 jugadores que han dado la pauta alrededor del mundo de que pueden estar en la familia. Y la familia liderada por Messi y Scaloni, un técnico súper inteligente que ha puesto su impronta, pero siempre pensando que Messi es el que maneja todo dentro de la cancha. Por eso yo creo que Argentina es un gran candidato para volver a ser campeón.
4: Querido profe, ha sido muy importante esta charla, llena de criterios futbolísticos. No es un bla bla, es hablar de fútbol, de verdad, escucharlo a Sergio. Querido profe, un gran saludo, un gran cariño de parte de Amborques, Manuel Urquieta, que está con nosotros, y todo el equipo de la Red Deportiva en esta transmisión. Un cariño grande, querido profe, y ahora a esperar unos minutitos más, porque se va a reanudar el partido, ¿no? Allá en el estadio donde están jugando, ya con casi 25 minutos, ¿no? De pausa, las selecciones de Francia y el seleccionado de Irak. Un cariño grande, profe.
3: Igualmente, un saludo cariñoso a toda la mesa. Y bueno, vamos a seguir disfrutando de lo bueno y que nos deja el mundial, y también renegando un poco de lo malo, ¿no? Pero bueno, hasta cualquier momento, un abrazo para todos.
4: Gracias, el profe Sergio Appasa charlando con nosotros, criterios muy importantes de fútbol. ¿Cuánto tiempo más, querido Manu?
1: De la organización.
4: Ahora sí.
1: Parte oficial de la organización.
4: A ver.
1: Se reanudaría el partido a las 6:45.
4: Ok, tenemos como unos
1: 10 minutos más.
4: Ok, bien. ¿Qué les parece si cumplimos con una pausa más? Sí. Y luego retornamos. Va a ser casi como iniciar el partido de nuevo, ¿no? Vamos a tener 2 primeros tiempos. Una locura. Pero bueno, el clima es algo muy complicado en Estados Unidos. Pausa y volvemos.

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0: Y nosotros estamos de retorno en esta... En este break que hemos tenido, a ver.
1: A ver, querido Manu, pegale una traducida.
0: Manu, ¿qué?
1: A ver.
2: Gracias por su cooperación. De 10 a 15 minutos se reestablecerá el match.
0: Okay. Como nos dijiste,
1: ¿no? Sí, que Iván, no sé qué nos estás queriendo contar.
0: No, les decía, ¿no? En este pequeño break que hemos tenido, hemos charlado con profe Apaza, hemos profundizado lo que es este tema de cuando hay esta clase de tormentas, que evidentemente es el protocolo. Manuel nos decía, ¿no? 6 minutos para desalojar el estadio. Mínimamente ya. Ya conocemos, no tiene que haber 30 minutos mínimamente de que se tiene que parar el compromiso. Y en esos 30 minutos se tiene que ver si hay rayos todavía. En 13 kilómetros, en un radio de 13 kilómetros alrededor del estadio, del escenario deportivo, me parece que ya no ha habido más rayos. E incluso, miren, parece el clima de La Paz en Filadelfia, está saliendo el sol. Está saliendo el sol después de una tormenta eléctrica. Nos decía Manu, y 45 menos cuarto va a empezar el compromiso, bueno, el segundo tiempo. Y sí, creo que en 5 minutos más, ya lo decía la voz oficial del estadio, en 10 se va a empezar el compromiso hasta que la gente vuelva a sus asientos. Qué importante es la cultura, ¿no, Manu? ¿Tú te imaginas una clase de estas cosas aquí en Bolivia, por ejemplo?
3: No, y eso lo comentábamos, obviamente, fuera de micrófono. Imagínate que este tipo de lluvia, este tipo de amenazas vaya a suceder. En un ámbito local, por ejemplo.
1: No diga dónde. Bueno. No sé si se arruinaría primero el césped o se cortaría la luz, pero algo va a pasar de eso. No, algo va a pasar.
0: Mira el césped del estadio.
2: Está impecable.
0: Mira.
2: Eso
0: no pasó rescatar. Nada.
2: No pasó nada.
1: Es más, en la tribuna tampoco, porque no te olvides que en muchos estadios hay charcazos en la tribuna.
0: Sí.
1: Sin ir lejos, en el estadio Hernando Siles, llueve y la tribuna parece piscina ahí adentro, se queda el agua retenida.
0: Ya, bueno, miren.
1: Y si no se queda el agua retenida ahí, te cae una cascada en la cabeza si estás abajo.
2: Claro.
1: Porque hay chorreras, pero así cascadas que te caen. Entonces, somos muy descuidados. Somos muy descuidados. No quiero decir tampoco con eso que todo en Bolivia es malísimo, porque Iván nos hacía recuerdo hace un tiempo que también en el extranjero han tenido que sacar con colchones, han tenido que sacar el agua con pala, con balas. Ha pasado en varios partidos del extranjero. Pero la organización de los norteamericanos, creo que es el orden, la organización, la planificación, creo que es algo muy destacado.
0: Mira, 50.000 personas desalojaron en 6 minutos.
1: ¿Perdón?
0: O sea, sacar 50.000 personas en 6 minutos es pues...
1: Porque no esperan que pase la desgracia para decir, ¿y ahora qué hacemos? Aquí somos así, esperamos a que pase para vernos las caras entre todos y a ver quién dice qué hacemos, digamos, ¿no? Entonces, allá hay una planificación, lo explicó bien Manuel, había un protocolo ya. O sea, si pasa, estamos preparados. Si no pasa, no hay problema, pero ya tenemos un plan de contingencia.
2: Hay una canción de Ataque 77. Sudamérica es así, esto es pura realidad. Y les recuerdo que el siguiente mundial es en Sudamérica. Imagínese que vaya a pasar esto.
1: Ay, pero son 3
2: mundial.
1: Partidos, papá.
0: Pero igual, pero imagínate.
1: Son 3 partidos. A ver, va a ser en Uruguay, en Argentina y en Paraguay. Creo que, supongo que va a ser en el Monumental de Núñez. Sí o sí va a ser en el Estadio Centenario. Y va a ser el que más por ahí podría tener alguna cosita de este, es el Defensores del Chaco, que es un estadio viejo, es un estadio antiguo, que tiene muchos problemas. Ha sido relativamente modernizado, pero creo que es el único que podría tener algún problema. Los demás creo que están en un top, digamos, ¿no?
2: Hay que esperar a ver también qué dice la FIFA para el protocolo, o bueno, cómo se va a realizar el siguiente mundial. Se mencionaba que hasta octavos se va a confirmar cuál va a ser el mecanismo. Porque la propuesta que ha venido ganando mucho espacio en estos últimos meses,
1: sí,
2: ha sido el jugar un premundial como se juega la Prelibertadores, y que de ahí salgan los clasificados.
1: En el tema de Sudamérica, ¿me estás hablando?
2: Sí, señor.
1: Porque, a ver, para Sudamérica ya estaría adentro, obviamente, Argentina, ya estaría adentro Paraguay, y ya estaría adentro
2: Uruguay,
1: ¿no? Entonces, algún genio dijo, bueno, entre las otras 7 plazas van todos. No. Estos 3 que están ganando la plaza se las resta Sudamérica. O sea que solamente habrían tres plazas directas y un repechaje.
2: Correcto.
1: ¿No? Alguno que te escuché algo decir ha sugerido que juguemos con CONMEBOL.
2: Con CONCACAF.
1: Oh, con CONCACAF, somos de CONMEBOL, bruto, hijo mío. Que juguemos con CONCACAF, hay una sugerencia de ese tipo, ¿no?
2: Y la sugerencia parte directamente de CONMEBOL. Hacer un pretorneo con CONCACAF, que los de CONCACAF obviamente no están de acuerdo, porque obviamente les quitaríamos varios de sus cupos.
1: Ahora no sé.
2: Después de lo que estamos viendo en este
1: ahora
2: mundial,
1: no sé.
2: Sí tengo dudas.
1: Si me preguntabas hace un mes, te decía, no, de canto, metámosle. Pero ahora no sé. Yo creo que entre los siete nomás deberían jugar y ya está.
2: Tener tres cupos y medio y listo.
1: ¿Y para qué si te vas a meter con los changos de CONCACAF? No hay necesidad. Ya no veo ni siquiera llovizna, ¿no?
0: Sí, ya nada. Incluso está saliendo el sol.
1: Eso te iba a decir, parece clima paseño.
0: Sí.
1: Parece clima paseño, pero ya estaba pesada la lluvia, ¿no? Mirá, las gotas ya eran de esa gruesa que te sopan de una pasada.
2: Sí.
1: Estaba duro el tema de la lluvia. Pero ahora ya no existe lluvia. Y como dice Manu, ya están moviéndose las nubes. Hasta parece que arcoíris vamos a tener.
2: Inclusive ya se ha dado por terminado el protocolo de seguridad.
1: Ya ha vuelto la gente, ¿no?
2: Ya ha vuelto la gente.
1: Toda la gente.
2: Inclusive en los banners electrónicos en el estadio, en las pantallas, sí. Ya se ha retirado la señal de advertencia.
1: Ajá.
2: Entonces ya dentro de unos 5 o 6 minutos tal vez.
0: Yo creo que 10 minutos más hasta que se acomoda toda la gente.
1: Estaba el estadio lleno, ¿no? Y mira, no veo que se haya vuelto a llenar.
2: Mire esa nubecita.
1: Uy.
2: Sí, parece el clima paseño.
1: Están oscurísimas las nubes.
0: En un costado está.
1: Entre medio de las nubes, como que está queriendo salir el sol. Y al costado, digamos, entre la tribuna popular y lo que vendría a ser la curva sur, hay una nube completamente negra. Es más, está en todo el estadio.
0: Sí, toda la general.
1: ¿Será que vuelve a llover?
2: Para que nos entienda la gente. Sí. Es como cuando llueve en La Paz o en Cochabamba.
1: Sí.
2: Y en la parte de Pampajasi o hacia el Parque Tunari está todo negro. Y tiene el peligro todavía de que vuelva la lluvia. Está así, pero bueno, el protocolo ya ha concluido. Ya están autorizando el que la gente vuelva a sus lugares. Pero sí, hay bastantes
1: espacios. Mucha gente se ha ido nomás.
2: Sí.
1: Se fue nomás.
2: Hay mucha gente que ha dejado el escenario.
1: Sí, y dijeron, vamos a escuchar la red deportiva nomás. Esto está muy riesgoso. Vámonos. Puede que haya pasado. Vamos a escuchar a Nico Rivera.
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0: Bueno, yo quería preguntar, Jorge, ¿cuál era la pregunta del día?
1: La gente de Francia, mirá, están emocionados. ¿Cuál fue su primer mundial, Manu?
2: Este es mi cuarto mundial. El primero fue Brasil 2014.
1: ¿Esta fue tu primera vez?
2: La primera vez. La primera vez nunca se olvidó.
1: En el mundial, ok.
2: En el mundial.
1: El mundial de Brasil 2014. O sea, no te digo como periodista, sino el primer mundial que has visto, así, ¡pam! Eso me refiero.
2: Con memoria, bueno, el 94 era muy niño. Francia 98,
1: ahora,
2: me acuerdo.
1: Ahora se va a hacer el Tawich.
2: La inauguración de Escocia, la inauguración de con Escocia.
1: Brasil-Escocia 98.
2: Francia 98, nos llevaron a ver la inauguración en el complejo de Achumani.
1: Ah, o sea, ¿viste en Achumani?
2: En Achumani.
1: En el salón creo que pusieron una pantalla gigante,
2: pusieron,
1: ¿no?
2: Pusieron una pantalla, todos ya. Mis amigos se fueron a las canchas.
1: A ver.
2: A mí me gusta jugar, pero yo me quedé a ver el
1: mundo. Te quedaste, ¿verdad? Qué lindo, mira qué buen
0: juego. ¿Juega fútbol, Manu?
2: Sí.
0: ¿De qué juega?
2: Cinco rompedores, ese sí.
0: Cinco rompedores.
1: Cinco mediocampo estorbo. Bien, o sea, el primero que has visto así con memoria, chequeando, acordándote, es el 98.
2: Sí, justamente la debacle de Brasil en la final, el tenerlo a
1: la historia de Ronaldo atrás, ¿no? Que un mundial con muchas cosas raras dentro de las historias oscuras. Iván Borges, primer mundial.
0: El primer mundial que vi fue el 2010.
1: En Sudáfrica.
0: Sudáfrica, cuando España se lo campeona del mundo.
1: Papito.
0: Sí. 24 añitos.
1: Ese ya era mi segundo mundial relatando el que él vio por primera vez. El de Sudáfrica, claro.
2: A Iván le prendieron la tele a los 15 años.
1: Otro, no. Caso, otro que es ese Altawich.
0: ¿De usted, Jorge?
1: El primer mundial, yo vi la final, no vi los primeros partidos, vi la caída, la vi en transmisión en la Reda TV, se transmitió el mundial del 90 entero. Y el primer partido fue a las 12 del mediodía. Mira, no recuerdo que comentaba el gran Lorenzo Carri, pero no me acuerdo quién relataba. Pero vi la caída de Argentina con Camerún. Esporádicamente, no tenía la capacidad de ver un partido completo todavía, porque, a ver, estaba por los 9, 10 años, si la memoria no me falla. Y vi la final sí me acuerdo muy bien. El penal, cómo cayó Argentina. Vi alguito del partido entre Argentina e Italia en las semifinales. Vi alguito de Alemania-Inglaterra de las semifinales. Pero el que ya vi así bien consciente después de ver la eliminatoria es el del 94, ¿no? El 17 de junio a las 3 de la tarde, ¿quién se va a olvidar, ¿no? De ese partidazo que jugó Bolivia. Ese fue el mundial que ya lo vi conscientemente y me acuerdo casi todo de lo que ocurrió en esa cita mundialista, ¿no?
2: El maldito resbalón de Truco para el gol de Klinsmann.
1: Y la mano de Hasler.
2: Que no nos la dieron.
1: Sí, o sea, más allá de aquello del resbalón de Carlos, nos tomaron el pelo en varias cosas, ¿no? Igual yo sigo pensando que la expulsión de Marcos Echeverri no tenía que ser.
2: En este mundial hemos visto faltas peores.
1: Sí.
2: Le soy franco.
1: Sí, o sea, no vi ahora el tema de la intencionalidad. Ya hoy lo charlé el otro día con Carlos Leonel, que le pegamos una llamada y hablamos de fútbol. Nos tomaron el pelo, nos cobraron un penal contra España inexistente, que lo tumban a Carlos Picho Borja y le cobran penal a Bolivia. El gol de mano de Hasler. ¿Qué más? Contra Corea tenían que haber habido una expulsión mínimamente de alguien de Corea. Muchas cosas nos jugaron en contra, pero ese mundial sí lo recuerdo perfectamente bien, el del 94.
2: ¿Y el mejor recuerdo del mundial?
1: El primero que relaté, el 2006, porque relaté los penales en los cuales un equipazo de Argentina que merecía ser campeona del mundo terminó siendo eliminada por el equipo de la selección de Alemania. No, un equipazo. Además, imagínate verlos jugar juntos a Riquelme, a Messi, Payaso Aymar, Sorín. No, un equipazo Argentina. Equipazo de la Argentina, era un lujo, ¿verdad? Riquelme en el mismo equipo y Lionel también, ¿no? Entonces era un lujo transmitir ese mundial, ¿no? Habían partidazos. De los que me acuerdo es Argentina-Alemania. Me acuerdo también la final del 2006, el Sinadanzazo. Cosas lindas, digamos, de ese primer mundial, de la primera experiencia de relatar una Copa del Mundo allá en Radio Pío 12, allá en Cochabamba. Después, el mundial que más me gusta, porque lo hice completo de pe a pa, fue el del 2010, el de Sudáfrica. El del 2014 fue igual unos 10, 15 partidos, digamos, ¿no? Me quedé con la pena de que no me tocó en el sorteo hacer el Alemania-Argentina. Se empieza a entusiasmar la gente, y la gente de Irak. A ver, subile, estamos.
2: La bandera boliviana.
1: Y debe ser cochabambino, te apuesto. Un abrazo, un cariño grande a Cochabamba.
2: Nuestro mejor producto forest.
1: Sí, exportamos cochabambino como nadie. Mira, la gente se está entusiasmando, están empezando a aplaudir. Dice, cállense, por favor, queremos escuchar el partido. Claro, pero todavía no empezó el partido, ¿no? Todavía no empezó. Estamos aguardando el comienzo del partido y estamos contando algunas anécdotas con Manuel Urquieta, con Iván Borges, de nuestro primer mundial, ¿no? Nuestros primeros mundiales. ¿Este es el segundo que relatas, Iván?
0: El primero.
1: ¿Primero?
0: Sí, el primero.
1: De Voces Transmisiones, me dijiste el cuarto, este, ¿no?
0: Ya estuve en otra transmisión, el pasado mundial, pero ha puesto dos.
1: Ah, pero ya hiciste un mundial.
0: Ya hice un mundial, relatando este es mi primero.
1: Ah, está bien, está bueno, es lindo esa experiencia, acumularla, ¿no? Imagínate, cuatro mundiales es harto.
0: Dígame.
2: Es bonito. ¿Tu mejor recuerdo?
0: Mi mejor recuerdo mundial es cuando Argentina salió campeona del mundo.
1: Qatar.
0: Sí, sí. Qué partidazo, Francia.
1: Estabas de puesto de campo.
0: Estaba de puesto de campo, pero no, en ese compromiso recuerdo que fui a hacer nota la reacción a la casa del embajador de Argentina.
1: Oh.
0: Y mira, para el penal de Montiel, sí. Estaban en un data show que armaron, una fiesta tremenda.
1: En la embajada había un show espectacular.
0: Sí, porque en la casa del embajador prepararon algo fenomenal.
1: Que ya había terminado la misión.
0: Sí, sí.
1: Y no. Se quedó para el partido porque había que...
0: Claro, no, pero agarró en el penal de Montiel.
1: Hincha de Vélez.
0: ¿El embajador?
1: Sí,
0: creo que sí.
1: De Vélez, sí.
0: La cosa es que al momento de que Montiel agarra la pelota se cortó. Creo que uno de los garzones por detrás se tropezó con el cable o algo y se apagó.
1: No lo han izado del
0: sí,
1: derecho del izquierdo.
0: Desapareció el misero, pero no sé, todos se pararon. No daba el data show. Cuando no sé qué hizo el embajador, ¡pam! Conectó y justo Montiel empezó a correr y metió penal.
1: O sea, no vieron el penal. Y todos gritaron, obviamente,
0: o sea,
1: ya
0: no,
1: era el campeón del mundo.
0: Montiel pateó el penal cuando ya estaba pateando. ¡Pam! Se encendió ya la gente.
1: Ese
0: fue
1: chico.
0: Un suspenso tremendo porque todos no sabían qué hacer. Trataban, conectaban. Yo dije, no, se quemó la vaina, pero más bien, ¿no? De todas maneras, un lindo recuerdo que se tuvo ahí, pero sí. De todas maneras... Siempre el mundial es lindo.
1: No, es lindo. Totalmente. Y ATV, sí. ATV, mira que en la historia de los mundiales es una de las casas televisivas más importantes, porque aquí en ATV, con transmisión de Carlos Enrique Rivera, para todo el país se vivió el Bolivia-Alemania del 94.
0: Sí, el 94.
1: Aquí en ATV, Carlos Enrique Rivera, en los informativos... Fue el primero en el país en informar que Diego Armando Maradona había dado doping positivo en el Mundial del 94. O sea, es parte de la historia del Mundial ATV, ¿no? O sea, en Bolivia antes no había el tema del cable, que un tiempo fue un tabú, ¿no? O sea, solamente te pasaban algunos partidos por TV abierta y todo era por cable. Recuerdo que eso pasó en el Mundial de Corea-Japón, si la memoria no me falla, el 2002, sí, Corea-Japón, sí, correcto. Y la gente se desilusionó del Mundial, porque ya no había en TV abierta, estábamos acostumbrados a que un canal con pelo derecho, ¡pam!, le meta, ¿no? Y ATV era siempre el que tenía los derechos para poder transmitir el Mundial, y después ya el merchandising, el cuánto cuestas, cuánto vales, prácticamente privatizó el fútbol, ¿no? Y nos... no nos permitió por muchísimos años poder ver el Mundial, ¿no? Ahora, tener cable es algo común en las casas bolivianas, ¿no? Ya es
0: más accesible.
1: Es un poco más fácil, ¿no? Antes el cable solamente era un privilegio, ¿no? Imagínate decir en tu casa, ¿tienes internet en tu casa? ¡Wow! Debes ser millonario, digamos, ¿no? Imagínate tener internet en tu celular. Antes era imposible de pensar en algún momento. Bueno, los que vivimos... Ya tenemos nuestros buenos años y somos jóvenes antiguos. Hemos vivido así, digamos, ¿no? Hemos vivido así. Claro, la generación del Iván, o sea, olvídate, o sea, no tienes internet o teléfono. ¿Qué teléfono pues tienes? ¿No?
0: ¿Qué iPhonecito tienes?
1: Pero, bueno, son cosas que nosotros vivimos, ¿no? El esperar la transmisión, el ver. No podías ver los goles en internet. No podías tener informaciones en internet. O sea, son... Muchas cosas que han cambiado en el tiempo y que han hecho que sea mucho más fácil hasta en la calle poder disfrutar del Mundial en tu teléfono.
2: Podernos escuchar, y eso que ATV tiene su plataforma digital también, pueden
1: gran
2: escucharnos por ahí.
1: Gran llegada. Mira, justo me escriben ahora, están escuchando con hartoparlante en el Mercado Yungas. Mándenos saludos,
2: un
1: cariño grande al Mercado Yungas.
2: Un gran
1: Yungas.
2: Abrazo a mi caserita, la Moti.
1: Un cariño grande, están escuchando por hartoparlante el... Don René, que tiene su carnicería en la esquina, mandando saludos. Don René, un cariño grande. La red deportiva, locales en todos los lugares del país.
2: Le cuento una anécdota.
1: A ver,
2: que fue, es hasta ahora el recuerdo más bonito que tengo. El año pasado, bueno, el anterior mundial, yo estaba en España. Estaba haciendo...
1: ¡Urquieta!
2: Un día para mi hijo.
1: Y eso estaba contando.
2: Yo vivía en España, estaba haciendo una maestría con la Universidad del Real Madrid.
1: Ok.
2: Incluso tuvimos una práctica guiada con Chomení y con Mendy.
1: Oh,
2: la parte física,
1: mira,
2: un lujo.
1: Mira.
2: Yo trabajaba en un restaurante. Ya. Fue en medio tiempo, así el midtime.
1: Ajá.
2: Y justo me tocó turno el día de Marruecos-España.
1: Wow, ya.
2: En España los deliveries, la gran mayoría son marroquíes.
1: Oh.
2: Cuando llegó la tanda de penales y Marruecos eliminó a España, las bocinas, los gritos, al lado de mi restaurante había un mesero que era marroquí, seguía trabajando, estaba llorando.
1: Es un pepino que esté en España, que sean visitantes.
2: Todo el mundo, era una locura. Los marroquíes le gritaron la victoria, la clasificación a semifinales a los españoles. En la Plaza de Sol, que es como la plaza principal, como San Francisco acá, los marroquíes, los pakistaníes, absolutamente.
1: La forma en la cual llegó, ¿no? Fue muy heroico.
2: Sí.
1: Lindas historias.
2: Lindos momentos que nos regala el fútbol.
1: Qué cosa, ¿no? Disfrutar eso en España, o sea, qué locura. Una pausita, permítanos, enseguida retornamos ya con la reanudación. Se va a reanudar el partido en minutitos más entre Francia y la selección de Irak. Está ganando Francia, para los que no estaban al tanto, 1-0.
0: 1-0, correcto, señor.
1: Con un golazo de Kylian Mbappé.

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4: Estamos de retorno en la red deportiva de ATV Radio, ATV Media, en este compromiso que todavía no se reanuda. Todavía no se reanudan las acciones en Filadelfia. Estamos esperando a que se reanuden las acciones, a que se reanude el compromiso. De todas maneras, habrá que esperar, pero también estamos con Nicole.
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4: A ver, en este momento, última hora, Fabricio Romano dice: el Atlético de Madrid dice que Julián no será vendido al Barcelona en ningún caso. No hay cantidad de dinero para que el Barça pueda comprar a Julián. No será transferido al Barcelona o pagan la cláusula de lanzamiento de 500 millones de euros o de ninguna manera, dijo el Atleti al diario TAS. Batalla Atlético-Barcelona en curso en las últimas horas después del partido que se jugó. Salió Julián Álvarez y dijo: no, el sueño que tengo es jugar al lado de Lionel, jugar en el Barça. Es complicado hoy por hoy. 500 millones de euros vale Julián Álvarez. No sé si lo vale 500 millones. Por ejemplo, hoy me encantó el partido de Lautaro Martínez.
6: Sí, totalmente.
4: Me encantó el partido de Lautaro.
6: Totalmente, de los mejores encuentros que tuvo en su carrera, sí, pero sí, pagar 500 millones por Julián.
4: Mira, sí, evidentemente es gran jugador, muy bueno, pero 500 millones de euros. No sé si lo vale. Por ejemplo, hoy partido de Argentina lo vi. A ver, mira, en el anterior partido, en el anterior mundial, Manu, creo que estaban, ligaba Argentina con jugadores, mira, De Paul, que se lo está viendo por primera vez, Enzo Fernández, McAllister, Divo Martínez, Cuti Romero, Molina y demás. Pero este partido llegan mucho, los veo físicamente mucho mejor, mentalmente, saben a lo que juegan, si tienen que golpear, golpean, si tienen que hacer assists, si tienen que jugar como se tiene que jugar los partidos, lo hacen. Creo que tiene que un gran equipo que es. A ver. ¿Qué dijo, mano?
6: El juego se va a reiniciar cuando todo sea seguro.
4: Entonces, eso es. No se sabe. Bueno, como te decía, Manu, lo de Argentina hoy fue. No fue el mejor partido de Messi, eso hay que recalcar.
6: Pero alcanzó.
4: Alcanzó. Se nota las ganas que tiene el equipo argentino de ser campeón del mundo. Tiene un gran plantel. Cuti Romero, qué señor centrales. Lisandro Martínez, de la misma manera. Al momento de los tiros de esquina, levantaban en el centro los de Austria y uno decía: mirá los grandotes que son los de Austria. Casi toditos arriba de 1.90 m. En Argentina el único grandote por ahí, el Cuti Romero, después un poco Lautaro, después todos una estatura relativamente mediana. Pero qué ganas de poner, de trabar, de ir al juego. Muy bien Argentina, me asombró lo de Messi, sensacional. Erró el penal, uno decía: bueno, habrá que ver qué va a pasar con Argentina. El primer gol de Argentina es fenomenal. Dejó pasar inteligentemente Almada para que venga Messi y le rompe el arco al jugador austríaco. al arquero austriaco. El segundo gol de la misma manera, muy buen gol. Hace nomás sentir que por qué fue campeona del mundo la selección argentina. Con un Lionel Scaloni, Walter Samuel, Pablo Almar, qué señor cuerpo técnico tiene Argentina. Ahora con esta Francia, Didier Deschamps, que sabe que sale campeón con Francia como jugador y como técnico. Mirá, en los primeros 45 minutos la gente ya se va a olvidar lo que pasó en los primeros 45 minutos, mano.
6: Totalmente, va a ser...
4: ¿Cuánto? Ya está casi 40, casi un tiempo, 45 minutos.
6: Es otro partido de 45 minutos. Es otro partido
4: difícil,
6: de un tiempo.
4: ¿No?
6: Sí, totalmente.
4: Jorge está calentando la garganta, está haciendo gárgaras.
6: Para darle seguimiento al tema de...
4: ¿De qué?
6: Julián.
4: Ya, dígame.
6: No es la cláusula de rescisión más alta en este momento.
4: Creo que tiene el Inhalan, ¿no?
6: Jude Bellingham, jugador del Real Madrid, 1,000 millones de euros.
4: ¿Y lo valdrá?
6: Bueno,
4: mira, yo le pongo esa cláusula hoy en el Madrid a un, qué sé yo, no sé, en el Madrid.
6: ¿Camavinga?
4: No sé, Camavinga. No.
6: Porque tiene la misma cláusula.
4: ¿Cuánto? ¿1,000 millones?
6: 1,000 millones.
4: Ah, no, en el Real Madrid... Le pongo esa cláusula de rescisión, no sé, mira a Pajarito Valverde, qué sé yo, no sé todavía. Le hubiese puesto esa cláusula a Luka Modric, a Toni Kroos, al mismo Casemiro, a Cristiano Ronaldo, tratando de Real Madrid, no en su momento, jugadores que se fueron, en Barcelona, sí o sí a Messi, a un Iniesta, a un Xavi, jugadores de esa magnitud. De todas maneras, 500 millones.
6: A ver, le voy a dar una lista de jugadores que están en esos 1,000 millones. ¿Y por qué es los 1,000 millones? Es la cifra tope que puso FIFA para rescisiones a nivel mundial.
4: Ya.
6: Jugadores que están en los 1,000 millones de rescisión.
4: Que vale 1,000 millones. ¿Empezó a llover otra vez?
6: Empezó a llover otra vez.
4: Esto está complicado. La gente se está volviendo a retirar. Mira. La gente se está volviendo a retirar del estadio en Filadelfia. Dudo mucho que esto se pueda arreglar, por lo menos en los próximos. Si escuchan el ambiente, a ver.
6: Sí.
4: El ambiente de la lluvia. Se nota claramente porque las luces. No, qué terrible, mano.
6: Sí, es el clima.
4: Pasó la lluvia, evidentemente, pero ahora mira. La gente se está volviendo a retirar del escenario deportivo. Por lo menos media hora más, mínimo, yo creo.
6: Me parece que sí. Pero ya si se va a postergar media hora más, me parece que podríamos hablar de una suspensión.
4: Del compromiso.
6: Según, si el protocolo fuera el mismo de Conmebol,
4: sí.
6: Ya se tendría que hablar de una suspensión y se tendría que jugar mañana, en la mañana, sin público.
4: Qué difícil, mano.
6: Problema enorme. Enorme para la organización.
4: Muy complicado, mano. Mira, desde el hincha, ¿cuánto habrá pagado para ver Francia-Irak? A ver, enseguida me cuentas los datos, pero yo tenía entendido que las entradas ya se habían vendido hace tiempo. Todo vía online.
6: Lo que pasa es que entras en un sorteo.
4: Sí.
6: Te inscribes. No es que tú dices, yo quiero las entradas.
4: Quiero ver y compras.
6: Entras a la página y entras en un sorteo.
4: Listo, patrón.
6: Y te puede tocar Francia-Irak como te puede tocar Noruega-Senegal. En este momento, las entradas para este partido, ya. Para lo que estamos viendo, iban desde los 170
4: euros. 170
6: euros. Hasta los 460. En las ubicaciones previas.
4: Qué difícil. Qué complicado. Me callo nuevamente.

0: calidad. Y estas cosas hacen que sea complicado, pues, saber, decidir qué vas a hacer, ¿no? Están en la nebulosa de qué hacemos, nos vamos, nos quedamos, sostenemos.
1: Porque mira, Jorge, nosotros decíamos, parece el clima de la paz, porque pasaba la lluvia, estaba saliendo el sol, mira, otra vez la lluvia.
0: Había todavía, como dijo Manu en Pampajasi, todavía había nubes, ¿no?
1: Sí,
0: está difícil. Sí, mira. Bueno, muchachos, como no se sabe qué va a pasar, mañana estaremos informando, ¿no?, de lo que va a ocurrir con este partido. Vamos a escuchar una última vez a Nicky Rivera y después no sabemos qué va a ocurrir. Aquí cerramos la transmisión de la Red Deportiva con este 1-0 parcial de la selección de Francia sobre Irak.
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1: Qué difícil para todos nosotros, ATV Radio, la radio del Mundial. Somos de la radio a nivel nacional con más audiencia, lastimosamente. Mirá, Jorge, Manuel, tenemos que...
0: Hemos hecho el esfuerzo, pero ya no se puede.
1: Mirá,
0: ¿no?
1: Hablamos con el profe Apaza.
0: Ajá.
1: Yo te decía a mí, en lo que estabas calentando la garganta,
0: sí,
1: aparecía el sol, decíamos, no, se va a jugar, incluso la voz del
0: estadio. Ya estamos seguros.
1: Y cambiaron de escenario deportivo.
0: Bueno, chao nomás para la televisión.
1: Creo
0: ya
1: que se va a suspender el partido.
0: Se están concentrando en el otro partido, ¿no?
1: Sí, pero sí, me parece que se va a suspender el partido, porque sí, si no hay señal ahí.
0: Sí, ya chao nomás.
1: Creo que se va a suspender el partido.
0: Claro, ya están enganchados con Noruega, Senegal.
1: Sí, correcto.
0: Yo creo que se juega mañana nomás.
3: Sí, eso le comentaba Iván. Según el protocolo de CONMEBOL en estos casos, CONMEBOL no FIFA.
0: Ya.
3: Según, pero tiene una base obviamente dirigida desde,
0: claro,
3: la FIFA.
0: El reglamento grande.
3: Según el protocolo de CONMEBOL, tendría que jugarse mañana en la mañana sin público.
0: Y es algo que ocurrió también en el fútbol local. Querido Manu, muchísimas gracias, buen trabajo.
3: Gracias, Jorge, gracias, Iván. A Dieguito también a los controles. Amigos, hasta una siguiente oportunidad. Y qué lamentable, esto entra en el libro de las anécdotas.
4: Manuel Urquieta juega en la Red Deportiva.
1: Y nosotros también cerramos transmisión, lastimosamente, pero usted no se despegue del dial. Mañana también desde las 8:30 con la Red Deportiva de Bolivia estaremos analizando lo que ha sido esta segunda fecha. ¿Qué va a pasar? No se pierda, ingrese a la página de Facebook de la Red Deportiva de Bolivia. Dele su me gusta y va a tener toda la información sobre el Mundial del Deporte Nacional. ¿Será que ya retorna el fútbol boliviano? Usted no se pierda la Red Deportiva de Bolivia. Chao, Manu.
0: Jorge.
1: Chau, Jorge, perdón, me equivoqué.
0: En 20, más de 20 años de carrera relatando, ¿sí?, en fútbol, nunca me había tocado cerrar una transmisión sin resultado.
1: Pero
0: total,
1: mundial,
0: digamos. Peor en un mundial, sí, nunca pensé que iba a pasar, pero esta vez pasó. Gracias, querido Iván, querido Manu, en controles igual, nuestro máster y a todo el país, un cariño grande. Vergüenza ajena nos da porque es una pena que no pudimos cerrar con resultado, pero mañana ya en las ediciones tradicionales de la Red Deportiva y nuestra página, usted se podrá enterar qué ha ocurrido definitivamente con el partido entre Francia e Irak y cuándo se completa la segunda mitad. Chao.
4: Jorge Burgoa juega en la Red Deportiva.
1: Ha sido un placer estar en estos micrófonos de ATV Radio, la Red Deportiva. Nosotros nos reencontramos en cualquier momento. Usted no se despegue. Mañana desde las 8:30 también con ATV Radio, la Red Deportiva, a las 12 de mediodía. Y de 6 a 7 estaremos con transmisiones de esto, de lo que nos apasiona en el fútbol, el mundial. Nos reencontramos, hasta mañana.
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